0: Como ya lo marca por ahí de las páginas de previsión del tiempo, pues se podría extender incluso hasta el fin de semana. Pero bueno, iniciando ya con la información de este día en el sector ganadero, Tamaulipas se está preparando un proyecto de gran alcance, que es la creación de una marca propia de carne con una inversión estimada en 810 millones de pesos. Y mi compañero José Gregorio Aguilar nos tiene la información. Adelante, buena tarde.
1: Así es, Pauletti. Muy buenas tardes a ti y a toda la audiencia de ORT Noticias. La Unión Ganadera Regional de Tamaulipas anunció un proyecto estratégico para producir, procesar y comercializar carne bajo una marca propia, con una inversión estimada de 810 millones de pesos. El presidente de la Unión Ganadera, José Guerrero Gamboa, explicó que el plan contempla dos ejes principales: créditos subsidiados para engorda y kilos adicionales en becerros, así como la creación de infraestructura para sacrificio, cortes y empaquetado. En infraestructura, el proyecto incluye la ampliación del rastro Tistela UAS, salas de deshuese, cámaras de enfriamiento, una planta de alimentos en Ciudad Victoria, corrales de engorda y una empacadora vinculada a la empresa Agroindustria de Tamaulipas, que se encargaría de la comercialización. Pero vamos a escuchar parte de esta declaración.
2: Creo que este proyecto nos va a dar un valor agregado a nuestros becerros en engorda, en darle un valor agregado en poder transformar el becerro en carne y poder llegar a tener una marca de carne tamaulipeca donde podamos los productores pequeños, medianos se puedan montar en este proyecto. Primeramente consiste en dos aristas. Uno es un tema de créditos para poderle darle kilos a nuestros becerros. Y digo kilos porque no es propiamente nada más engordar. Pudiera haber un productor que quiere dar kilos de 200 a 350, lo puede hacer en el repasto. Lo importante de este gran proyecto, a diferencia de otros estados, es que estaría una empresa al lado de esa empacadora que se encargaría de comercializar la carne que producimos los ganaderos de Tamaulipas. Eso es importante porque en otros estados como Durango, Sonora y Coahuila no tienen contemplado esa parte de la comercialización.
1: El dirigente precisó que el fideicomiso será integrado por la Unión, por la UGRT, el gobierno estatal, el gobierno federal y productores particulares, con el objetivo de garantizar la continuidad del proyecto más allá de un sexenio. Guerrero Gamboa subrayó que la carne tamaulipeca tendrá un valor agregado en el mercado nacional sin afectar la exportación de becerros. Finalmente recordó que Tamaulipas produce arriba de 250 mil becerros al año, suficientes para exportar y para consumo interno. Este proyecto permitirá que el ganado de consumo nacional se quede en el estado y se procese. Pauletti, la información para la audiencia de ORT Noticias.
0: Gracias, Gregorio. Bueno, precisamente hablando de producción y de las condiciones que enfrenta el sector agropecuario y otro tema que preocupa a quienes viven del campo, pues es estas tierras sin sembrar, también la falta de agua y apoyos insuficientes, lo que están colocando al campo del norte de México ante uno de sus escenarios más complicados de los últimos años. Así lo afirmó la ex senadora priista y ex dirigente campesina Guadalupe Flores Valdés, quien aseguró que este ha sido el año más difícil que recuerda para quienes viven de la actividad agrícola. Con décadas de participación en la defensa del sector campesino, Flores Valdés sostuvo que la problemática no responde únicamente a la sequía, sino también a lo que consideró una falta de atención federal al campo, particularmente durante los últimos años. Bueno, la ex legisladora también planteó que el problema adquiere otra dimensión cuando se trata de productores que generan excedentes para abastecer el mercado nacional. Consideró que limitar los apoyos a la producción destinada al autoconsumo resulta insuficiente para garantizar el abasto de alimentos. Cuestionó también que durante los últimos 8 años se hayan desmantelado mecanismos relacionados con el sector y advirtió que la producción de alimentos requiere estímulos que permitan mantener una actividad comercial no solamente de subsistencia. Para la ex senadora, la falta de agua agrega presión a un escenario ya complicado y obliga a recuperar la negociación política para resolver conflictos relacionados con el recurso. También puso como ejemplo los acuerdos establecidos en torno al agua de la presa El Cuchillo, donde explicó se contempló compensar a los productores cuando el recurso destinado a la actividad agrícola fuera utilizado para otros fines. Vamos a escuchar a Guadalupe Flores.
3: Pero creo que el ánimo en la gente del campo sigue, el compromiso de seguir produciendo lo que existe, necesitamos que el gobierno voltee los ojos al campo y entienda que es una actividad primordial y básica, que no puede haber soberanía si no hay suficiencia de producción para los alimentos. Desmantelaron todo lo que se relacionara con el campo y bueno, pues de ahí viene la debacle muy grande en quienes

0: estimular la sobreproducción para poder alimentar al pueblo. Y eso no es privativo de México, lo hacen todos los países del mundo.
1: Bueno, aunque aseguró estar retirada de la actividad política, Flores Valdés dejó claro que no se ha retirado de la causa campesina y que continúa sembrando junto con su esposo, además de respaldar las acciones emprendidas por los productores. Pues ahí está la opinión de la ex senadora sobre la situación que está viviendo actualmente el campo de Tamaulipas. Ahí le dejo esta declaración. Y bueno, como siempre, compartirle nuestras redes sociales antes de irnos a la primera pausa para invitarlo a que esté también pendiente por ahí de toda la información que le estamos compartiendo. Estamos en Facebook y también en Instagram como ORT Noticias. También estamos en X, antes Twitter, como ORT Noticias Vic. Y bueno, también puede estar pendiente del contenido de nuestro canal de YouTube. Ahí nos encuentra como ORT Radio, ¿verdad? Ahí también puede estar checando todo nuestro contenido. Y como siempre, también invitarlo a que nos haga llegar sus reportes ciudadanos, alguna situación que quiera compartir en las ediciones de noticias, pues también estamos disponibles y atentos a través de inbox ahí en el Facebook ORT Noticias, o bien a la línea de WhatsApp 834-301-3687. Por ahí envíenos un mensajito o bien un audio y vamos a estar atentos a sus mensajes. Nos vamos a la primera pausa y regresamos con más.
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0: 6:11, seguimos con más información. En el tema de salud, el cáncer de mama en hombres suele detectarse tarde y llaman a no ignorar las distintas señales. Mi compañera Gabriela Sustaita nos tiene todos los detalles. Adelante, buena tarde.
1: ¿Qué tal, Paulette? Muy buenas tardes. Saludo con gusto también a todo el auditorio. Mira, te comento que a pesar de que el cáncer de mama pues es poco frecuente entre los varones, cuando se presenta suele ser hasta 3 veces más letal que en las mujeres. Jorge Luis Quintero Salinas, quien es director de la UNEM de DICAM en Ciudad Victoria, informó que durante los últimos 4 años se han detectado 20 casos de cáncer de mama en hombres. Explicó que esta mayor mortalidad pues está relacionada en buena medida con el desconocimiento que existe entre los varones sobre el riesgo de desarrollar cáncer de mama. Muchos de ellos dijo que no identifican las señales de alerta, como pueden ser cambios en la piel o alteraciones en el pecho, por lo que la enfermedad suele detectarse cuando ya se encuentra en etapas avanzadas. Escuchemos.
2: Afortunadamente para los hombres, eso es muy baja a comparación de las mujeres, pero desgraciadamente cuando se detecta el cáncer de mama en el hombre, la mortalidad es 3 veces más frecuente en el hombre que en la mujer. ¿Por qué? Porque el hombre no tiene tejido mamario, pero existe la posibilidad de un cáncer. Y hemos detectado en estos años para acá hasta 20 casos de cáncer en el hombre desde que llegó el gobierno de aquí. Y la mortalidad es sumamente alta, muy alta. ¿Por qué? Porque ya cuando se detecta el cáncer,

0: en el hombre, como no tiene tejido mamario, la metástasis es muy rápida. Y cuando se detecta, ya está avanzado el cáncer en el hombre.
1: O sea que de estos 20 que han atendido, los 20 fallecieron.
0: Ya han fallecido. La edad álgida es de 40 a 69 años, sin querer decir que pacientes más jóvenes puedan tener cáncer de mama. La indicación de la mastografía es de los 40 a 69 años, pero nosotros podemos hacer mastografías de acuerdo a que si la paciente ya trae un problema de una bolita, una situación de esas, nosotros hacemos una mastografía independientemente de la edad.
2: En el caso de las mujeres, bueno, pues aquí la detección oportuna tiene un papel fundamental. Tan solo durante el 2025, la UNEMED-DICAM realizó 3.000 mastografías a mujeres con una detección oportuna de aproximadamente entre un 50 y un 60% de los casos. Pauletti, en la información que tengan, una excelente tarde.
3: Gracias, Gaby. Pues ahí lo tiene y vamos ahora con información de mi compañera Italia Soler. Adelante, buena tarde.
4: Gracias, Pauletti. Muy buena tarde. Buena tarde a la audiencia de ORT Noticias. Les comento que el presidente de la Junta de Gobierno del Congreso de Tamaulipas, Humberto Prieto Herrera, aseguró que hasta el momento solo la diputada Magaly de Andar ha anunciado su intención de solicitar licencia para buscar una alcaldía y rechazó tener conocimiento de otros integrantes de su bancada que vayan a separarse del cargo. Dijo respetar la decisión de su compañera, aunque afirmó que no ha tenido diálogo con ella tras el video donde anunció su aspiración. Hizo un llamado a su bancada a mantenerse concentrados en la agenda legislativa a 2 días de iniciar un nuevo periodo de sesiones, el próximo 1 de octubre. Cuestionado sobre si él también pediría licencia, descartó hacerlo por ahora. Insistió en que esperará la convocatoria del partido. Escuchamos las declaraciones del diputado local.
5: No, la verdad no tengo conocimiento de nadie. Bueno, así cada quien toma las decisiones políticas que le correspondan. Yo voy a seguir insistiendo en lo mismo, vamos a enfocarnos en nuestro tema legislativo y en su momento esperar las convocatorias del partido. Ustedes saben el proceso del partido, acaban de anunciar los últimos candidatos a gobernador el día de ayer y a gobernadoras, entonces vamos a esperar a que salgan las convocatorias y cada quien tome las decisiones. Obviamente se respeta la decisión de la diputada Magaly, sin embargo, bueno, ahorita estamos a 2 días de iniciar las sesiones y vamos a enfocarnos a este periodo de sesiones. Yo voy a esperar a la convocatoria, como siempre lo he dicho, y en su momento se tomará la decisión que se tenga que tomar.
4: Bueno, y las declaraciones, y es que al menos unos 20 diputados locales han dicho de una u otra forma, o en sus redes sociales, por ahí han mostrado el interés por buscar alguna candidatura en sus municipios, así es que, pues bueno, lo que vendría, aunque todavía no es oficial, pues sí, en corto tiempo podrían darse estas solicitudes de licencia. El diputado local Humberto Prieto reconoció que de octubre a diciembre, que se da el nuevo periodo, el Congreso entra en temas específicos y sensibles como tablas catastrales, leyes de ingresos y también leyes de egresos, por lo que si hay más licencia, pues serán los suplentes quienes deberán asumir este trabajo que viene, aunque, pues bueno, si entran de un momento a otro, pues quizá muchos de esos suplentes pues vendrán sin mucha información. Es mi reporte. Que tengan una excelente tarde.
3: Gracias, Italia, por la información. Y bueno, la que ya levantó la mano fue la diputada Magaly de Andar, tal como lo compartía mi compañera Italia. Pues ya hizo pública su intención de buscar la presidencia municipal de Reynosa y también anunció que en los próximos días va a solicitar la licencia a su cargo para participar en el proceso interno de su partido. A través de un video difundido la noche del lunes en sus redes sociales, la legisladora afirmó que ha llegado el momento de definir sus aspiraciones y dijo que pues buscará encabezar la Coordinación Municipal de Defensa de la Transformación en Reynosa de cara al proceso interno de Morena. Sostuvo que esperará la convocatoria de Morena para registrarse y aseguró que participará respetando las reglas internas y a quienes tengan la misma aspiración. También hizo un llamado a evitar confrontaciones y anticipó que podrían surgir cuestionamientos sobre su trayectoria, trabajo y familia conforme avance el proceso, al tiempo que, bueno, rechazó cualquier intento de censura hacia medios de comunicación. La diputada también anunció además que va a conformar un equipo con responsables de prensa, vocería y coordinación política, así como un canal directo de WhatsApp para mantener comunicación con medios y ciudadanos. Vamos a escuchar esta declaración de Magaly de Andar.
6: Sí, quiero encabezar la Coordinación Municipal de Defensa de la Transformación en Reynosa y, llegado el momento, quiero ser presidenta municipal de nuestra ciudad. Lo digo con claridad, sin rodeos y también con mucha responsabilidad. Quiero hacerlo porque estoy convencida de que Reynosa puede estar mejor, porque quiero encabezar un proyecto que vea el servicio público como una oportunidad para ayudar a la gente, no como un negocio. Y también sé que conforme se acerquen las definiciones, habrá quienes se pongan nerviosos. A ellos les digo, tengan calma, yo soy su compañera, soy su amiga, me dedico a trabajar por la gente de Reynosa, no a denostar ni a afectar el esfuerzo de nadie.
3: Bueno, ahí está lo que compartió en su mensaje y también reconoció el liderazgo del gobernador Américo Villarreal Anaya y de la presidenta Claudia Sheinbaum y reiteró que buscará competir dentro de Morena. Pues ahí está, la diputada Magaly de Andar ya levantó la mano. Vamos a estar pendientes para ver quién más se une a, pues, a solicitar su licencia en el Congreso del Estado, buscando pues alguna posición política dentro de sus partidos. Nos vamos a la segunda pausa y regresamos con más información.
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3: Seis con 21, 31 grados de temperatura a esta hora de la tarde. Y bueno, compartirle dos denuncias ciudadanas que nos han llegado. Tenemos pues una situación que no es la primera vez que se reporta una fuga de aguas negras sobre la calle 16, entre la calle Sonora y Chihuahua. Por ahí nos comparten pues una problemática que se ha generado desde hace algunos meses. Por ahí acudieron a repararlo, pero nuevamente las alcantarillas de los negocios que se encuentran en esa zona, que por ahí hay una tintorería, algunos un negocio por ahí donde hacen ejercicio también, incluso de alimentos, y una tienda de abarrotes, pues están teniendo problemas con su drenaje, se están desbordando las aguas negras hacia la calle, se hace prácticamente un río, es lo que nos comparten. Y bueno, pues el llamado a la Comapa para que resuelva una situación. Ahí a una cuadra está una escuela primaria, la Club Rotario, entonces sin duda un foco de infección para todas las familias que pasan por esta zona. Y pues también el llamado de los negocios de esta calle 16, ¿no?, que son los más afectados. Ya tiene 2 días esta situación y bueno, dicen que el foco de infección pues está bastante riesgoso para todas las personas que transitan por esta zona. Ahí el llamado a la Comapa es en la calle 16, entre Sonora y Chihuahua. Ahí se lo comparto. Y también, bueno, como siempre, otra queja hacia el transporte público, ahora hacia la ruta 12 específicamente. Ruta 12 es este micro de la ruta 1012 de color naranja, nos comparten, bueno, que se está desviando por la calle 13. Dicen que pues el conductor, sobre todo alrededor de las 8 de la mañana, para evitar el tráfico de la primaria Victoria, me parece que es la que está sobre la calle Matamoros, pues prefiere desviarse sobre la calle Guerrero y transitar hasta el 9, ¿no? Entonces estamos hablando de un aproximado de 10 calles lo que está desviándose esta unidad. Pues un problema bastante serio para estas personas que todavía tienen que caminar varias cuadras hacia sus puntos de trabajo o hacia donde van, ¿verdad? Estamos hablando desde la calle Matamoros, Morelos, hasta el bulevar, y bueno, todavía un par de cuadras por allá, si es que algunas personas pensaban bajarse por ahí. Pues ahí el llamado al transporte público, ¿verdad? Entendemos que a veces quieren evitar el tráfico, pero en este caso estamos hablando de 10 calles, son 10 calles lo que hacen caminar, incluso adultos mayores que tienen que bajarse en la calle Guerrero y bueno, buscar cómo llegar hasta donde iban. Pues ahí el llamado. También nos comentan que han marcado a la línea de atención que uno puede ver por ahí en el transporte público para reportarlo, pero que no funciona. Entonces, otro llamado. Y bueno, también hablando pues de las situaciones que hay en la ciudad, le tengo la opinión de pues el regidor del PRI, Horacio Reina, perdón, se me fue el nombre. Nos habla del drenaje, el alumbrado y el manejo de recursos y la falta de previsión ante la llegada de más agua a la ciudad son algunos de los temas que el secretario de organización del PRI Tamaulipas, Horacio Reina, perdón, le corrijo ahí el cargo, señaló como pendientes de esta administración municipal de Eduardo Gataz. El priista pues está cuestionando que el ayuntamiento atribuya parte de los problemas de Victoria a rezagos históricos, al considerar que durante los últimos años también se han acumulado asuntos que corresponden directamente al gobierno municipal. Entre ellos menciona el problema de drenaje en el eje vial, donde afirmó se intervino un canal de aguas pluviales para descargar drenaje sanitario frente a las explicaciones que atribuyen dificultades a otras instancias. Horacio Reina sostuvo que el ayuntamiento debe encontrar soluciones. También puso en duda los resultados reportados en materia de alumbrado público. Señaló que el ayuntamiento ha hablado de cerca de 89,000 a 90,000 acciones, pese a que según sus datos, Victoria cuenta con unas 34,000 o 35,000 lámparas. Vamos a escuchar esta declaración de Horacio Reina.
11: Es que ellos han dejado muy claro que en estos 5 años no pueden resolver los problemas que se hicieron en sus gestiones. Ejemplo de eso, todo el tema del drenaje que está en el eje vial, bueno, en este canal de aguas pluviales, que en el que han tenido que romperlo para descargar todo el drenaje sanitario, y eso es de esta administración. O sea, de estos últimos 3 años ahí sucedió, ellos no han tenido la capacidad para resolverlo. Le echan la culpa al gobierno del estado, le echan la culpa que Ferromex no les permite, lo que tú quieras, a mí resuélveme. El problema es que ellos son gobierno, tienen el gobierno, y hablo de Morena. Te voy a dar otro ejemplo. Te sacaron que habían hecho casi 89 mil o 90 mil acciones en temas de alumbrado público. A ver, nada más hay 35 mil lámparas o 34 mil lámparas en todo el sistema de alumbrado público de Victoria. Eso significa que han hecho 2 veces más las acciones que tienen, y aún así no está el alumbrado público al 100.
3: Bueno, ahí está la declaración de Horacio Reina, que es el secretario de organización del PRI Tamaulipas, y de ese tema que hemos venido hablando anteriormente sobre esta situación que se da por ahí en el canal del eje vial, estas aguas negras que se están desviando. Ya tiene casi un año esta situación, y pues también un foco de infección para todas las familias que viven en los alrededores. El dirigente priista también cuestionó el destino de recursos como el fondo de capitalidad, al considerar que pudieron utilizarse en proyectos estratégicos para la ciudad y no únicamente en equipamiento. Y uno de sus principales señalamientos está relacionado con la segunda línea del acueducto, pues afirmó que el municipio no se habría preparado para recibir y distribuir el mayor volumen de agua ni para atender las necesidades que generará en materia de drenaje sanitario. Pues ahí le dejo esta opinión de Horacio Reina. También nos puede compartir sus comentarios, pues ya sea por ahí a través de inbox, o bien si quiere hacerlo a la línea de WhatsApp. ¿De qué opina también, cómo ve la ciudad o si sabe de alguna situación que se esté presentando. Le comparto nuevamente la línea 834-301-3687. Y bueno, también una, pues en el tema de salud, pasando a otro tema, le comparto que a partir del 1 de octubre, el DIF Tamaulipas pondrá a disposición de la ciudadanía una unidad para la detección de cáncer de mama como parte de las acciones que se van a desarrollar durante octubre. Así lo dio a conocer la directora general del organismo, Patricia Lara Ayala. La unidad va a estar instalada en las instalaciones instalaciones del DIF Tamaulipas, donde las mujeres interesadas podrán acudir para solicitar una ficha y programar una cita. El objetivo será facilitar el acceso a revisiones preventivas y detectar oportunamente posibles situaciones de riesgo. A este servicio se suma el iBreast, una herramienta portátil que permite realizar una primera valoración y determinar si es necesario canalizar a la paciente para una atención o estudios de mayor profundidad. Vamos a escuchar a Patricia Lara.
12: El mes rosa. El cuidar, prevenir a desde las mujeres más jóvenes hasta todas las mujeres de todas las edades, saber que existe la oportunidad de revisarnos, de atendernos y cuidar nuestra salud para tener esa vida maravillosa que quiere nuestra familia. En el DIF Tamaulipas tenemos instalada de planta, además del iBreast, que es la detección portátil de la etcétera, rápida y que nos puede decir en ese momento requiere algo más de atención, vamos a mandarla a una atención más profunda o descarta inmediatamente la situación de algún riesgo hasta la detección a través de aparatos más complejos. La tenemos instalada en las instalaciones del sistema DIF Tamaulipas a partir del 1 de octubre.
3: Bueno, ahí está, para que aproveche y vaya ahí al DIF Tamaulipas, ahí sobre la calzada. También en este mes se van a estar desarrollando diversas actividades como ferias de alimentación, corredores de salud y brigadas. Y bueno, ya para retirarnos, como siempre le comparto la encuesta del día. El tema de hoy: considera que el IETAM debe hacer públicos los criterios y elementos utilizados para garantizar que los integrantes de los consejos electorales sean seleccionados por su capacidad e imparcialidad y no por influencias políticas. Pues de las personas que participaron, un 100% sí considera pues que el IETAM debería hacer públicos estos criterios. Todavía está la pregunta fijada en la parte superior de nuestra página de Facebook para que vaya y participe y nos deje sus comentarios. Y bueno, eso ha sido todo por hoy. Muchas gracias por sintonizarnos en esta tercera edición de ORT Noticias. Que tenga una excelente tarde.
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5: Bienvenidos sean todos ustedes, mis queridos hermanitos, como siempre a este su programa, Mensajes para un Mejor Mañana. Somos su grupo internacional Luz y Verdad. Y como siempre, dándole la bienvenida a toda aquella persona que tiene problemas, porque este programa está hecho para aquel que sufre, para aquel que padece, para aquel que vive de fracaso en fracaso, para aquel que no ha encontrado el amor, para aquel que la fortuna se le va de sus manos, para aquel que su negocio se le vino abajo, para los hermanitos de los ranchos que el cultivo no les da, que la cosecha no les da nada, que sus animalitos se le pierden, se le mueren o se le enferman, para todos aquellos que sufren en silencio, para usted que no puede encontrar el amor de su vida, para usted, mi querido hermano, que tiene su familiar en el norte y que las cosas no andan bien, o para todos aquellos que no sepan de algún familiar desde hace años. Este programa está hecho para eso. Sin ustedes, mis queridos hermanos, este programa sería imposible que saliera al aire. Ustedes son los que hacen este programa. Y nosotros aquí lo hacemos con el mayor de los gustos para que usted encuentre una ayuda, para que usted encuentre, mi querido hermano, realmente, para que usted vea qué le está ocurriendo y qué le está pasando. Entonces no sufra más, mi querido hermanito. Si usted ve que por más que se esfuerza, por más que lucha, por más que trabaja, todo se le viene abajo. Usted ve que en vez de avanzar, retrocede, que son obstáculos y obstáculos, problemas y problemas, y las cosas no le salen bien, mi querido hermano, aquí usted puede encontrar la solución a todo ese tipo de problemas, a todo ese tipo de dificultades que se le están atravesando en su vida día tras día. No sufra más, mi querido hermano. Estamos nosotros para ayudarle. No sufra más, mi querido peregrino. Estamos nosotros aquí para echarle la mano a quien lo necesite. Si usted no sabe qué hacer, si usted se siente mal, si usted, mi querido hermano, por más que quiere salir adelante, no lo puede hacer, nosotros aquí le podemos dar la solución a su problema. Pero ¿sabe yo qué hago? 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Yo hago es una cosa profesional. Yo le saco a usted el mal y se lo muestro para que usted lo vea, para que usted lo sienta. Y de esa manera usted se recupere y de esa manera usted esté bien. Yo le garantizo el trabajo. 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Muy bien. La persona que nos está llamando en este momento, sí, muchas gracias. Y por favor, regáleme su fecha de nacimiento.
3: Yo del 5 de julio del 51.
5: Usted pertenece a la constelación de Cáncer.
3: Sí.
5: Le quiero decir que para usted, mi querida hermana, su elemento es el aire, su día favorable es martes, su planeta es Júpiter, su color el negro, piedra la obsidiana, metal la plata. Y parte corporal, ojalá que usted debe cuidar mucho su estómago y la espalda. Le estoy recomendando que utilice un perfume que contenga magnolia, mi querida hermanita. Las personas como usted, las personas cancerianas, las nacidas o los nacidos en esta fecha, son personas, mi querida hermanita, que son inteligentes para alcanzar lo que sea, tienen éxito en el mundo de los negocios, saben manejar el dinero, son buenos para las ventas, a veces se reprimen por voluntad y son un poco introvertidos, ¿ok?
3: Ok.
5: Mi querida hermanita, ¿en qué le puedo ayudar?
3: Pues mire, le comentaba yo a la hermana que mi marido a veces se siente como cansado, él dice que le duele
5: A ver, usted quiere preguntar por su esposo.
3: Sí.
5: Ok, deme la fecha de nacimiento de él.
3: Él es el del 20 de noviembre.
5: Sí.
3: Del 55.
5: 20 de noviembre del 55. O sea que él pertenece, mi querida hermana, Escorpión.
3: Sí.
5: ¿Sí?
3: Sí.
5: Muy bien, mi querida hermanita. ¿Él se ha sentido mal? ¿Ha estado enfermo?
3: Sí, dice que siente en ratos mucho miedo.
5: ¿Desde hace cuánto tiempo?
3: Ya tiene como 2 años así o más.
5: ¿Él ha ido al médico?
3: Fue, pero que le dijo que no, que estaba bien, que el dolor de cabeza es tocante al sol. Pero pues él traía un camión.
5: Okay, o sea que el dolor de cabeza le dijeron, ¿por qué era?
3: Que por el sol.
5: Que por el sol.
3: Ajá.
5: ¿Y su esposo trabaja al sol y al agua o qué?
3: ¿Ande?
5: ¿Su esposo trabaja al sol y al agua?
3: Traía un camión.
5: ¿Y es que en el camión le da el sol?
3: No.
5: ¿No?
3: No.
5: Entonces...
3: Es lo que él se siente también.
5: Correcto.
3: Se siente bien desesperado y que tiene como miedo en
5: Muy
3: rato.
5: Bien, ahí eso es lo que no me gusta. O sea, tiene su dolor de cabeza.
3: Ajá.
5: Y además de tener dolor de cabeza, siente miedo. Se siente con miedo y con desesperación, ¿no?
3: Sí.
5: Bueno, yo le voy a decir algo, mi querida hermana. ¿Dónde está su esposo ahora?
3: ¿Mande?
5: ¿Dónde está su esposo en
3: Todavía
5: este momento?
3: Todavía no llega.
5: Todavía no llega, muy bien. Yo le voy a decir algo, mi querida hermanita.
3: Sí.
5: Lo que yo veo es que a su esposo lo están trabajando. O sea, hay un daño.
3: ¿Sí?
5: ¿Sí?
3: Uh-huh.
5: A su esposo lo están trabajando, lo están dañando, mi querida hermana.
3: ¿Sí?
5: Sí, señora. Pero no desde hace 2 años. Él lleva más o menos de 3 años y medio a 4 que le están haciendo daño.
3: Ajá.
5: ¿Sí?
3: Sí.
5: Y lo dañan, mi querida hermanita, con un espíritu... ¿Sí?
3: Uh-huh.
5: Que a través de ese espíritu es que hacen de que él sienta tanto temor, tanta angustia,
3: uh-huh,
5: tanta desesperación. ¿Ok?
3: Ok.
5: ¿Sí?
3: Sí.
5: ¿Ok?
3: Sí.
5: Entonces está el mal en él, está dentro de su cuerpo, y como está dentro del cuerpo de él, él siente ese miedo.
3: Uh-huh.
5: Porque lo están trabaje y trabaje y trabaje. ¿Ok?
3: Ok. Esto... ¿Le dieron algo de tomar?
5: Sí, señora.
3: Sí.
5: Lo dieron algo de tomar. Entonces, hay que curar a su esposo.
3: Ajá.
5: Y la idea es ojalá que él venga con usted.
3: Pues yo, fíjese que yo sí creo en eso. Porque mi papá, pues, le hicieron un mal, pues, y él falleció.
5: Sí.
3: De eso, de esa enfermedad. Y yo le digo a él que si vamos y él dice que no es cierto de eso.
5: Bueno, si no es cierto, si él no cree,
3: uh-huh,
5: traiga una fotografía.
3: ¿De él?
5: De él, y con eso le vamos a ayudar.
3: ¿Y cuánto me cobraría, hermano?
5: ¿Por qué?
3: Por curarlo.
5: Nosotros cobramos 200 pesos por la consulta. Si usted, mi querida hermanita, necesita de algunos materiales, usted compra los materiales y nosotros con eso lo curamos.
3: ¿Sí?
5: Ok, claro que sí.
3: No.
5: Usted solamente va a pagar la consulta.
3: Uh-huh.
5: Y si necesita los materiales, usted los consigue, los trae, con eso la vamos a curar.
3: Sí.
5: ¿Ok?
3: Ok.
5: Cuando usted quiera, estamos para ayudarle.
3: Ah, muchas gracias.
5: ¿Sale?
3: Sí.
5: Que Dios la bendiga.
3: Igualmente.
5: Gracias por su llamada.
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5: 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Tenemos una llamada. Gracias, por favor. Regáleme la fecha de nacimiento.
6: Lo que pasa es que yo quería preguntar por mi mamá. Ah, la mía es 21 de enero.
5: Sí.
6: De 1980.
5: ¿21 de enero de qué?
6: De 1980.
5: Pero tiene una voz de niña usted.
6: ¿Sí?
5: Claro, o sea que usted ya es mayor de edad hace tiempo, ¿no?
6: Sí.
5: ¿Sí?
6: Sí.
5: Y tiene una voz de niñita. ¿Ah?
6: Ay, pues qué bueno.
5: ¿O no?
6: Pues sí, varias gente me ha dicho.
5: Claro, parece que fuera la niña de 12 años o de 15 de la casa.
6: ¿Sí?
5: Claro, pero bueno, eso está bien, hermanita. Repítamela, por favor, otra vez, su fecha de nacimiento.
6: 21 de enero.
5: ¿Sí?
6: Del 80.
5: O sea que usted alcanza a ser acuariana.
6: Sí.
5: Su elemento, mi querida hermanita, es el aire y su día favorito es sábado. Su planeta es Urano y color tornasol. Piedra la amatista, metal el plomo y parte corporal que usted debe cuidar mucho es su sistema nervioso y sus piernas. Sí. Perfume, ojalá un perfume que contenga orquídea. ¿Ok?
6: Sí.
5: Mi querida hermana, las personas acuarianas son curiosos, son brillantes, son tolerantes, visionarios, independientes, excéntricos y muy activistas. ¿Ok?
6: Sí.
5: Ahora sí, cuénteme.
6: Lo que pasa que yo quería preguntar por la salud de mi mamá.
5: Deme la fecha de nacimiento de ella.
6: Ella es del 27 de mayo del 60.
5: Ella es de signo Géminis.
6: Sí.
5: ¿Sí? ¿En dónde está ella?
6: Aquí en la casa.
5: ¿Y ella sabe que usted está llamando?
6: Sí.
5: ¿Ella es muda?
6: Pues no, pero lo que pasa que se pone un poco nerviosa.
5: ¿Y por qué?
6: Pues no sé.
5: Eso yo no hago nada por el teléfono.
6: No, ¿verdad?
5: No. Bueno, ¿y ella está escuchando ahora?
6: Sí.
5: Muy bien. ¿Ya la llevaron al médico?
6: Sí.
5: ¿Y qué pasó?
6: Lo que pasa que ella tiene como 15 días con un brazo bien entumido.
5: Sí.
6: Y ya la llevamos con el doctor y le recetaron unas inyecciones, pero ella sigue igual, y ella dice que siente piquetes en el brazo. Y toda la noche no duerme y en el día anda como si nada. Y nada más en la noche es cuando se le duerme la mano y cuando siente que le pican no nomás la mano, sino su cuerpo también.
5: ¿Qué le dijo el médico? ¿Que eso qué era?
6: Pues aparentemente le dijeron que era que porque según eso le quería venir una embolia.
5: Sí, que es muy peligroso.
6: Sí.
5: Sí, y entonces...
6: Pues está ahorita en medicina y nomás no se le quita.
5: Bueno, ok. A ver, hermanita, yo le voy a decir dos cosas. Yo lo que veo, bueno, lo que el médico le dijo es cierto, ¿sí?
6: Ajá.
5: Esto es muy peligroso y hay que tomarse la medicina como él lo dice. Pero, mi querida hermana, yo también veo en su mamá un daño que ella tiene, ¿sí?
6: Ajá.
5: Entonces, para que la medicina le haga provecho realmente, para que la medicina le sirva, para que ella se sienta bien, hay que sacar esa maldad que ella tiene. ¿Ok?
6: Sí.
5: Hay que sacarle esa brujería que ella tiene. ¿Para qué? Para que la medicina que el médico le manda le haga el efecto, le ayude y ella se pueda recuperar y se pueda evitar esa embolia. ¿Ok?
6: Sí.
5: Eso es lo que hay que hacer, señorita. ¿Cómo ve?
6: No, pues está bien.
5: Bueno, entonces usted ya sabe qué es lo que hay que hacer.
6: Ajá.
5: Si usted quiere que su mamá esté bien, si ella quiere estar bien, yo la invito a que nos visite, que venga con nosotros, que con el mayor de los gustos le vamos a ayudar.
6: Bueno, pues muchísimas gracias.
5: No tiene nada que agradecer, al contrario, te agradezco tu llamada, que estén muy bien.
6: Igualmente.
5: Que Dios te bendiga.
6: Adiós.
5: Bye.
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5: 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Bueno, mis queridos hermanos, estamos llegando ya al final de nuestro programa, dándole las gracias a todas las personas que nos llamaron. Que estén muy bien. Que pasen un buen día y que el Dios Padre Todopoderoso los bendiga.
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3: Las 8:02.

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0: 8:30.
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2: 8:55.
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2: Las 9, 9, 9, 9.

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6: Las 9:36.
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0: las 9:46.
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0: Las 9:59.
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0: 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Las 10:36.
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0: las 10:43.
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0: las 10:46.
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Las 10:49. 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
2: Revista del Consumidor Radio. ¿Alguna vez te has preguntado qué contiene la pasta dental que usas todos los días? Si no lo sabes, quédate porque hoy en Revista del Consumidor Radio te enseñamos cómo preparar tu propia pasta dental en casa. Y lo mejor, su preparación te toma solo 30 minutos.
3: ¿Blanco o rojo? ¿Con yema o sin ella? Existen muchos mitos alrededor del huevo. Hoy te contamos la verdad sobre uno de los alimentos más consumidos en México y cómo puedes aprovecharlo mejor en casa. ¡Acompáñanos!
2: Revista del Consumidor.
3: Hoy vamos a preparar una tecnología doméstica, que es una excelente alternativa a los productos industrializados. Pasta dental. Además, es una receta validada por el Laboratorio Nacional de Protección al Consumidor.
2: Antes de comenzar, te compartimos los ingredientes que vamos a necesitar. 3 cucharadas de agua purificada. 2 cucharadas de glicerina pura. 2 cucharadas de lauril éter sulfato de sodio. Media cucharadita de carboximetil celulosa. 1/4 de cucharada de carbonato de calcio. 1/4 de cucharada de mentol. Y 6 gotas de esencia de menta.
3: Ahora, los utensilios que debemos tener a la mano son: una cuchara sopera, una cucharita cafetera, un tazón pequeño de vidrio, un tarro pequeño de plástico con tapa y un batidor de globo. Una vez que tenemos todo listo, vamos al procedimiento.
2: En el recipiente de vidrio, comenzamos vertiendo agua purificada, la glicerina y el mentol. Mezclamos con ayuda del batidor de globo hasta integrar los ingredientes. Sin dejar de mover, agregamos carbonato de calcio y la esencia de menta.
3: Después, incorporamos el lauril éter sulfato de sodio y agitamos suavemente hasta que se disuelva por completo. Poco a poco, añadimos la carboximetilcelulosa lentamente sin dejar de mover, hasta obtener una mezcla homogénea y con una consistencia más sólida.
2: Por último, envasamos la pasta dental en el tarro. Tapamos muy bien y etiquetamos con la fecha de elaboración y de caducidad. En este caso, esta pasta tiene una caducidad de 6 meses y rinde aproximadamente 63 gramos, o bien 50 mililitros.
3: Es importante que tomes en cuenta algunas recomendaciones de uso. Este producto no debe ser utilizado por menores de 6 años. En el caso de niñas y niños mayores de 6 años, puedes sustituir el mentol por esencia de cereza. Si tienes sensibilidad dental, recuerda consultar previamente a tu odontóloga u odontólogo. Para conservar mejor el producto, te recomendamos mantener el recipiente bien cerrado, en un lugar fresco y seco y fuera del alcance de niñas y niños. Recuerda que todos los ingredientes que utilizamos en esta tecnología doméstica pueden encontrarse en establecimientos donde vendan productos de cuidado personal, belleza o cosmética, también conocidos como droguerías.
2: Preparar tu propia pasta dental en casa tiene varios beneficios. Requiere pocos ingredientes, son fáciles de conseguir, tiene certeza sobre su origen y además representa un ahorro económico. Incluso esta receta puede ser el inicio de un nuevo emprendimiento.
3: ¡Anímate a preparar tu propia pasta dental! Y etiquétanos en Instagram, usando el hashtag Tecnología Doméstica Profeco.
2: También puedes consultar esta tecnología doméstica en nuestro canal de YouTube, Profeco TV.
4: Revista del consumidor.
2: El huevo es tan importante en la alimentación que desde 1996 se conmemora el Día Mundial del Huevo. Se celebra cada segundo viernes de octubre con el objetivo de difundir su valor nutrimental y su papel en una dieta equilibrada.
3: Y no es casualidad. El huevo es un alimento completo, práctico, rendidor y versátil, por lo que se ha convertido en un protagonista en la alimentación de las familias mexicanas.
2: Es una excelente fuente de proteína animal. La clara está compuesta principalmente por albúmina, mientras que la yema aporta grasas saludables, proteína, hierro, azufre y vitaminas A, B, D y E. Aunque contiene colesterol, su consumo moderado forma parte de una alimentación equilibrada.
3: Además, el huevo es una alternativa accesible a la carne o al pescado. Es fácil de masticar y digerir, y combinado con otros alimentos, puede integrarse a distintos planes alimenticios.
2: Su uso no se limita al desayuno. También sirve para espesar salsas, esponjar pasteles y dar ese color dorado tan característico al pan. Incluso fuera de la cocina, el huevo está presente en pastas, productos de belleza y fertilizantes.
3: En 2024, el consumo de huevo en México por habitante alcanzó los 24.4 kilos y representa el 12.6% de la producción pecuaria nacional. Nuestro país es autosuficiente y se ubica en el sexto lugar a nivel mundial.
2: Esta actividad se concentra principalmente en Jalisco, que aporta poco más de 54%, seguido de Puebla, con casi el 15%.
3: Para el consumo existen dos tipos principales de gallinas: las ligeras, que producen huevo blanco, y las semipesadas, productoras de huevo rojo. Es importante aclarar que no hay diferencia en su valor nutrimental. A pesar de todos sus beneficios, alrededor del huevo existen dudas y creencias que se repiten con frecuencia. Por ejemplo, se suele pensar que el huevo eleva el colesterol. Sin embargo, su equilibrio de grasas tiene un efecto protector y en la mayoría de las personas, su consumo no incrementa el colesterol en la sangre.
2: También hay quienes creen que consumir el huevo crudo es mejor, pero esto no es así. Para aprovechar sus nutrientes y evitar riesgos a la salud, es necesario cocinarlo, ya que crudo puede aumentar la probabilidad de contraer salmonela.
3: Otra duda común es si debe lavarse el huevo antes de guardarlo. El cascarón es poroso y cuenta con una membrana natural llamada cutícula. Al lavarlo y almacenarlo, facilitas la entrada de bacterias. Si el cascarón está sucio, lo mejor es limpiarlo con un paño seco.
2: Y aunque algunas personas prefieren consumir solo la clara, es importante saber que la clara y la yema se complementan. Al desechar una de ellas, se pierden nutrientes esenciales que hacen del huevo un alimento completo.
3: Para un mejor consumo y conservación del huevo, tome en cuenta estas recomendaciones. Evita dejar los huevos o los alimentos que los contengan a temperatura ambiente, ya que el huevo es un alimento muy sensible a los cambios bruscos de temperatura, sobre todo al calor.
2: Revisa siempre el cascarón. Debe estar limpio y sin fisuras. Si están rotos, deséchalos. Así evitarás enfermedades gastrointestinales.
3: Lávate las manos al terminar de manipularlos. Evitarás la contaminación cruzada.
2: No lo consumas crudo. Puedes ponerte en riesgo de adquirir salmonelosis.
3: Ya sea que esté cocido, duro o forme parte de algún platillo, consúmelo pronto.
2: Con información clara, puedes aprovechar mejor sus beneficios y consumirlo de forma segura.
3: No olvides consultar la herramienta ¿Quién es quién en los precios?, ya que te permitirá comparar precios para tomar

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1: Las 11:49.

0: Las 11:57.
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1: Las 12:32.
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0: las 12:35.
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0: las 12:44.
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0: las 12:47.
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Las 12:54.

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0: La 1:20.
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0: La 1:26.
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2: Compa Carlito. 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

0: La 1:49.
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0: Las 2:32.
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0: Las dos, 50.
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0: Las 3, 18.
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0: las 3:39.
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0: Las 3:43.
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0: échale ganas, compadre. ¿Dónde andas por ahí esos rieleros, hombre? Del otro lado. ¡Ánimo!
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Las 4:06. 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

0: Las 4:27.
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0: Las 4:29.
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0: Las 4:31.
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1: La 5 con 7.
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0: Las 5:10.
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0: Las 5:29.
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0: Las 5:32. 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

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Las 5:51.

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0: días, un gusto que nos sintonice. Acompáñeme a conocer los titulares de este miércoles 30 de septiembre de 2026. Afirma el profesor Arnulfo Rodríguez: quiero dejar la sección 30 a alguien que quiera a los profes, no que quieran un puesto. Gobernador prepara conversatorio para evaluar el rumbo de Tamaulipas en la recta final de su gobierno. Reforzarán la vigilancia en escuelas ante aumento de robos. Tendremos información relevante desde el Mante con Santiago Hernández.
1: Buenos días, en esta mañana te voy a comentar que denuncian obreras de Ingenio Mante acoso y agresiones ante la indiferencia de Sindicato de Azucareros. La información más adelante.
0: Mayra González tendrá información de interés desde la zona sur del estado.
2: El 2026 es de los más violentos de los últimos años en el sur de Tamaulipas, afirma feminista. Detalles y pormenores en unos minutos.
0: Ya se encuentra listo con el avance de la información deportiva José Vélez Azad.
3: Hola, ¿qué tal, Jesús? Muy buenos días, amables amigos. Qué gusto saludarlos y de compartir con ustedes este espacio. Estamos ya cerrando el mes de septiembre, pero apenas es mitad de semana. Tenemos mucha información que compartir con ustedes. El inicio ya de los playoffs del béisbol de las grandes ligas en sus rondas de comodines. Así que tenemos todos los detalles de lo que aconteció el día de ayer y lo que viene en la agenda para el día de hoy. Toda la información acerca del corre. El equipo de casa se prepara para pasado mañana enfrentar a Cruz Azul Hidalgo. Tendremos también toda la actividad de la selección nacional. El día de ayer enfrentó a Perú. Y lo que viene, tanto en la UEFA Nations League, los resultados del día de ayer en la CONCACAF, los partidos amistosos. También tendremos información del emperador de los deportes, el automovilismo, la Fórmula 1, de cara al fin de semana. Continúa y viene otro gran premio, así que no se lo pierda. También deporte local, de esto y más aquí en los deportes en este miércoles más adelante.
0: Gracias, José Vélez. Más adelante nos vemos, nos escuchamos con toda la información deportiva. Lo invitamos a que esté pendiente y participe con nosotros como todas las mañanas en la encuesta de El Día. Ya lo sabe, la pregunta la va a encontrar en nuestra página de Facebook o de noticias. Lo invitamos a que vote, a que participe también dejándonos su comentario referente al tema que estaremos abordando más adelante. Por supuesto, también dentro de la mesa de análisis, como todos los días, hoy miércoles no es la excepción. Además de la información que se va generando al momento, que ya lo sabe usted, aquí la va a encontrar antes que en cualquier otro lugar. Así que de esta manera comenzamos.
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0: Nuevamente le doy la bienvenida. Mi nombre es Jesús Rodríguez y a lo largo de esta primera edición le estaré llevando la información más relevante y oportuna. Así que lo invito a que no pierda sintonía con nosotros. Estamos a través de la Cotorra en la 101.7 para la zona centro del estado y saludando con mucho gusto a los amigos de la región cañera del Mante, quienes nos sintonizan a través de la Chabela en la 93.9. Gracias por despertar con nosotros. Recuerden que puedes seguirnos en nuestra transmisión simultánea en video, ya sea a través de YouTube o RT Radio o en Facebook o RT Noticias. Ahí estamos atentos también a sus reportes, a sus comentarios. En Instagram y TikTok, ORT Noticias, en X, ORT Noticias Vic, o a través de www.ortnoticias.com.mx. Si lo prefiere, puede descargar nuestra aplicación móvil ORT Radio, la cual es completamente gratuita desde cualquiera de sus dispositivos. Ingresa a su tienda virtual, la descarga y a través de ella estará en sintonía de todas las estaciones de Organización Radiofónica Tamaulipeca. Si cuenta con un dispositivo Alexa, también puede escucharnos únicamente mencionando Alexa La Cotorra 101.7 FM o Alexa La Chabela 93.9 FM. Y se estará enlazando a esta señal. Teléfono en cabina 834-318-2401 para llamadas. Los mensajes vía WhatsApp 834-301-3687 está a su disposición para que nos envíe sus reportes, quejas. Recuerden, en la medida de lo posible, acompañarlos de alguna fotografía, video que nos sirva como evidencia y así canalizarlo ante la instancia correspondiente. La dirección completa, por supuesto que es muy importante, incluidas entre calles. Son las 6 de la mañana con 7 minutos. Tenemos al momento una temperatura de los 28 grados centígrados aquí en la zona centro de la ciudad, la mínima para hoy de los 25, máxima de los 35 grados. En los próximos días, pues sigue el pronóstico de precipitaciones, de lluvias, para que lo tome en consideración. Más adelante Sara nos estará dando a detalle el pronóstico por regiones, por municipios, para que no se lo pierda usted. Mientras tanto, yo le adelanto, el día de hoy, para lo que es la región de Nuevo Laredo, el municipio fronterizo de Nuevo Laredo, tendrá una temperatura mínima de los 27 grados, máxima de los 37. Reynosa, 28 mínima, 36 grados máxima. En Matamoros, 28 como mínima, 34 máxima. Mientras que para el Valle de San Fernando, 27 mínima, 35 máxima. En Miquihuana, 17 grados centígrados la mínima, 28 grados la máxima para este miércoles. En la región cañera de El Mante, 26 grados como mínima, 35 la máxima. Y en la zona conurbada de Tampico, Madero y Altamira, 27 grados centígrados como mínima, 34 la máxima. Es lo que le adelanto. Más adelante, le insisto, Sara, nuestro sistema de alertas y reportes atmosféricos, estará ahí ya dando a detalle la información para que no se la pierda usted. Se organice también, tenga contemplado antes de salir de su casa, pues checar las condiciones climatológicas también. Y bueno, pues ahí estaremos al pendiente también de sus reportes, de sus comentarios, que más adelante le iremos dando puntual seguimiento, lectura y por supuesto canalizándolos ante las instancias correspondientes. Mire, de entrada, gracias a quienes ya se comunican con nosotros. Saludos para el buen Jogi Reina, ya al pendiente de nuestra transmisión. Pero también vía WhatsApp ya nos mandan el primer reporte de esta mañana, que por supuesto ahorita se lo vamos a comentar y lo vamos a estar pasando a nuestros compañeros Valente Grimaldo, Santiago Martínez también, justamente para que hagan lo conducente ante las instancias pues necesarias. Pero como el pan de todos los días, una fuga de agua que nos envían a quienes nos siguen en video ahorita, y le vamos a compartir la imagen. Estas son un video, una fotografía que recién nos acaban de enviar tempranito. Dice: desconozco si sea agua potable o drenaje, sale de las bombas de Cofrades, tiene 2 días y llega hasta la tienda comercial de la estación. Bueno, pues ahí está la imagen que le compartimos. Sí, sin lugar a dudas, es una, para quienes nos escuchan en radio, pues es una fuga que abarca pues ya varias cuadras prácticamente. Esto es allá en la región de Tamatán, como le conocemos, en el parque Cofrades. Dice: las bombas, sale de las bombas de Cofrades, tiene 2 días y llega hasta la tienda comercial estación. Pues son bastantitas cuadras. Ahí le estamos pasando justamente el video, este video que nos comparten, y que bueno, pues ahí ojalá que la Comapa ya haya despertado a alguien y esté viendo esta información. Si no, pues ahí al ratito que ya den señales de haber despertado, con gusto se la vamos a compartir, porque nos comentan son ya 2 días los cuales se mantiene esta fuga. Dicen: se desconoce si es agua potable o drenaje, aparentemente es agua potable, pero bueno, ahí lo vamos a estar checando. Gracias por las imágenes, y bueno, vamos a insistir con la Comapa. Saludos, buenos días al bueno Toniel, también desde el fraccionamiento Las Flores. Gracias también por las imágenes. Y saludos también, un saludo especial para el buen Alejandro, también reportándose desde el estado de Puebla, o sea, si es de la ciudad de Puebla. Dice: soy un victorense que los ve y los escucha en la ciudad de Puebla. Si pueden enviarme saludos. Claro, Alejandro, con mucho gusto, un saludo muy afectuoso hasta Puebla, y gracias por seguir al pendiente de las noticias desde la capital Tamaulipeca. Bueno, son las 6:12, más adelante ahí vamos a estar atendiendo más de sus mensajes, de sus reportes, con mucho gusto. Mientras tanto, en cuanto a la información de hoy, deje y le comento que la Unión Ganadera Regional pues continúa con el anuncio de este proyecto estratégico que ya le dábamos a conocer hace algunos días, para que Tamaulipas cuente con su propia marca de carne. ¿Cómo va a funcionar esto? Bueno, pues la Unión Ganadera Regional de Tamaulipas dice, pues van a producir, procesar y comercializar carne bajo una marca propia, ya se tiene para ello una inversión, es una inversión estimada de 810 millones de pesos. Esto nos lo comenta el presidente de la Unión Ganadera, José Guerrero Gamboa, quien explica que el plan contempla dos ejes principales. ¿Cuáles son estos? Créditos subsidiados para engorda y kilos adicionales en becerros, así como la creación de infraestructura, obviamente que se requiere para el sacrificio, cortes y el empaquetado. En cuanto a la infraestructura, este proyecto también incluye a la Universidad Autónoma de Tamaulipas. ¿Por qué incluye a la universidad? Porque, bueno, pues usted recuerde, la universidad dentro de su área de veterinaria, de la Facultad de Veterinaria, ya cuenta con un rastro tipo TIF, que es tipo inspección federal, ya cuenta con algo de infraestructura. Bueno, pues esta se va a modernizar, se va a ampliar, salas de desguace, cámaras de enfriamiento, una planta de alimentos que estará aquí en Ciudad Victoria, corrales de engorda y una empacadora que estará vinculada a la empresa Agroindustrias de Tamaulipas, que será quien se encargue de la comercialización. Escuchemos al dirigente de la Unión Ganadera Regional de Tamaulipas, quien es José Guerrero Gamboa.
5: Creo que este proyecto nos va a dar un valor agregado a nuestros becerros en engorda, en darle un valor agregado en poder transformar el becerro en carne y poder llegar a tener una marca de carne tamaulipeca donde podamos los productores pequeños, medianos se puedan montar en este proyecto. Primeramente consiste en dos aristas. Uno es un tema de créditos para poderle darle kilos a nuestros becerros. Y digo kilos porque no es propiamente nada más engordar. Pudiera haber un productor que quiere dar kilos de 200 a 350, lo puede hacer en repasto. Lo importante de este gran proyecto, a diferencia de otros estados, es que estaría una empresa al lado de esa empacadora que se encargaría de comercializar la carne que producimos los ganaderos de Tamaulipas. Eso es importante porque en otros estados como Durango, Sonora y Coahuila no tienen contemplado esa parte de la comercialización.
0: Bueno, pues ahí está este proyecto que continúa en pie, que le insisto, estará conformado por diferentes instancias y para ello, pues estará conformando este fideicomiso. ¿Quiénes lo van a integrar? Obviamente, pues la Unión Ganadera Regional, quien es la cabeza de este proyecto, pero también estarán dentro del mismo el gobierno del estado, el gobierno federal y productores particulares. Esto con el objetivo de garantizar pues continuidad, que este proyecto, dicen, lo más importante es que no se quede en el olvido y que a pesar de que concluya

0: acción tendrá un valor agregado en el mercado nacional y pues no se estaría afectando sobre todo la exportación de becerros. También recordó que nuestro estado produce arriba de 250 mil becerros. Esto es una cifra que se maneja anualmente, que son suficientes, considera, para exportar y también para el consumo interno. Este proyecto permitirá que el ganado, además de consumo nacional, se quede en el estado y este se procese. Bueno, pues ahí está esta pues marca de carne que se busca impulsar pues con, bajo el nombre de Tamaulipas, y que bueno, va a estar pues ahí agregando a todas estas instancias. Ya le iremos platicando cuando arranque de manera oficial, de manera formal. Insisto, ahorita está ese proyecto que contemplan pues una inversión de más de 800 millones de pesos. Hablando, siguiendo más bien en el tema de la reapertura de la frontera, recordando usted que bueno, estuvo un tiempo considerable cerrado al cruce del ganado, sobre todo mexicano, por esta situación del gusano barrenador, Tamaulipas no requiere que una eventual reapertura de la frontera pues lo tome desprevenido, mientras la exportación del ganado mexicano comienza a reactivarse a través de otros estados del norte. Los productores de nuestro estado de Tamaulipas mantienen sus atos en condiciones sanitarias y administrativas para responder en cuanto llegue el turno de nuestra entidad, pues aunque el sector advierte que recuperar los precios de exportación será un proceso mucho más lento, bueno, pues los productores tamaulipecos ya se reportan listos para, en el momento que se les indique, poder hacer estas exportaciones. A esto lo dio a conocer Alicia González, ella es presidenta de Ganaderas Tamaulipas. Señaló que durante el periodo del cierre, muchos productores no han dejado de cumplir con las pruebas y los trámites sanitarios, justamente para evitar que una eventual autorización pues represente comenzar nuevamente desde cero, que no se les agarre desprevenidos. La dirigente ganadera explicó que el objetivo es que los productores estén listos para colocar nuevamente sus becerros en el mercado estadounidense, donde su valor puede ser considerablemente mucho mayor al que actualmente obtienen, con un impacto directo en los ingresos, obviamente, de las familias ganaderas. Sin embargo, Alicia González también puso un freno a las expectativas de una recuperación inmediata del precio. Dijo, no va a ser tan sencillo. Aún con la reapertura, consideró que el mercado necesitará tiempo para regresar a los niveles que tenía antes de la suspensión. Escuchemos.
1: Esperamos que para Tamaulipas sea de la misma manera y tengamos esa oportunidad, ya que los becerros que normalmente comercializamos pues tendría un valor muchísimo más elevado, y pues eso se refleja en el bolsillo de todas y todos. Entonces nosotros seguimos trabajando y con la esperanza de que esto suceda. Aún así, no queremos depender exclusivamente del mercado gringo y hemos estado trabajando en el desarrollo de nuestros becerros. Varias de nosotros hemos destinado algunos destetes a desarrollarlos y finalizarlos para ofrecer carne de la mejor calidad para los consumidores del estado e incluso fuera del estado.
0: Ahí tienes Alicia González, le repito, presidenta de Ganaderas Tamaulipas, quien destaca que precisamente por ese escenario el sector pues se ha mantenido en el cumplimiento de las campañas sanitarias y la documentación requerida, de manera que si se autoriza la reapertura, pues en ese mismo instante los productores tengan las condiciones para comenzar a movilizar su ganado. Bueno, pues esto en cuanto a la ganadería en nuestro estado. Son las 6 de la mañana con 19 minutos. Tenemos 27 grados centígrados a esta hora de la mañana en la zona centro de la ciudad. Acompáñeme a la siguiente pausa comercial y ya volvemos.
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2: Seis de la mañana con 22 minutos, tenemos 27 grados centígrados y a esta hora de la mañana recibo con gusto aquí en el estudio a Javier Rodríguez, nuestro coordinador de noticias. Javier, muy buenos días.
3: Hola Jesús, buenos días a nuestro auditorio. Mitad de semana, último día de septiembre.
2: Se acabó septiembre, no, se acabó el mes patrio, ya estamos ahí ahora pues con los arreglos del Halloween, del Día de Muertos.
3: Día de Muertos, claro.
2: Bueno, ahí el tema también siempre año tras año, ¿no? ¿Qué debemos de celebrar? Si el Halloween, sí. Si el Día de Muertos, pero bueno, entendemos la situación geográfica que tenemos, ¿no?
3: Sí. La influencia americana que nos ha alcanzado hasta acá, hasta el centro. Antes uh-huh. era más privativa de la frontera, pero hoy, pues aquí lo vemos en las tiendas departamentales.
2: Sí, en el tema comercial, ahí no importa. Sí. ¿Qué tradición sea, Javier? Lo importante es sacar las ventas, ¿no?
3: Bueno, vas a creerlo, que ya hay arreglos navideños.
2: Ya.
3: Arreglos navideños, ya vi las tiendas ahí con esferitas y Santa Claus y cuantas cosas. Y estamos terminando septiembre.
2: Sí, no, pues por allá en algunas casas dijeron ahí, a ver, pues este es mi hogar y yo ya hasta el pino ando poniendo ya.
3: Sí, claro.
2: Otros ni siquiera lo han quitado.
3: Ya deberíamos de empezar deberíamos de empezar las posadas.
2: Sí.
3: De Guadalupe Reyes.
2: Así es, deja tú la compra de los regalos, ¿no? Para los,
3: ándale,
2: los pequeños, ahí las cartas de Santa Claus, que esas también empiezan como desde mitad de año, ya las van sí. guardando ahí en el carrito y
3: bueno, no, pues, cállate.
2: Con estas pues meses complicados, bueno, pues ahí creo ahorrando. Como siempre lo decimos también, Javier, hay que cuidar cada pesito que nos llegue,
3: sí, claro,
2: a caer, porque bueno, la cuesta de enero, que ya lo hemos dicho, ya no debiera llamarse cuesta de enero, sino en muchos casos a veces todavía en marzo.
3: La cuesta del año. No, la cuesta del año.
2: Hay sí. quienes todavía traemos arrastrando esa cuesta aún en estas fechas, entonces imagínate.
3: Apenas se anda liberando la tarjeta.
2: Así es, pero bueno, ahí lo importante, como siempre lo decimos también, tradiciones nuestras, tradiciones, claro, que nos vienen de otras partes, lo importante es poder convivir, disfrutarlas de la mejor manera posible,
3: claro,
2: y siempre sin excesos, ¿no? Evitando caer en algún tipo de accidente o
3: contratiempo. Eso es lo más importante, que aprovechemos la festividad, nos guste o no, pero que sirva para poder reunirnos en familia, con los amigos, con los seres queridos. Aprovechar el día.
2: Así es.
3: Costosos, pero bueno.
2: Sí. Ahorita que hablabas de aprovechar la familia, Javier, que en muchas ocasiones, bueno, pues tenemos parientes en otros puntos de la ciudad, sí, o incluso fuera del país también. Estaba recordando, pues, la sensación que tenías, ¿no? Cuando oías que tocaban la puerta y que de repente, o sonaba el silbato, el cartero, ¿te acuerdas de los carteros? Ahí la emoción de qué habrá sido, o sea, esperando que no sea, pues, cobros, porque generalmente también te llegan.
3: O una mala noticia.
2: Sí, o una mala noticia.
3: Porque en el pasado, vaya, era sumamente importante el cartero. Uh-huh. Era sumamente importante porque, pues bien, o era un cobro, o era, pues, la carta de algún familiar, ¿no? De
2: sí.
3: algún ser querido. Y generalmente, ay, ojalá no haya pasado algo. Sí, eran las
2: sí,
3: expresiones.
2: Sí, sí, sí. Y digo, pero bueno, era padre no estar ahí con esa
3: sí,
2: incertidumbre,
3: claro,
2: por dejarle de alguna manera qué será. Y obviamente cuando era una buena noticia de algún familiar o algún ser querido, obviamente que te daba esa emoción. Hoy en día, bueno, pues ya el tema de la modernidad, pues, con un mensaje de WhatsApp, de redes sociales, ya pues de inmediato lo tienes, ¿no? Pero hay quienes todavía, muy pocos, pero hay quienes dicen, conservan ese tipo de tradiciones, de gustar, de mandar una carta escrita a mano, ¿no? Que bueno, a lo mejor te va a llegar en 3 o 4 meses,
3: sí.
2: ya platicaste varias veces con la persona antes de que te llegue esa carta, pero es un tema que aún con toda esta modernidad, pues este tipo de sistema de comunicación, pues se niega a morir, ¿no? Y pues quién no ha visto ahí algún trabajador del Servicio Postal Mexicano, aunque también hay que decirlo, pues las condiciones ya no son las de antes, ya no son las propicias también para desempeñar sus funciones, y bueno, pues muchos de ellos están trabajando ahí a como pueden, se ha solicitado de parte de las diferentes pues, delegaciones, o no sé cómo se les llame, pues el apoyo, los recursos para el temas tan sencillos como pues la exigencia de los cascos. Sabemos que andan en motocicletas, sí, algunos de ellos, Javier, y bueno, pues algunos no tienen ni cascos, un tema de seguridad propia, personal, que además por ley se te exige, y bueno, pues no hay los recursos suficientes.
3: Sí, así es. El Servicio Postal Mexicano, un sistema de comunicación que se niega a morir, un sistema de comunicación que la modernidad, el avance tecnológico no han podido acabar con él. Es cierto, hoy en día la tecnología nos permite estar comunicados con cualquier parte del mundo en segundos, casi en tiempo real. Es genial, es extraordinario. Sin embargo, esta actividad ahí está, sigue subsistiendo, porque todavía se maneja la comunicación a través de esa vía, más en lo comercial que en lo particular. Sin embargo, bueno, todavía se requiere de este servicio. Y el tema viene a colación porque hay una protesta callada del personal de Servicio Postal Mexicano en Tamaulipas. Poco menos de 300 trabajadores están trabajando bajo protesta. Es increíble, Jesús, que a estas fechas haya empleados del gobierno federal, como es el caso de los de Cepomex, como se conoce ahora al Servicio Postal Mexicano, de que tengan salarios inferiores al mínimo. ¿Inferiores al mínimo? ¿Va a creerlo? Cuando ha sido la cantaleta de la Cuarta Transformación, de una lucha por mejores salarios, que hay que decirlo también, aparte de que ha sido una cantaleta, también hay que decirlo que se ha logrado un avance sustancial. Obviamente que aquí lo que queda claro es que le han apretado, válgame la expresión, a los empresarios. Bien por nosotros, por ti, por claro, mí, por el resto de los empleados de la iniciativa privada, porque nuestros sueldos sí han mejorado. Pues sí, pero te has convertido, como dice el dicho, ¿no? Candil de la calle, oscuridad de tu casa. Pues hubieras empezado por los tuyos.
2: Claro.
3: Y todavía sigue habiendo gente, sobre todo en el sector salud, que percibe salarios inferiores al mínimo. Ah, no, aunque creo que acaban de decir que creo que ya regularizaron a todos los que quedaban.
2: Bueno, pues eso dicen, eso faltará. Dicen.
3: Sí, la verdad sí, oiga, ya ha perdido uno tanto la credibilidad y la fe en las autoridades, pero de que hay personal que trabaja para el gobierno federal, no sé si para el gobierno estatal, porque le voy a mentir, cabe la posibilidad de que todavía cobran con salarios inferiores al mínimo. Y además, pues usted lo sabe, es trabajar como cartero, como los conocemos, vaya, yo creo que debe ser pasión o mucha necesidad, porque se hace bajo las inclemencias del tiempo, truene, llueve, relampaguee, haga frío, esté como esté el día, pues el cartero tiene que cumplir con su labor. Y hay quienes en esta modernidad pues lo pueden hacer con las motocicletas que no sirven, o con las bicicletas que también les faltan refacciones, y al final de cuentas pues a golpe de calcetín, como dirían en el pueblo, a pie, y ahí los ves de pronto en punto del mediodía, uh-huh, en la bicicleta o a pie. Yo la verdad, te soy honesto, no he visto una sola motocicleta, sin que esto signifique que no las tienen de ninguna manera, porque dentro de lo que están demandando al gobierno es precisamente motocicletas, refacciones, cascos, valijas, vaya, y obviamente la regularización de su sueldo, porque no es posible que estén ganando menos que el salario mínimo todavía. La verdad es que es un sector de la población que requiere atención. Yo insisto, si bien es cierto, hoy no tiene el movimiento que tenía antes en cuanto a la comunicación personal, pero sí sigue teniendo movimiento ante por lo que es el movimiento de la comunicación comercial. A través de este servicio, pues se mandan estados de cuenta, se mandan los recibos,
2: telefónicos, sí, compañías celulares también.
3: Compañías celulares, ¿no? Claro, o sea,
2: el tema bancario.
3: Todavía hay actividad con ellos. Y además, pues si los mantienes es porque los necesitas, pues manténlos bien. Uh-huh. Que sea decoroso el sueldo, caray. Y esperemos, Jesús, que a final de cuentas pues sus, vaya, sus demandas sean escuchadas. El sindicato dice que ya les comenzaron a resolver algunas de sus demandas, no, pues no en su totalidad, no sé, quiero pensar que si pidieron 100 cascos, a lo mejor les mandaron 20, ¿verdad? Porque dice que es muy bajo.
2: Y aparte para todo el estado, Javier, porque sí, son porque diferentes las oficinas con las que se cuentan.
3: Ah, espérame, hablando de oficinas, ellos aseguran que, por ejemplo, que las oficinas han estado muy deterioradas porque se dejó de invertirles, uh-huh. se dejó de darle mantenimiento. Pero hay un caso muy específico que la verdad deberían de considerarlo y revisarlo, porque aseguran los trabajadores que en el caso de Matamoros, el edificio tiene problemas estructurales y ellos dicen, no lo decimos nosotros, es un dictamen del personal de Protección Civil, y ante esa autoridad, claro que deberían de revisarlo. Imagínense, se les vaya a caer el edificio. Claro, me estoy escuchando a lo mejor muy catastrófico, pero si tiene problemas estructurales, hay una posibilidad de que eso pudiera suceder. Entonces, ahora sí que, como lo ha dicho Claudia Vázquez en sus editoriales aquí, no esperen a que se ahogue el niño para tapar el pozo.
2: Así es, sobre todo eso, Javier, muy, muy preocupante.
3: Claro.
2: Digo que no es para menos la situación que viven en la calle, pero pues dentro de tu casa. Imagínate que pase una tragedia, que ojalá y no sea así. Digo, obviamente no lo deseamos,
3: claro,
2: pero
3: que
2: pues,
3: no.
2: ¿A qué tienen que esperar? Aparte también ahí, creo, del área de Protección Civil, pues también están mal. O sea, ¿cómo les permites que sigan ingresando?
3: Sí, debieron de haberles clausurado.
2: Claro, clausúrale. Aquí lo hicieron en una escuela y luego creo que en un campo de béisbol o algo así, Javier.
3: Es que están facultados para
2: ello. Donde era al aire libre, entonces dices, bueno, pues a lo mejor qué mayor riesgo puede haber. Y ahora imagínate en un edificio donde pues no sé cuántas personas estén al interior. O sea, pues clausúralo de inmediato y claro. Ya luego ves, pues a ver cómo se resuelve el tema.
3: Pero luego le piensan porque dicen, bueno, pues es que es la autoridad. Sí, es la autoridad.
2: Y somos los mismos, luego dicen.
3: Sí, y Jesús, muy seguramente, a lo mejor el de Protección Civil de Matamoros se pueda sentir, válgame la expresión, chiquito, porque estás hablando de que es una dependencia federal. Sí, pero cuando se caiga, va a ser tu responsabilidad.
2: Claro, y es el primero que van a
3: tú
2: culpar.
3: Tú estás facultado para pasar sobre ellos, porque para eso te tienen. Para advertirles de lo que puede causar un mal al ciudadano común. En este caso estamos hablando de trabajadores en donde Dios no lo quiera, pero llegar a colapsar, claro que el responsable va a ser Protección Civil, porque lo primero que le van a decir, sí, tú dijiste que no servía, ¿y por qué no lo cerraste?
2: Sí, claro.
3: Claro, pues entonces
2: tienes las facultades.
3: Peléate por eso, uh-huh. Porque respeten. Ahora sí que tu jerarquía está por encima de ellos, del mismo alcalde, cuando se pone en riesgo la integridad física de las personas.
2: Así
3: porque
2: es.
3: En serio, créalo, si llegara a pasar una tragedia, al primero que se van a ajustar va a ser el de Protección Civil por no haber cerrado esas instalaciones.
2: Así es, y bueno, habrá que ver también cómo se está en el resto del estado, Javier, hablando del tema de instalaciones.
3: Claro.
2: Aquí en esta ciudad capital, ese tema del edificio, bueno, pues tiene otro panorama, ¿no? Hay más dependencias que están dentro del mismo
3: edificio.
2: Eso
3: es lo que les beneficia.
2: Exactamente, claro. Es a lo que iba, es lo que les
3: es
2: ha beneficiado.
3: Federal.
2: Por eso decía, hay que revisar el resto de las oficinas, que a lo mejor no están en las mismas condiciones, y como tú lo señalabas, pues claro está que la inversión ha dejado de ser un tema fundamental en estas.
3: Es que pasó a segundo grado, Jesús, El mantenimiento de edificios, uh-huh. Antes se le invertía,
2: lo veíamos,
3: se pintaba.
2: Lo veíamos en las carreteras, Javier.
3: Se abandonaron.
2: Sí, para este año dijeron que bueno, pues ya se hubo recursos, pero pues cuánto tiempo duró también.
3: Y la verdad, guste o no, porque sé que es un hombre muy querido, pero esto fue consecuencia del abandono del gobierno de Andrés Manuel López Obrador, uh-huh. Que hay que reconocerle muchos avances a ese gobierno, claro que sí. Se aplicó en muchos rubros, pero en algunos
2: en otros no.
3: Los dejó de lado, como fueron las carreteras, no hubo inversión, y ahí están ahora.
2: ¿El campo, Javier?
3: Con bacheos. Cuando uh-huh. Teníamos así un bachetón, cállate.
2: Sí,
3: pues
2: en carretera,
3: no.
2: Sí.
3: Había un mantenimiento constante que se dejó de hacer, los edificios se dejó de invertir, no en los estatales, porque los estatales, eso sí.
2: Sí ha tenido su
3: los
2: mantenimiento.
3: Distintos gobiernos se han preocupado por seguir manteniendo el presupuesto que se tiene asignado año con año para seguirlos manteniendo activos y en buenas condiciones. Pero tú ves los edificios federales y la verdad lo único que le cambiaron fue el color por fuera, pero ves uh-huh. Por dentro Y la verdad, Jesús, no, también feos. El pasado me tocó ir al de, el de Cedesol, bueno, lo que era Cedesol Federal.
2: Sí, hoy Bienestar.
3: Hoy es Bienestar, porque ya tengo mi credencial.
2: Van a decir, ¿y cómo anda criticando? Sí.
3: Pues es que fui y la saqué, pues, por mi edad, ¿no? Mm. Pero la verdad, ves una oficina bastante deteriorada, claro, muy sí. deteriorada, con unas sillitas ahí. O sea, se acabaron los tiempos en que llegabas y eran oficinas climatizadas con
2: oye, Javier, asientos. Y el personal, el personal en algunas áreas, pues incómodo, porque ya son muchos también.
3: Con los alterones de, sí, de documentos de y escritorios que son de los años 80 y esos. ¿En serio? O sea, se ha estancado la modernización de las áreas administrativas, pero la verdad es que se ha estancado en estos gobiernos, uh-huh. porque han priorizado otras cosas que insisto, se le tiene que reconocer que, claro, se ha avanzado mucho, entre ellos los salarios, que uh-huh. eso también tenemos que reconocerlo y agradecerlo, por lo menos los de la iniciativa.
2: Pero hacia afuera, privada, como decías ahorita, sí,
3: porque para adentro ahí tiene usted, ¿cómo es posible que a estos amigos del Cepumex no les paguen ni el salario mínimo? Y como ellos, muy seguramente hay otros. Tú recordarás los de Coepris y todos esos que uh-huh. se andaban en protesta porque no les pagaban bien.
2: Sí.
3: Bueno, pues eso sucede en el gobierno, cosa que no debería suceder.
2: Dice acá, gracias al buen Ángel, dice, solo por abonar un poco en ese tema de los edificios federales, dice, donde las dependencias como la Procuraduría Agraria, dice, por ejemplo, dice, pues ya ni mantenimiento de edificio porque no hubo presupuesto ni para la renta, dice, entonces los funcionarios tuvieron que salir a los comités ejidales a pedir prestado, imagínate.
3: Los salones.
2: Para que ahí pudieran establecer sus oficinas, sí, es el caso de la residencia de Victoria, dice, una residencia en Río Bravo, en San Fernando, en El Mante, dice, creo que la representación estatal está en una oficina que les prestó Comunicaciones y Transportes, imagínate.
3: Ahí está, o sea, no hace falta, la verdad, yo insisto, al gobierno de la Cuarta Transformación se le reconoce muchos avances, sí, hay muchos avances, pero también hay muchos estancamientos en algunos renglones y demuestra ahí está el campo, demuestra ahí está salud, demuestra Bienestar. Ahí está Cepomex, demuestra, bueno, pues ahí está el mantenimiento de los edificios y hasta el caso donde ahora no más faltó que cada quien se vaya a su casa y trabaje desde su casa para ahorrarse el aire acondicionado y todo lo que no, se pues, tenga que pagar. No, y no, no les des no, idea.
2: Sí, si no lo dudes ni tantito.
3: De veras.
2: Pero bueno, pues como tú dices, Javier, pues candil de la calle y sí. como dices también, bueno, el buen juez por su casa empieza. Ahí hablando de jueces, eso lo vimos en el Poder Judicial, ahora con la llegada de la magistrada Tania Contreras que decía, a ver, pues lo primero que hicimos fue el área de trabajo de los funcionarios.
3: Yo me quedé asombrado mejorarla. Con los sueldos también.
2: Sí, los sueldos. Y pues ahí están los resultados. Ya empezaron a salir. A ver, hemos avanzado en esto, sí. en esto. Pero ¿por qué iniciamos? Por mantener primero al personal en buenas condiciones.
3: Sí, claro.
2: Bien, mejor pagados, igualando, homologando los salarios.
3: Y luego bueno, las instalaciones.
2: Las instalaciones, mejores claro. lugares
3: laborales. Es que se vuelve uno más productivo. Mire, si usted sale de su casa pensando en que va a llegar a un área donde tiene lo que necesita, de que está climatizado, que el ambiente es sano. Claro que vienes hasta chiflando, caray. Uh-huh. Y más si te gusta lo que haces, ¿no? Que puede ser el caso de los carteros, ¿por qué no? Es una cuestión quizás de, vaya, pues de gusto por el oficio, ¿no? O los abogados ahí en el Poder Judicial, o nosotros aquí. O sea, la verdad sí. Pero si vas pensando, ahorita a ver si prende la computadora, sí. a ver si no sé qué, no, pues no.
2: Y con el alterón de expedientes, pues sí. de documentos.
3: Pues. No, que no le arreglaron el switch, que no sé qué, no, pues no.
2: Pero bueno, ahí está el tema también, por supuesto, como siempre, le invitamos a que usted también participe con su opinión, pero mientras tanto, pues este es el tema para la pregunta del día de hoy, Javier.
3: Efectivamente. De todo esto surge la pregunta para la encuesta del día de hoy y como lo hacemos todos los días, le invitamos a que participe con nosotros. Usted lo sabe, lo va a encontrar en nuestro Facebook, ORT Noticias. La pregunta para la encuesta del día es la siguiente. ¿Considera que el gobierno federal debe garantizar mejores condiciones de trabajo y un salario digno para los trabajadores de Cepomex en Tamaulipas? Esa es la pregunta. para la encuesta del día de hoy y le reitero como siempre la invitación para que continúe participando con nosotros.
2: Así es, recuerde que la manera de votar es en la publicación de nuestra página de Facebook. Si su voto es por el sí, mediante una reacción de corazón no lo indica. Si su voto es por el no, mediante una reacción de me entristece es la manera de hacerlo. Lo invitamos a que nos deje su comentario también referente a este tema, pero ya tenemos los resultados de la encuesta del día de ayer.
3: Así es, la pregunta para la encuesta del día de ayer fue la siguiente. ¿Considera que el IETAM debe hacer públicos los criterios y elementos utilizados para garantizar que los integrantes de los consejos electorales sean seleccionados por su capacidad e imparcialidad y no por influencias políticas? Bueno, de las personas que participaron en esta encuesta hubo un punto de coincidencia. El 100% de ellos dijo que sí, sí considera que el IETAM debe hacer públicos los criterios y elementos utilizados para garantizar que los integrantes de los consejos electorales sean seleccionados por su capacidad e imparcialidad y no por influencias políticas.
2: Bueno, pues ahí está.
3: Dice por aquí un mensaje antes de irnos, Jesús. Priorizando el robo en Morena, dice, a los maestros de inglés en primaria y preescolar no les van a dar libros, que porque no tienen presupuesto. Triste realidad de México y Tamaulipas. Pues entonces quiten la materia.
2: Pues sí.
3: ¿Para qué la tienes si no la puedes mantener? Pues a ver.
2: Y hablando del tema de los maestros de inglés, ya lo hemos estado mencionando, también por ahí nos han llegado unas quejas de que siguen sin el tema de la seguridad laboral, Javier, por ahí que les habían prometido algunos de ellos unas plazas que todavía están por ahí.
3: Andan batallando desde los tiempos de Tomás Garrington.
2: Sí.
3: Mira, dice por acá. En gobierno salimos de comisión preocupados si nos va a alcanzar el viático o no. Imagínese usted. Y yo insisto, en este gobierno de la Cuarta Transformación, este es el segundo gobierno, o sea, se han hecho muchas cosas buenas, positivas, pero se han olvidado de otras. No puedes traer al trabajador, vaya, con el Jesús en la boca y apretándose las manos, porque no le alcance para comer, porque tenga que andar buscando el hotel más barato que pueda encontrar para ir a cumplir una comisión. No es posible. Yo no le digo que le dé un hotel de 5 estrellas, el mejor en el centro de la ciudad, pero que sea, vaya, algo decoroso.
2: Así es.
3: Ni tanto que queme al santo, ni tanto que no lo alumbre.
2: Así es, nomás las condiciones óptimas, más, como tú bien señalabas, Javier. Pero bueno, ahí estaremos atentos. Son las 6:44, tenemos 27 grados centígrados. Acompáñenos a la siguiente pausa comercial y volvemos.
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2: Hola, ¿qué tal? Es un verdadero gusto saludarles. Les saluda Sara con el primer bloque del pronóstico del tiempo a través de ORT Noticias. Damos inicio a este miércoles 30 de septiembre con la información meteorológica más oportuna y verificada para que usted pueda planificar sus actividades laborales, escolares y de traslado con absoluta certeza y tranquilidad. Acompáñenos a revisar detalladamente cómo se comportará la atmósfera en nuestras regiones prioritarias durante las próximas horas. Comenzamos nuestro recorrido meteorológico en la capital del estado, Ciudad Victoria. Para esta jornada de mitad de semana, la capital tamaulipeca amanece con un ambiente templado y una densa cobertura de nubes bajo la influencia de canales de baja presión en interacción con la humedad procedente del Golfo de México y la aproximación de un sistema frontal hacia el norte del país. En este momento, el termómetro marca una temperatura actual de 26 grados centígrados, registrando una sensación térmica idéntica de 26 grados centígrados. Hacia las horas de la tarde, el ambiente se tornará marcadamente caluroso y bochornoso, alcanzando una temperatura máxima de 36 grados centígrados, partiendo de una temperatura mínima de 26 grados centígrados observada al amanecer. El cielo se presentará nublado a lo largo de gran parte del día y la probabilidad de precipitaciones es baja para hoy, situándose en un 10%. Por lo que las posibilidades de lluvia se limitan a lloviznas muy aisladas. Los vientos soplarán de forma moderada a una velocidad constante de 14 km por hora. Por su parte, la humedad relativa del aire se ubica en un 55%. Respecto a la evolución del clima para las próximas jornadas en Ciudad Victoria, se anticipa un cambio radical en las condiciones meteorológicas. Para el día de mañana jueves, se espera una marcada disminución en la temperatura, con una máxima de 33 grados centígrados y una mínima de 23 grados centígrados con presencia de lluvia fuerte. Hacia el viernes, el descenso térmico será todavía más notorio, alcanzando una máxima de apenas 28 grados centígrados y una mínima de 23 grados centígrados, acompañadas de lluvia continua. Continuando con nuestro reporte, nos trasladamos hacia la región cañera para revisar el panorama en el municipio de El Mante. Para el día de hoy, esta localidad presentará condiciones de cielo nublado con un ambiente sofocante y caluroso durante la tarde. Al momento, la temperatura actual se posiciona en 26 grados centígrados, con una sensación térmica de 26 grados centígrados. Durante la tarde, se pronostica que el termómetro alcance una temperatura máxima de 36 grados centígrados, luego de haber iniciado la jornada con una temperatura mínima de 26 grados centígrados. El viento correrá de forma moderada a una velocidad de 13 km por hora. Por otro lado, la humedad relativa en el ambiente se ubica en un 64%, lo cual incrementará de forma notoria la percepción de bochorno a lo largo de las horas diurnas debido al calor atrapado bajo la capa nubosa. La probabilidad de precipitaciones es baja para hoy, marcando apenas un 10%. En cuanto a la evolución esperada para los siguientes días en El Mante, el temporal de lluvias ingresará con fuerza. Para el jueves, se anticipa una temperatura máxima de 33 grados centígrados y una mínima de 24 grados centígrados con el desarrollo de tormenta eléctrica fuerte. Hacia el viernes, el termómetro descenderá hasta los 29 grados centígrados como máxima y 24 grados centígrados como mínima, con cielo cubierto y lluvia. Ante estas condiciones meteorológicas caracterizadas por temperaturas elevadas, intensa percepción de bochorno y cielos cubiertos en ambas localidades, compartimos recomendaciones prácticas muy importantes para proteger la salud. Es fundamental mantener una hidratación constante, consumiendo suficiente agua natural a lo largo de todo el día, incluso antes de experimentar sed. Les aconsejamos aplicar protector solar en la piel, ya que la radiación solar traspasa la capa de nubes. Vestir ropa ligera de manga larga y evitar la exposición prolongada en exteriores durante las horas de mayor intensidad térmica, específicamente entre las 11 de la mañana y las 4 de la tarde. Asimismo, si tiene previsto salir a carretera durante este día, le sugerimos revisar con antelación los niveles de agua, aceite la presión adecuada de los neumáticos y el buen funcionamiento del sistema de enfriamiento de su automóvil, previniendo averías mecánicas provocadas por el calor sobre el asfalto. De igual forma, conduzca con firmeza ante posibles rachas de viento en tramos abiertos y prepare paraguas e impermeables de cara al temporal de lluvias fuertes pronosticado para jueves y viernes. En nuestra próxima emisión, continuaremos informándole con el reporte detallado para los municipios de Tampico, Reynosa, Matamoros y Nuevo Laredo. Gracias por su atención. 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
3: Bueno, pues ahí tiene usted la información del clima con Sara, nuestro sistema de alertas y reportes atmosféricos. Son las 6 de la mañana con 52 minutos, tenemos 27 grados centígrados aquí en la zona centro de la ciudad, para que lo tome usted en consideración y bueno, pues también se organice antes de salir a realizar sus actividades diarias. Les recuerdo, nuestra línea es 834-318-2401 para llamadas, mensajes vía WhatsApp 834-301-3687. Y bueno, pues es momento de enlazarnos hasta la B de Victoria, la 104.1, con nuestros compañeros y amigos de Las Mañanitas. Ahí está ya al pendiente Santiago Martínez, como siempre, con los reportes, con todas las quejas. Que por cierto, Santiago, comentarte, a ver si por ahí tienes alguna respuesta, algún dato. Nos escribe Rosy Purata, dice que ¿qué programa activo hay para controlar el zancudo y dónde se puede reportar las zonas que estén invadidas de maleza para que sean atendidas? Santiago Martínez, buenos días, un gusto saludarte.
4: El gusto es mío, saludos desde la cabina de la B de Victoria 104.1. Se nos manda a saludar el señor Víctor, el señor Tío Ajolote. Y pues estamos aquí con esta dinámica de enlazarnos prácticamente todos los días a esta hora. Que ha tenido buenos comentarios. Te comparto esta aceptación de algunas personas que se nos han acercado. Que qué padre que se escuchen las dos voces principales cuando iniciamos acá. Te lo quiero extender esta felicitación, porque sí fue una felicitación, y pues estamos haciendo esta dinámica de compartir las barajitas, como hiciste una vez, de los quejas y reportes ciudadanos. Este tema de los zancudos, bueno, zancudas, pues son los que pican, es un problema que se está reflejando ahorita en estos últimos días, presencia de zancudos, algunos camellones centrales con maleza, y que están generando pues este proliferación de este mosquito. Para no sabemos, la verdad, te voy a mentir si te digo que se está trabajando ahorita en la jurisdicción sanitaria, que creo que se llama de otra forma, acá en la Loma, pero no hemos visto las carnecitas, pero bueno, es una solicitud, hay un protocolo para hacer esto, la detección del dengue, que también ha habido casos de dengue aquí en la capital de Tamaulipas, y que también pues se da este tema de solicitar. Creo, o hace algunos meses también platicamos con los encargados de ahí, sí había hay una agenda para recorrer y personas a pie con el abate, y también las camionetitas o siendo más puntuales en estos trabajos que realizan de fumigación. Hay que aclarar también esta situación. La fumigación es para eliminar al zancudo o que está volando y que pues tiene un periodo de vida muy corto, y eso no elimina totalmente. Acuérdense que es una etapa o un problema de prevención. Los cacharros, el colocar abate, no tener pues el tema de cercamiento por las lluvias que se presentan, la humedad que hay presente en estos últimos días, pues en una ficha, han dicho las autoridades, que se reproducen estos animalitos, estos insectos, y que pueden generar una molestia. Repito, lo preventivo, hay que apostarle a lo preventivo, así que es cuestión de todos que no se presenten los zancudos, de limpiar nuestras casas, nuestros patios, y obviamente reportar enfrente de nuestras casas, porque todos enfrente de nuestras casas tenemos algún solar baldío, y que en ese lugar pues se pueden presentar este tipo de situaciones, escenarios donde se prolifera el mosco transmisor del dengue y otras enfermedades. Así que es un tema de prevención, ahí vamos a estar pendientes, vamos, obviamente vamos a cuestionar el tema de que si están funcionando o no, porque también se les paga, hay un salario que reciben para estar atentos los amigos de Vectores. Conocemos muchos amigos de Vectores que sí están trabajando, pero bueno, vamos a ver si tienen permanente este trabajo de fumigación y obviamente de abate de las personas aquí. Yo sí los he visto, vi a algunas personas hace unos días, personas que andaban repartiendo el abate, que es este material para desecharle a los contenedores de agua para evitar que se nazcan los zancudos. Bueno, vamos rápidamente, hoy es día último del mes, ya agonizando a unas horas de que termine el mes de septiembre, y en este recorrido, pues, la importancia de salir con tiempo de casa para evitar conflictos viales, problemas en la vialidad, enojos, broncas que se han visto, riñas que hemos visto a través de redes sociales, porque pues no toleramos alguna situación de esto. Sí. Me está informando el señor Víctor Muñiz que colapsó un árbol, es una información que nos llegó en calle Río Frío, tráfico a todo lo que da, así que ahí está este árbol ahí afectando en la calzada General Luis Caballero con calle Río Frío. Ahí está el semáforo para que lo tomen en cuenta también, ahorita es una información que está ahorita en estos momentos, para que vea que nosotros informamos antes que nadie, aquí se va a enterar antes que nadie de las situaciones que se vive en Ciudad Victoria. Y repito, feliz con tiempo, porque luego se topa con este tipo de incidentes, y se le va a trazar más, y no sale. Si usted salió a la mera hora calculándole un margen de 5 minutos, imagínese si le toca un árbol que se cae, como en esta ocasión, pues va a terminar ahí perdiendo tiempo. Vamos también con las fugas de aguas negras, allá que tiene inundada pues, prácticamente toda la colonia moderna. Carlos Adrián Avilés, calle Rosales, ahí la calle Rosales, que es la principal de la entrada o acceso a la colonia moderna, está inundada. Este problema de fugas de aguas negras está este alcantarilla en la calle Camino Viejo, con calle Lirio, límites con servidores públicos, la colonia que está ahí contigua, y verdaderamente insoportable. Nosotros fuimos ayer en la tarde, fuimos hoy en la mañana, en la madrugada. También pues sigue latente los encharcamientos, y ahorita les cuento, bueno, les voy a contar de una vez, porque ayer precisamente también que andábamos por ahí, por ese sector, pasamos por Carlos Adrián Avilés, pues vimos una camioneta, no sé a quién pertenece, a qué orden de gobierno, pero estaban tapando baches con humedad, con encharcamiento. Vamos a echar una vuelta más de rato, ahí le vamos a cargar al tío Jolate o al señor Rico, o al que pase en unos minutos más, porque colocaron ayer pavimento para tapar los baches, pero lo estaban haciendo encharcados. Creo que no les dijeron que si se podía, o no sé si ya surgió otro material que soporte la humedad, así que pues vamos a ver qué quedó, porque estaban tapando los baches ahí en el cruce del semáforo de Ejército Libertador, calle Rosales y Ampliación Carlos Adrián Avilés, a ver cómo quedó este sector. Rápidamente, fuga de aguas negras en la colonia Familias Fuertes, calle Patriotismo con Fortaleza, encharcamiento sobre la avenida Las Palmas, en el sector oriente de Ciudad Victoria, calle Puerto de la colonia Unidos Avanzamos, así que los quejas del día de hoy. El árbol que se cayó colapsó allá en calle Río Frío con calzada General Luis Caballero. Como siempre, aquí seguimos atentos y pendientes, saludamos desde la cabina de la B de Victoria.
3: Gracias, Santiago Martínez. Un saludo a los amigos de la B de Victoria, las mañanitas 104.1. En otro punto de la ciudad ya está listo, preparado Valente Grimaldo, a quien saludo con mucho gusto. Valente, buenos días.
5: Muy buenos días, Jesús Rodríguez. Un gusto saludarte, por supuesto, saludar a quienes nos siguen a través del 101.7, pero de igual manera, Jesús, a quienes nos siguen, a través de nuestras redes sociales, un gusto saludarlos, un gusto estar en este recorrido con ustedes. Mañana, la verdad, con bastante tráfico. Desde ayer por la tarde, Jesús, empezó a sentir ya la quincena en el bolsillo, y cuando se siente la quincena en el bolsillo, todo mundo sale de compras, sale a realizar sus pagos y demás. Entonces, se va complicando cuando hay quincena, la verdad, y en día último más. Entonces, desde ayer por la tarde, tiendas llenas, estacionamientos abarrotados, calles llenas, y bueno, pues problemáticas también. Mira, allá nos han estado reportando desde la colonia Lázaro Cárdenas, en el 35 doblado, y ahí sí hay una fuga de drenaje que nos la reportan, una amiga nos la reporta, nos dice que una seguidora de ORT Noticias, que tiene ya una semana que la ha estado reportando, y simplemente no van, calle entre calle Violeta y calle Doblado a la altura del 35. Así nos la mandó, es un fuga que está saliendo de una alcantarilla central, pero es un borbotón de agua, y agua pestilenta, de agua echada a perder, Jesús, que bueno, pues hay en todos lados, pero esta es muy visible, es bastante el agua, prácticamente ha colapsado el drenaje aquí en este sector, y bueno, ahí está la situación de ese problemática, de esa situación. Entonces, es por una parte allá en ese punto. También recorrimos acá por el Boulevard Trajes Balboa. Muy temprano andaban trabajando los de la Comisión Federal de Electricidad, ahí a un costado de la Comapa. Estaban sin energía eléctrica, ahí en una parte de la Comapa, ya les estaban restableciendo para que puedan llegar temprano a trabajar y puedan atender las quejas, porque luego le pueden echar la culpa que no hay energía eléctrica y que no pueden tomar las quejas. Ahí están ya levantándole las cuchillas a la Comapa, para que puedan entrar todas y cada una de las quejas que usted hace y que hay en toda la ciudad, Jesús, no solamente en algunos puntos, prácticamente toda la ciudad. Ya vimos ayer la problemática de los robos de medidores y bueno, pues toda esta situación que ha afectado, Jesús, a los victorienses y que está afectando cada vez más, así, más problemáticas allá en la ciudad. No cerramos con problemáticas, amanecimos con problemáticas. Hoy esta fuga enorme que nos están reportando, además de la problemática que está allá en Río Frío, que ya les daba a conocer mi compañero Santiago Martínez, la verdad que no alcanzamos a llegar por el Boulevard Guadalupe Victoria, quisimos hacerlo para luego tomar Río Frío, imposible, el Río Frío siempre se congestiona, y luego congestiona también a Guadalupe Victoria, que quieren tomar para luego buscar la subida hacia el centro universitario, complicado, íbamos en sentido contrario, a tratar de salir a la calzada, pero no, la verdad es complicado el tráfico esta mañana, no le entiendo por qué salieron tantos hoy, pero la verdad, donde hemos ido circulando, Jesús, está el trafical, entonces tómelo en consideración, sobre todo para la segunda hora pico, ya para esta ya prácticamente está concluyendo a las 7 de la mañana, pero para la segunda hora pico, tómele tiempo, la verdad, la de las 8 se complica más, son más los estudiantes, y es más el tráfico, entonces va a ser más complicado en unos minutos en la capital de Tamaulipas. Mi reporte, Jesús, buenos días.
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10: Con mucho gusto de saludarlos, amables amigos, deseándoles muy buenos días una vez más. Jesús, qué gusto acompañarte ya en esta segunda hora, la cual me toca darles la más cordial bienvenida, dado que ya más temprano también nos saludamos con avance de lo que en contenidos compartiremos aquí con ustedes a través de esta, que es la edición que cierra mes. Estamos a mitad de semana, pero estamos ya en el trigésimo día de este noveno mes del 2026. Son las 7 de la mañana con 7 minutos, avanza nuestro reloj. Estamos muy contentos de poderlos saludar y de estar con ustedes al aire completamente en vivo en este miércoles 30 de septiembre. Vamos con la información y comenzamos con béisbol de Grandes Ligas. Para este servidor, aficionado a los Astros de Houston, pues no es nada halagüeño el hecho de hablar, de iniciar con el pie izquierdo y como locales, y sobre todo con un muy mal trabajo de un bullpen, que se sabía que el día de ayer Joe Espada iba a trabajar de esa manera, igual el equipo de los White Sox. Sin embargo, terminó perdiendo el equipo de los Astros, y es trágico esto de la estadística que va en contra del equipo de Houston, porque desde el 2023, en el juego número uno de la disputa por la serie divisional, no gana un partido en casa. Estamos hablando de 2023, 3 años. Sin embargo, bueno, la temporada de 2025 no calificó el equipo de los Astros a la postemporada. Fueron los Mariners quienes se llevaron el título divisional, pero es algo muy preocupante de lo que se tiene que sacudir Joe Espada el día de hoy, porque no hay mañana. Hoy se juega el juego número 2 de esta serie de comodines. Por otro lado, y en los otros resultados, después del 6-3 de los White Sox sobre los Astros, los Braves de Atlanta derrotaron 5-3 a los Phillies. Muy buen trabajo en la parte baja de la octava entrada, esto en el parque de pelota de los Braves, mientras que las blanqueadas se dieron de manera escandalosa. Yankees en el Bronx le metieron 9-0 a los Red Sox, y los Padres en el Petco Park no tuvieron miramientos y se pusieron las pilas a la ofensiva y derrotaron 8-0 a los Cubs de Chicago. Así que los locales obviamente pues tienen una posibilidad ya muy importante de quedarse el día de hoy con la serie de comodines y avanzar a la divisional. Me parece que los Astros todavía tendrían una chance el día de hoy. Repito, los otros 3 partidos creo que ya tienen un rumbo muy importante, dado que, repito, son locales. Vamos a ver hoy con Hunter Brown, que saldrá como responsable abridor del equipo de Joe Espada, a ver si puede hacer un buen trabajo. Y sobre todo que el bateo, que ayer no fue oportuno por parte de los Astros, más bien aprovecharon lo que les dio el equipo de los White Sox, pues hoy lo puedan concretar y cristalizar. Bien, son las 7 de la mañana con 10 minutos, avanza nuestro reloj y vamos con información de la selección nacional. El equipo que dirige Rafa Márquez no gana, pero tampoco no se trata de escandalizarse. Estamos hablando de un proceso que apenas está empezando y tampoco se trata de darle mucha holgura al tema de los resultados, si bien los amistosos son importantes y una referencia definitivamente que hay que tomar en cuenta, lo importante son los partidos oficiales, y para que esto venga todavía falta un buen rato. Sobre todo, pues lo primero que se vendrá será la CONCACAF Nations League. Pero en cuanto al resultado del día de ayer, otra vez el equipo rival, que fue Perú, con gol de Jairo Vélez, nada que ver con este servidor, no hay parentesco. Al minuto 26 adelantaba en New Jersey al equipo peruano, al equipo Inca. Sin embargo, el Pocho Guzmán, al minuto 49, concretaba la anotación del empate. De ahí ya no pasó absolutamente nada. ¿Qué sigue? El partido ante los Estados Unidos el próximo sábado a las 8 de la noche y va a ser en Arizona, en Phoenix, así que en la casa de los Cardinals de Arizona, de la NFL. Será este partido a las 8 de la noche, pero tendremos oportunidad, todavía resta un buen rato para que termine esta semana. Van a pasar muchas cosas y sobre todo el que vaya recomponiendo Rafa Márquez respecto de lo que sobre la marcha y con un muy buen tiempo todavía, que lo dejen trabajar, que si va a doler esta transición, este proceso hacia un director técnico que no tiene absolutamente nada de experiencia, ni siquiera en una primera división, está bien. Pero también hay que entender que tiene que concienzudamente y con sus asesores, a excepción de Andrés Guardado, españoles, pues ir dando mejores resultados, porque aún en los amistosos, los aficionados se desesperan si no hay resultados. Partidos amistosos, de los cuales estamos hablando, pero en esta fecha FIFA, Japón venció 2-1 a Venezuela, Uruguay le gana 4-1 a Corea del Sur, y otros resultados, Brasil le gana 4-2 al equipo de Australia, Rusia vence 2-0 a Irán, y Estados Unidos le mete 4-2 al equipo de Chile. Son algunos de los resultados de los partidos amistosos celebrados en todo el planeta. Bueno, en la Liga de Naciones de la UEFA, algunos de los resultados más interesantes. Bueno, pues el equipo de Chequia pierde con Inglaterra 2-0. Escocia cae como local ante Suiza 3-0. Mientras que Albania le mete el mismo resultado, el mismo marcador 3-0 a San Marino. España golea 4-1 a Croacia. Entre unos resultados que, bueno, pues el día de ayer, por ejemplo, Luxemburgo recibió a Islandia, ganó Islandia 3-0, Moldavia y las Islas Faroe empataron a 1, y Finlandia y Bielorrusia empataron a 0. ¿Qué viene? Un día de descanso el día de hoy, y mañana se reanuda con la fase de grupos en su jornada número 3, Azerbaiyán contra Liechtenstein, Israel ante Kosovo, Alemania contra Serbia, Grecia contra los Países Bajos, se antoja muy buena la jornada de jueves, Irlanda contra Austria, Gales contra Noruega, Malta ante Gibraltar, Dinamarca contra Portugal. Y luego el viernes continuará porque la fecha FIFA es, vamos a decirlo, sui generis, es una fecha FIFA doble de la cual solamente atiende el fútbol mexicano en este pasado fin de semana. ¿Por qué? Porque ya le anticipo, este próximo fin de semana no hay Liga MX. Habrá Liga Expansión, Liga Femenil, pero no Liga MX. Nos tendremos que esperar hasta el segundo fin de semana de este mes de octubre, que ya está a la vuelta de la esquina, y bienvenido sea. Pero un día a la vez, hay que vivir el de hoy y cerrar como debe ser este mes. Bueno, hablando de Correcaminos, el equipo de casa sigue preparándose. De hecho, hizo una modificación en su esquema de trabajo. Iba a entrenar hoy por la tarde en el centro de formación. Lo hará hoy muy temprano en el mismo escenario, en el CEFOR, kilómetro 5, carretera Matamoros. Preparando este partido para que enfrente, pasado mañana, a Cruz Azul Hidalgo. Esto en la cancha del Estadio Marta Gómez. Sí, repite como local. Luego preguntan, oye, ¿por qué? Bueno, pues porque así está el calendario. Pero lo interesante es recordar que no es algo que suceda de manera común, vaya, en los usos y costumbres de los aficionados. Entonces es importante tomar en cuenta este tema, dado que, pues, repite como local y habrá partido el viernes en el Marta Gómez ante la filial del campeón de campeones del fútbol mexicano. No me aguanté el decirlo. Por otro lado, y el día de hoy también es importante comentar que hay un partido que se va a jugar pendiente de la jornada número 1 en la Liga Premier, que será en la Liga Premier de México, que será entre Correcaminos y los Héroes de Sassi. El partido va a ser a las 5 de la tarde en el Estadio Marta Gómez. El primero de una triple jornada, vamos a decirlo así, de actividad del club de casa. Hoy, 5 de la tarde, Correcaminos, Corre Premier contra Héroes de Sassi. El viernes, el equipo de Cruz Azul Hidalgo visitará en la expansión a Correcaminos, el primer equipo, y luego el sábado otra vez Corre Premier jugará en el Marte R. Gómez. Bueno, ya para concluir en la información, vamos rápidamente con lo que viene en la MLS o los resultados de la MLS. Montreal derrota 3-1 al Cincinnati, de la agenda vamos a hablar el día de mañana. Charlotte cae con Chicago Fire 1-0. El Dynamo de Houston, esto en el Shell Energy Stadium, pierde con el Sporting Kansas City 2-0. El FC Dallas le gana 1-0 al LAFC. Seattle Sounders le gana 3-1 al Minnesota. Victoria 3-0 al Real Salt Lake, esto en Salt Lake City, en Utah, ante el New England. Y Los Ángeles Galaxy vencen 3-2 al equipo de Colorado. Hasta aquí la información deportiva en este primer bloque. Por ahí a las 8:10 regresaremos con complemento de más información. Por lo pronto es momento de regresar contigo, Jesús, en esta edición de mitad de semana de miércoles y cierre de semana con más RT Noticias. Buen día.
3: Gracias, José Vélez. Más adelante nos vemos, nos escuchamos con más información deportiva. Ahí tiene usted los deportes. Son las 7 de la mañana con 15 minutos. Tenemos 27 grados centígrados aquí en la zona centro de la ciudad y seguimos con más información. Mire, el profesor Arnulfo Rodríguez, dirigente de la sección 30 del CENTE, dice que no se aferra al cargo, que sí quiere dejar la sección 30, pero...

0: 30 de Vicente Arnulfo Rodríguez Treviño afirmó no estar aferrado al cargo, pero defendió el hecho de que la convocatoria para renovar la dirigencia aún no ha sido publicada, a pesar de que estatutariamente su periodo vence en 3 meses. Entrevistado por enésima ocasión sobre el tema de la elección sindical, el aún líder magisterial dijo que la decisión corresponde al Comité Ejecutivo Nacional del CENTE y pidió paciencia a todos los aspirantes. Al respecto, su liderazgo ya se ha logrado atender el 85% de la problemática de los maestros, pero insistió en que aún quedan asuntos por resolver. Cuando se le cuestionó sobre los nombres que se mencionan como posibles sucesores, como su actual secretario particular Ulises Ruiz, el titular del SARTET Mariano Lara, Arnulfo respondió con ironía: "Yo también puedo ser". Rodríguez también dejó en claro que no busca perpetuarse en el cargo y subrayó que quiere dejar en las manos de la sección 30 a una persona que quiera a los profes, no que quiera puestos. Pero vamos a escuchar parte de su declaración.
1: Pero hay que esperar. Falta mucho tiempo. Y yo también puedo ser. Aquí dice la gente. Mira, yo soy de la base, pero ahorita no se trata de mí, se trata del sindicato. Aquí hay que trabajar. Ahora, todavía hay mucho que trabajar. Todavía falta mucho tiempo. A mí me preocupa sacar todo lo que está pendiente. Pues ahorita ya hemos logrado casi el 85% de la problemática que teníamos. Estamos ya consiguiendo pues cosas que antes estaban todas olvidadas. Aquí es muy bueno el derecho que tienen de participar, pero yo les digo que se esperen que salga la convocatoria. Cuando salga la convocatoria, que le entren. Como quiera, quiero decirte, nosotros vamos a ganar. Yo no estoy enamorado de esto. Yo quiero que dejar las manos de la sección 30 a una gente que quiera a los profes, no que quieran un puesto.
0: Jesús Rodríguez, la información para la audiencia de ORT Noticias.
2: Gracias, José Gregorio Aguilar. Bueno, pues ahí tiene al profe Arnulfo Rodríguez, como siempre, siendo directo y advirtiendo que, bueno, pues cuando el Comité Ejecutivo Nacional así lo indique, saque la convocatoria, entonces se habla de prospectos. Mientras tanto, dijo, continúan trabajando. Mire, gracias a quienes se comunican con nosotros. Le recuerdo nuestras líneas 834-318-2401, llamadas, mensajes vía WhatsApp 834-301-3687. Luis Enrique nos hace un comentario en referencia al tema de la encuesta del día de hoy, que ahorita también se la repito para que participe con nosotros. Dice: es raro que el mediocre gobierno de la destransformación no invierta en Cepomex, ya que les gusta invertir en cosas que nadie pidió, en algo del pasado, como son los trenes. ¿Por qué será? Dice, será porque ahí se les va a dejar beneficio a más de uno. Bueno, es lo que comenta Luis Enrique. Esto, le decía yo, es en referencia a la encuesta, que con gusto se la repito, se la comparto para que participe con nosotros. Recuerde, la pregunta está en nuestra página de Facebook, ORT Noticias. Y la pregunta es: ¿considera que el gobierno federal debe garantizar mejores condiciones de trabajo y un salario digno para los trabajadores de Cepomex en Tamaulipas? Es la pregunta. Recuerde la manera de participar: una reacción de corazón si su voto es por el sí, una reacción de me entristece si su voto es por el no. También lo invitamos a que nos deje su comentario referente a este tema. Tiene hasta las 6 de la tarde para apoyarnos con la encuesta. El día de mañana le estaremos, como siempre, presentando los resultados. Mire, también quiero agradecer a los alumnos del tercer semestre de la licenciatura en comunicación, diseño e imagen, que están aquí con nosotros, aquí en el área de producción. Ahorita, en un momento más, van a pasar con nosotros ahí a platicar un poquito como parte de las actividades que están desarrollando en la materia de laboratorio de comunicación. Un saludo también afectuoso para su maestra Perla Anzúa también. Gracias por acompañarnos. Ahorita platicamos con ellos. Son las 7:20, tenemos 27 grados centígrados aquí en la zona centro de la ciudad. Acompáñeme a la siguiente pausa comercial. Justo regresamos con la información del pronóstico del tiempo.
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14: Hola, ¿qué tal? Es un verdadero placer saludarles. Les saluda Sara, del Sistema de Alertas y Reportes Atmosféricos, a través de la frecuencia de ORT Noticias. Llegamos a este miércoles 30 de septiembre, despidiendo el mes con el reporte meteorológico más completo y detallado, diseñado para que usted pueda planificar sus actividades laborales, escolares y de traslado en cada una de las regiones de nuestro estado de Tamaulipas con absoluta tranquilidad y certidumbre. Iniciamos nuestro recorrido en la zona fronteriza de Tamaulipas. En Nuevo Laredo se anticipa una jornada con cielo parcialmente soleado y ambiente muy caluroso. El termómetro alcanzará una temperatura máxima de 37 grados centígrados, partiendo de una temperatura mínima de 27 grados centígrados observada al amanecer. La humedad relativa se ubicará en un 49%, mientras que el viento soplará a 26 kilómetros por hora, con rachas más intensas en zonas abiertas. La probabilidad de precipitaciones se sitúa en un 30%, por lo que podrían presentarse chubascos aislados y tormentas dispersas hacia la tarde o noche, con una sensación térmica cercana a los 40 grados centígrados. Para Reynosa, se pronostica un día con cielo mayormente nublado. La temperatura máxima llegará a los 37 grados centígrados, tras haber registrado una mínima cálida de 27 grados centígrados al comenzar la mañana. Los vientos correrán a 24 kilómetros por hora y la humedad relativa se situará en un 55%, generando una sensación térmica sofocante de hasta 39 grados centígrados debido al encierro de calor bajo la capa de nubes. La probabilidad de lluvia es baja para hoy, marcando un 10%. En Matamoros predominará un cielo parcialmente soleado con presencia de nubes dispersas. La temperatura máxima llegará a los 34 grados centígrados, con una temperatura mínima de 28 grados centígrados. La humedad relativa se mantendrá elevada en un 62%, incrementando de forma notoria la percepción de calor en la franja costera. Los vientos soplarán a 24 kilómetros por hora y la probabilidad de precipitaciones se ubica en un 15%. A la población de toda la frontera norte se le aconseja usar ropa fresca y mantenerse constantemente hidratada. Nos trasladamos ahora a la zona centro del estado. En la capital, Ciudad Victoria, en la franja matutina comprendida entre las 8 y las 9 de la mañana, la temperatura actual se ubica en 26 grados centígrados, registrando una sensación térmica idéntica de 26 grados centígrados. Durante la tarde, el termómetro alcanzará una temperatura máxima de 36 grados centígrados, luego de haber marcado una mínima de 26 grados centígrados al amanecer. El cielo se presentará nublado a lo largo de gran parte del día y la probabilidad de lluvia es baja para hoy, situándose en un 10%. La humedad relativa del aire se ubica en un 55% y el viento correrá a 14 kilómetros por hora. Respecto a la evolución del clima para las próximas jornadas en Ciudad Victoria, se anticipa un cambio radical en el panorama atmosférico. Para mañana jueves, se pronostica un marcado refrescamiento, con una temperatura máxima de 33 grados centígrados y una mínima de 23 grados centígrados, con presencia de lluvia fuerte. Hacia el viernes, el descenso en los valores térmicos será aún más notable, alcanzando una máxima de apenas 28 grados centígrados y una mínima de 23 grados centígrados con condiciones de lluvia continua. En los municipios que rodean la región centro, las temperaturas también serán elevadas bajo condiciones de cielo cubierto. En Hidalgo se prevé una jornada inestable con tormenta eléctrica fuerte, alcanzando una máxima de 35 grados centígrados y una mínima de 25 grados centígrados. En Güemes, Casas y Padilla, el termómetro llegará a 37 grados centígrados como máxima y 27 grados centígrados como mínima, manteniendo un cielo nublado y ambiente muy bochornoso. Por su parte, en Lleras espera cielo nublado con una máxima de 34 grados centígrados y una mínima de 24 grados centígrados. Avanzamos hacia el sur central para adentrarnos en la zona cañera y el municipio de El Mante, donde las labores del campo deberán considerar el ambiente sofocante previo al temporal de lluvias de los próximos días. En El Mante se pronostica una jornada con cielo nublado y ambiente marcadamente caluroso. La temperatura máxima alcanzará los 36 grados centígrados y la mínima se situará en 26 grados centígrados. El viento correrá a 13 kilómetros por hora, mientras que la humedad relativa se ubicará en un 64%, provocando una sensación de bochorno cercana a los 40 grados centígrados durante la tarde. La probabilidad de lluvia es baja para hoy, situándose en un 10%. En Jicotencatl se anticipa cielo nublado con una temperatura máxima de 36 grados centígrados, una mínima de 25 grados centígrados, humedad del 60%, viento a 13 kilómetros por hora y 10% de probabilidad de precipitaciones. Para Gómez Farías se prevé cielo nublado con una máxima de 34 grados centígrados y una mínima de 24 grados centígrados. En Ocampo predominará el cielo nublado con una máxima de 33 grados centígrados y una mínima de 23 grados centígrados. A los productores agrícolas y trabajadores de la caña de azúcar se les recomienda realizar las labores más pesadas en las primeras horas del día y preparar cobertizos ante el temporal pluvial que comenzará mañana. Continuamos nuestro recorrido hacia la zona sur de Tamaulipas, en el área conurbada que integran Tampico, Ciudad Madero y Altamira. Para esta región costera se prevé un cielo nublado a lo largo de gran parte del día. La temperatura máxima llegará a los 32 grados centígrados y la mínima descenderá a 28 grados centígrados. La humedad relativa se mantendrá sumamente alta, en un 73%, lo cual elevará la sensación térmica hasta los 37 grados centígrados. Los vientos soplarán a 21 kilómetros por hora, generando un oleaje regular en la zona de playa. La probabilidad de lluvia es baja, situándose en un 10%, presentándose solo como una posibilidad de lloviznas muy aisladas. Llegamos finalmente a la zona del altiplano tamaulipeco. En Tula se espera una jornada con tormenta eléctrica fuerte, alcanzando una temperatura máxima de 31 grados centígrados y una mínima de 20 grados centígrados. En Bustamante dominará el cielo cubierto con tormenta eléctrica fuerte, registrando 28 grados centígrados en la máxima y una mínima matutina fresca de 17 grados centígrados. En Miquihuana, la zona más alta de nuestra entidad, se prevén tormentas eléctricas dispersas, con un amanecer fresco de 13 grados centígrados y una máxima que llegará a los 23 grados centígrados. Por su parte, en Jaumave se pronostica tormenta eléctrica con 32 grados centígrados de máxima y 22 de mínima. Para quienes circulen por las carreteras de montaña, se recomienda extrema precaución ante asfalto resbaladizo, posibles derrumbes menores y descargas eléctricas. Amigos de ORT Noticias, así se presentan las condiciones atmosféricas en nuestro estado para este miércoles. Que tengan una excelente jornada, cuidando siempre su salud y la de su familia. Gracias por su atención. 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
7: Bueno, pues ahí tiene usted la información del pronóstico del tiempo con Sara, nuestro sistema de alertas y reportes atmosféricos. Como le mencionaba hace algunos momentos, para que quien recién se enlaza con nosotros, están de visita aquí en el estudio, en nuestras instalaciones, los alumnos del tercer semestre de la licenciatura en comunicación digital e imagen. Ellos están aquí como parte de las actividades de la materia del laboratorio de comunicación periodística. Son alumnos de la Universidad La Salle aquí en Ciudad Victoria y bueno, vienen acompañados por su maestra, nuestra compañera y amiga Perla Anzúa. Gracias. Perla, muy buenos días, bienvenida.
15: Buenos días, bien contenta de estar aquí, ya sabes que a mí me encanta estar
7: en otra etapa, Perla.
15: En otra etapa.
7: Y bueno, gracias chicos por acompañarnos, a todos y cada uno de ustedes. Primero, Perla, pues hoy viviendo esta experiencia desde las aulas, ¿qué significa, qué representa para los chicos pues este tipo de actividades, el pues vivir, ¿no?, su carrera?
15: Pues sí, es muy diferente y es muy importante también complementar la teoría con lo que es la práctica, con lo que ellos vayan conociendo paso a paso cuáles son los procesos que se llevan a cabo en cuanto a las noticias en la radio. Porque ya hemos visto el tema de la redacción y ahora estamos aquí. Y esto le da un plus, Jesús, definitivamente, al conocimiento que ellos van a aprender en el aula. Y a todo esto que vemos en teoría, pues se vuelve más sencillo, más apasionante y más comprensivo. Y es la parte que nos gusta, bueno, en lo particular, de acudir a los lugares, a los medios de comunicación. Porque los muchachos, si se dan cuenta y te van a platicar ahorita, a los lugares que hemos ido, que bueno, radio solamente aquí en ORT, claro, en casa.
7: Sí, claro, ¿a dónde más
15: van? ¿A dónde más? ¿No hay algo más? Entonces, venimos y además cuando platicamos con quien es parte de esta organización, te das cuenta cómo tienen la camiseta puesta, la pasión con la que trabajan y que les van platicando a los muchachos. Y todavía platicamos con el licenciado Javier y decía, es que esto es apasionante. Entonces tú te das cuenta de también esta chica que es exalumna de La Salle, por cierto.
7: Areli
15: también, como decía ella, no, pues yo hago esto y aquí tengo este programa. La forma en cómo te van compartiendo con orgullo lo que ellos hacen. Entonces es importante también que conozcan en la práctica los procesos, pero también que vayan sintiendo y experimentando la forma en cómo se sienten las personas que ya están en un área laboral que tiene que ver ya sea con prensa, escrita o en este caso con la radio.
7: Uh-huh. A ver, por acá enfrente quienes están con nosotros, si se presentan también y que bueno, qué significa este tipo de experiencias de llevar pues ya la práctica, ¿no?, los conocimientos.
16: Sí, pues muchas gracias por tenernos y yo creo que nos da una demostración de cuánto empeño y cuánto cariño tiene, aparte del esfuerzo, estas actividades como la radio, que como nos estaban mencionando, siguen aún muy fuertes y aparte de estar adaptadas a las redes sociales.
7: A la modernidad.
16: Así, sí, a la modernidad, el tiempo de ahora, pero cómo sigue siendo en su centro lo mismo que siempre ha sido. Uh-huh. Entonces, es muy emocionante.
7: ¿Qué tan diferente se ve ya estar aquí en un programa de radio a, no sé, a lo mejor escucharlo? Digo, no sé qué tan frecuentemente escuchen la radio.
17: Fíjate que
16: que yo casi no escucho radio, tengo que confesarlo, pero estando aquí, la verdad, es otra cosa. O sea, la práctica, como usted decía, nos sirve bastante porque también es como una motivación para nosotros de que a lo mejor nunca se nos había ocurrido de que algún día podíamos venir a la radio y luego de la nada estamos aquí. Y nos ha ayudado bastante también, digo, en lo personal a mí me motiva bastante. Y es muy padre porque hasta se te olvida que estás en la radio. O sea, yo ahorita estoy platicando contigo y no sé, o sea, no dimensiono de que hasta dónde podemos llegar, como ahorita nos comentaba. O sea, saludos para las personas que están fuera.
7: Pues prácticamente nos ven de todo el mundo. Ahorita lo decíamos con el tema de la modernidad del internet, de la aplicación. Entonces, bueno, pues ahí ahorita en todas partes lo están viendo prácticamente y escuchando sobre todo.
16: Sí.
7: Por allá, por atrás, ¿qué experiencia?
17: Pues yo considero que fue una experiencia bastante agradable. Se nota que son muy buenos compañeros de trabajo. Y tal y como dijeron mis compañeras, no dimensioné hasta el día de hoy el alcance que puede tener la radio. Ya no simplemente local, sino a un punto que incluso es global. Y a decir verdad, me gusta la experiencia que tuve el día de hoy, pues me hace querer trabajar aquí, ya sea de una u otra manera, uh-huh, y desarrollarme en lo que es mi labor como comunicólogo.
7: Uh-huh. ¿Alguien más que quiera participar?
18: Bueno, yo me llamo Sofía, y me emociona mucho estar aquí porque te das cuenta que saliendo de la universidad y en un ámbito más laboral, pues te llena de emoción saber que esto, o sea, este tipo de experiencias y este tipo de trabajo es lo que te espera. Y sí, me ha encantado todo lo que estoy viendo, estoy anonadada.
7: Están apenas en el tercer semestre, pero ¿qué tan distinto es el verlo en el aula a venir a presenciarlo físicamente?
18: Claro, no, aparte estoy, la verdad, muy respetuosa a los que hacen esto. Me parece impresionante la manera en la que se llevan al aire toda la información y la manera en la que lo comunican transmite mucha confianza. Estoy muy impresionada, la verdad.
7: ¿Por qué estudiar esta licenciatura de comunicación digital, se llama, verdad? Su carrera de comunicación digital e imagen.
17: Bueno, yo creo que principalmente, aparte de lo laboral, creo que es una materia que te ayuda a transformarte en algo mucho mejor de lo que eras antes, porque ya no te quedas con lo que tienes adentro, sino lo dices, lo expresas, uh-huh, y creo que es algo maravilloso de esta carrera, y que es algo que todos podríamos hacer algún día.
7: Uh-huh. Sí. Por acá alguien más que quiera... Antes de que nos vayamos, porque bueno, además el tiempo en la radio pues es muy corto también, ¿no? Pero
19: bueno, yo soy Isabela Ballina y creo que está muy padre porque te puedes como expandir en muchas diferentes áreas en esta carrera y siento que todas llevan de que a un camino muy noble, que pues sería de que dar información o compartir, entretener a la gente, y siento que eso es lo que luego nos une y se me hace algo muy muy bonito de esta carrera.
7: Uh-huh. Y claro, y bueno, ¿qué representa para ustedes el continuar con esta carrera? ¿A lo que han visto? ¿Les ha interesado? ¿No les interesa?
16: Bueno, yo soy...
7: Digo, porque luego hay quien se arrepiente, ¿no? Ya a mitad del camino.
16: Sí. No, yo siento que cada día me siento más motivada para seguir, y ahorita ya que es cada vez más práctico, menos teórico, siento que nos están dando guiños a lo que nuestro futuro va a ser y cómo es importante trabajar todos como equipo y así.
7: Uh-huh. Sí, sobre todo eso, porque bueno, la verdad, a quien nos ve, a quien nos escucha, bueno, pues somos algunos los que salimos a cuadro, pero como ya vieron ustedes, pues somos todo un gran equipo de trabajo, como bien lo decía alguien, pues toda una familia, ¿no? Aquí estamos, uh-huh, prácticamente en particular con nuestros compañeros del equipo de noticias desde las 5:30, algunos antes de la mañana, prácticamente todo el día. Pero, Perla, ¿cómo seguir cultivando este gusto, esta pasión por el periodismo, en tu caso en particular también?
15: Fíjate que eso es muy importante cuando tienes la parte también académica, con toda la experiencia en la comunicación en distintas ramas, que yo agradezco a Dios y a la vida que lo he podido hacer, pues yo siento que eso le da un plus, porque puedes compartir esta parte práctica complementarla con la teoría y además compartir tu pasión, porque algún día todos los comunicólogos aquí como nos ve, nos dijeron, no estudies eso, a todos nos dijeron, mentira no es, estudia algo que realmente te vaya a servir. Pues sí, la comunicación es apasionante, es una carrera que no me arrepiento jamás de haber elegido, y compartirla con las nuevas generaciones desde la experiencia y la parte teórica educativa, pues es para mí realmente un honor y un compromiso muy grande. Y yo creo que eso de poder compartir de manera apasionada, con amor, lo que tú haces, pues eso es va a marcar una gran diferencia entre los y las estudiantes, por una parte. Y por otra parte también yo creo que hace más entretenido, más divertido y más comprensivo el acercarnos a quienes están diariamente ejerciendo la comunicación. Y además la comunicación es una carrera muy amplia. Yo, algunos compañeros que también estoy en el área de educación, pues dicen es que la madre de las carreras es también la docencia, ¿verdad?
20: Sí.
15: Pero bueno, y yo como comunicóloga tengo que decirles que si no podemos comunicarnos, no sabemos, no importa el conocimiento que tengamos, o sea, sí es muy grande el conocimiento, si no hay alguna forma de comunicarlo, entonces no tiene mayor trascendencia. Para mí es la madre de las...
20: ¿Cuál sería el comentario, carreras, la invitación para aquellos jóvenes que a lo mejor todavía están indecisos, a qué estudiar?
15: ¿A qué esto? No, pues invitarlos, por supuesto, la Universidad de La Salle tiene una oferta profesional muy buena, la verdad, y además específicamente en el área de comunicación, pues así como la radio nos han explicado en el recorrido que se ha ido complementando con esta parte de actualizándose, incorporando las redes sociales, también en la carrera de comunicación se ha ido incorporando toda la tecnología que va llegando, que va surgiendo día con día, las nuevas plataformas y toda esta capacitación pues la vamos compartiendo. Y sí, sí se puede vivir de estudiar comunicación, por supuesto, y se puede vivir bien. Y además, como dicen, cuando haces algo que realmente te apasiona, cuando tú tienes un trabajo, no lo es, se convierte en una profesión.
20: Dice Javier aquí, y además nos pagan.
15: Y además, o sea, qué padre, o sea, haces lo que te gusta y además te pagan. O sea, a veces la agenda de los comunicadores es muy apretada, porque no hay comunicador que esté cerca o que conozca que no tenga, que tenga un solo trabajo, sino son tres o más actividades laborales, porque además el área de comunicación es muy noble y se presta a estar en diferentes pues en diferentes aristas, y en donde quiera pues hay un comunicólogo, yo lo que sí noto es que hay una diferencia.
20: Bueno, pues agradecerles, les digo, gracias, es poco el tiempo, pero bueno, gracias por habernos acompañado.
15: Al ingeniero Enrique Cárdenas del Avellano, como siempre, el espacio y las puertas abiertas que mantiene de manera personal, y también a la licenciada Claudia Vázquez, muchas gracias. Licenciado Javier, como siempre, con toda la disposición y amabilidad, y a ti, amigo, gracias.
20: Gracias, son bienvenidos cuando gusten volver, y bueno, también a que continúen aquí viendo cómo sigue el desarrollo de este informativo. Gracias a todos ustedes. Les recuerdo, son alumnos del tercer semestre de la licenciatura en Comunicación Digital e Imagen de la Universidad de La Salle, y bueno, son parte de las actividades que vienen desarrollando en la materia de laboratorio de comunicación periodística justamente. Son las 7:44, vamos a la siguiente pausa comercial y ya volvemos.
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0: Son las 7 de la mañana con 46 minutos. Tenemos 28 grados centígrados aquí en la zona centro de la ciudad. ¿Cómo amanece la cotización del dólar estadounidense? Hoy miércoles 30 de septiembre de 2026, el tipo de cambio promedio del dólar en México se encuentra a la compra en los 17 pesos con 20 centavos, mientras que a la venta se ubica en los 18 pesos con 33 centavos. Ya se encuentra lista nuestra compañera Italia Soler con la información de los principales medios a nivel nacional.
1: Muy buenos días a la audiencia de ORT Noticias. En este miércoles 30 de septiembre le presento las 8 columnas que destacan los principales medios a nivel nacional. Periódico La Jornada destaca: Sheinbaum, el compromiso es encontrar a los 43 normalistas y llegar a la verdad. Después de que se conociera el informe de la Fiscalía General de la República y de la Secretaría de Gobernación sobre las nuevas líneas de investigación en torno a los normalistas desaparecidos de Ayotzinapa, la presidenta Claudia Sheinbaum sostuvo que el caso no se va a cerrar hasta que no se encuentre la verdad, se haga justicia y encuentren dónde están los jóvenes. Eso es nuestro compromiso con madres y padres de familia y con el pueblo de México, expresó la mandataria. Al ahondar en torno a las nuevas líneas de investigación, afirmó que nada está descartado. Resaltó, entre otras novedades, la nueva revisión de las llamadas telefónicas de personas que están detenidas por su participación en los hechos y que esa noche se comunicaron con una funeraria y con un médico o nutriólogo. Por ello, está detenida toda la familia propietaria de la funeraria. Periódico El Universal, cierran cerco a Andy y Amílcar. Uno es señalado de presuntos vínculos con grupos delictivos y otro es encontrado en Suiza. Según el New York Times, aún no se inician las investigaciones contra el hijo de AMLO, pero a través de intermediarios han contactado a autoridades de Washington, a Holanda. TV Azteca lo encontró en Suiza. Además, cita a tres personas informadas del tema, según las cuales Andy ha contactado a autoridades estadounidenses a través de intermediarios en varias ocasiones este año, aunque las partes no han mantenido conversación formal. López Beltrán, quien hoy busca una diputación federal en su natal Tabasco, afirmó que la decisión de retirarle la visa tenía un carácter político y cuestionó al presidente estadounidense Donald Trump sobre si estaba enterado de la medida. Periódico Milenio destaca: indagan si hay fondos de grupos delictivos en el Movimiento del Sombrero. En rueda de prensa, el encargado del despacho de la Fiscalía de Michoacán también confirmó que no descartan una orden de aprehensión a Grecia Quirós. Además de ser responsable del asesinato del alcalde de Uruapan, ahora se investiga si grupos delictivos financiaron al Movimiento del Sombrero, organización política que fundó Carlos Manso. A 10 meses del homicidio perpetrado en la plaza pública de la Unidad de Inteligencia Financiera, se sumó a las investigaciones por el caso, a raíz de las más recientes detenciones de sospechosos de participar en los hechos, como su ahijado Alexis Jesús, el Villoso, quien se presume fue quien filtró información sobre el dispositivo de seguridad a la célula que planeó y ejecutó el ataque. La cercanía entre el Movimiento del Sombrero e integrantes de grupos delictivos forma parte de las líneas de investigación. Periódico Excelsior, avalan reforma de nacionalidad única para candidatos, la envían a congresos estatales. Morena, Partido Verde y PT lograron justo los votos necesarios, mientras PAN, PRI y MC cuestionaron la reforma y sus efectos para migrantes. El Pleno de Senado envió a los congresos locales la reforma constitucional para exigir nacionalidad única a aspirantes a la presidencia y gubernaturas a partir de 2028. Con 86 votos a favor y 42 en contra, el oficialismo alcanzó la mayoría calificada exacta, para lo cual tuvo que recurrir a suplentes por legisladores que no participaron en la votación o que no asistieron por otros impedimentos. Por último, periódico El Economista, Rachel se convierte en huracán, prevén lluvias intensas en Jalisco, Colima, Michoacán y Guerrero. La Comisión Nacional del Agua informó que la madrugada de este miércoles, Rachel se intensificó a huracán categoría 1 y el centro del fenómeno se localizó a las 6 horas a 350 kilómetros del suroeste de Cabo Corrientes, Jalisco, y a 570 kilómetros al oeste de Lázaro Cárdenas, Michoacán. Rachel mantenía esta mañana vientos máximos sostenidos de 140 kilómetros por hora y se desplazaba hacia el noreste a 17 kilómetros por hora. Estas han sido las 8 columnas que destacan los principales medios a nivel nacional. Que pase usted un excelente día.
0: Gracias, Italia Soler. Bueno, pues ahí tiene usted la información. Ya se encuentra listo José Gregorio Aguilar desde la redacción del Diario MX.
2: Gracias, Jesús Rodríguez. Muy bueno. Gusto desde la redacción del Diario MX, el diario que los tiene informados. Hoy, miércoles 30 de septiembre del 2026, estas son las noticias en portada. Coinciden socios en contratos de la Secretaría de Seguridad Pública, le dan contratos para tecnología. Por otra parte, atrasan autónomos la entrega de presupuesto. Y enésimo llamado de Morena a los adelantados. En la prensa, el Diario te informa. Cambian formato de informe, revisará avances y fijar prioridades. Además, blindan pensiones ICPEP por 25 años. Lo respalda SUSPEP y dará acueducto 50% más de agua. Por otra parte, van a segunda encuesta los aspirantes de Morena. Alianza medirá perfiles de partidos. Pide Humberto Prieto calma a los acelerados. Descarta el PRI vetar a mujeres por la inseguridad. Caen matrimonios, crecen los divorcios. Ya no quieren casarse. En la sección de opinión, lea a los columnistas del diario Claudia Vázquez Andrade, Rogelio Rodríguez Mendoza, Ana Medina, Ricardo y José González Calanda, Teresa Medina Marroquín, Felipe Martínez Chávez, Alfredo Guevara, Mauricio Zapata, Jaime Luis Soto. Además, la columna de política y cosas peores de Catón y el Catón de Miguel Parra. En la página 8, Crónica Legislativa, convoca al Congreso a otra extraordinaria para aprobar minutas sobre la doble nacionalidad. Avanza en comisiones reforma antiinferencia. Además, buscan diputados penar a justicieros. Y nos vamos a un recorrido por el estado. En Altamira detectan fuga de crudo y gas. En Madero disminuyen manchas en el pánuco, dice Pemex. También te informamos que en Nuevo Laredo destinan 4.2 millones de pesos para mejorar escuelas, mientras que en Matamoros refuerzan protección a la primera infancia y en Tampico exigen apoyo para un empleado accidentado. En información nacional, cierra Senado, solo falta el voto de los congresos locales. En información internacional, abre tribunal vía deportaciones y autoriza que puedan ser a terceros países. Ahora nos pasamos a la sección de deportes del diario. Siguen sin ganar. A México solo le alcanzó para empatar con Perú. Aquí te dejamos toda la reseña de este partido. Por otra parte, corre aposta al 11 ideal. Además, nuevo jersey del Tri. España está imparable. Por otra parte, el G5 alza la voz. Atlético Morelia, Atlético Natal, Leones Negros de la UDG, Mineros de Zacatecas y Cancún FC han tenido muy buenos resultados. Atlas presentará proyecto de su nuevo estadio. Premier League declara culpable al Manchester City. Concluye primera etapa de Paralimpiada. Suma Tamaulipas 24 medallas en paranatación y bocia. Ciclismo, Cristo Rey presente en el Gran Fondo Tampico. Corre Premier recibe a Héroe de Casi. También te informamos en esta sección de deportes que se afianza Becas Pro en la Liga Permanente. Este equipo ha venido jugando al 100%. Y en la sección Gente del Diario, tu signo, tu tendencia. Entra al otoño usando lo que mejor te queda. Por otro lado, podría llegar al Nobel de Literatura. Mientras el mundo literario espera el anuncio del Nobel, la escritora tamaulipeca Cristina Rivera Garza ya ocupa un lugar privilegiado entre las voces más influyentes. Además, leyendo Altair Tejeda de Tamés, este miércoles a las 10:30 horas de la mañana se llevará a cabo una sesión más de club de lectura en la Biblioteca Central. Por otro lado, peli ideal según tu signo. Si no sabes qué ver o necesitas inspiración, te dejamos estas recomendaciones. Y también hablemos de Bola Negra, que es, pues, está dando mucho de qué hablar. después de que se anunciara que era la seleccionada para representar a España en los Oscars. Otorgarán premio a Yalitza Aparicio, la actriz que era reconocida en un festival de cine internacional. Falleció Otto Sirgo. La Asociación Nacional de Actores dio a conocer el sensible fallecimiento del veterano actor, una pérdida que afectó al medio de la farándula a nivel nacional. Esto fue desde la redacción del diario MX, el diario de los bien informados. Jesús Rodríguez, muy buenos días.
0: Gracias, José Gregorio Aguilar. Bueno, pues ahí tiene usted la información desde la redacción de el diario MX. Son las 7 de la mañana con 57 minutos. Tenemos 28 grados centígrados aquí en la zona centro de la ciudad. Y bueno, más adelante estaremos por ahí compartiéndole más información del clima. Buenos días a quienes se siguen reportando con nosotros. Saludos a Javier Saldaña. También ya decíamos Rosy y Purata. José Omar Vázquez Infante, buenos días José, también buenos días para Regina Cervantes, ella nos escucha desde la urbe cañera. Héctor Briones también, feliz miércoles Héctor, también para ti, que tengas un excelente día. Saludos para el profe Banda, también comunicándose con nosotros. Gracias a todos y cada uno de ustedes, al profe Banda desde la colonia Magdaleno Aguilar, dice el profe de la querida Victoria Tamaulipas, dice escuchando como casi todas las mañanas. Nos vamos a enlazar con nuestra compañera Gabriela Sustaita, al parecer ya vamos a tener ahí la comunicación con ella, en un tema que bueno pues sigue dando de qué hablar, el tema de los robos en las escuelas, el aumento en los planteles, el aumento en el robo de los planteles educativos, en donde se está anunciando una vez más que va a haber un reforzamiento en la vigilancia en las escuelas. Gabriela Sustaita, buenos días.
3: ¿Qué tal, Jesús? Muy buenos días, un gusto también saludar a todo el auditorio. Y pues sí, como lo señalas, te comento que ante la ola de robos que ha estado sacudiendo a las escuelas de Ciudad Victoria, bueno, pues el secretario de Educación, Miguel Ángel Valdés García, anunció que se van a reforzar los operativos de seguridad. Al respecto, bueno, pues también comentó que del periodo vacacional a la fecha se han reportado 13 atracos en todo el estado, de los cuales 6 de ellos han sido en esta capital. El tema es delicado, ya que los amantes de lo ajeno, pues no solamente se limitan a la sustracción de equipo de cómputo, sino que también están desmantelando las instalaciones eléctricas y tomas de agua en busca de material de cobre, daños que están alcanzando montos de entre 70,000 y 80,000 pesos por cada plantel. Otra de las acciones preventivas que se pretende implementar, perdón, una disculpa. Otra de las acciones preventivas que se pretende implementar es la incorporación de los centros educativos al sistema estatal de videovigilancia. Todo esto, bueno, pues con la finalidad de que la Secretaría de Seguridad Pública pueda establecer un monitoreo en tiempo real. Para ello, anticipó que se busca utilizar parte de los recursos del programa federal La Escuela es Nuestra para equipar a estas instituciones con cámaras. Escuchemos.
4: Y ahorita en la mañana tuvimos una plática con el secretario Pancardo. Uh-huh. Vamos a reforzar los rondines y vamos a activar de manera más contundente la Secretaría de Educación al encargado de la seguridad. Y desde luego con la mesa de seguridad aquí en Ciudad Victoria pediremos también el que podamos coordinarnos y en las escuelas pues estaremos pidiendo también que los padres nos reporten si son testigos de esto. Y vamos a pedir permiso que el programa La Escuela es Nuestra, que manda 400,000, 600,000, 800,000 pesos cada 2 años a todas las escuelas del estado, a todas sin faltar ninguna, se puede invertir. Lo que nos pide el secretario de Seguridad es que pudiéramos tener cámaras, porque con la cámara conectadas al C5 o al C3 sería mucho más fácil el tema de la vigilancia. Entonces vamos a tratar de incidir en esto.
3: Para combatir este problema, bueno, pues hay quienes han sugerido la contratación de veladores. Sin embargo, bueno, pues el secretario de Educación aclaró que esta figura ya no existe dentro del Fondo General de la Nómina de la Secretaría de Educación Pública, por lo que la estrategia, pues reitero, tendrá que enfocarse en alternativas digitales de vigilancia. Jesús, en la información, que tengan un excelente día.
0: Gracias, Gabriela Sustaita. Buenos días, son las 8 de la mañana, tenemos 28 grados centígrados. Acompáñame a la siguiente pausa comercial y volvemos.
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0: Ocho de la mañana con 4 minutos, 28 grados centígrados. Es momento de escuchar el editorial con Claudia Vázquez.
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17: El Servicio Postal Mexicano es un sistema de comunicación que se niega a morir. Vaya, se puede decir que la modernidad y el avance tecnológico no ha logrado acabarlo. Sin embargo, los trabajadores de esta institución trabajan, como dirían ellos, con las uñas. Sí, aquí en Tamaulipas los carteros, como los conocemos coloquialmente, están trabajando bajo protesta por las condiciones tan deplorables en que se encuentran sus edificios, equipos y por el salario que perciben, que hasta este momento increíblemente se encuentra por debajo del mínimo, pese a que pertenecen al gobierno federal. Los 286 trabajadores que conforman la plantilla laboral de correo en la entidad se quejan que desde octubre del año pasado están demandando refacciones, uniformes, bicicletas, motocicletas, cascos, valijas y la evaluación y mejoramiento de los edificios, porque tienen el caso de Matamoros, en donde la construcción tiene problemas estructurales, y eso no lo inventaron ellos. existe un dictamen del mismo personal de Protección Civil, de tal manera que el riesgo es eminente. Brooke Lawrence López, secretario general de la sección Tamaulipas del Sindicato Nacional de Trabajadores del Sistema Postal Mexicano, reconoció que las autoridades ya cumplieron, aunque de manera parcial, algunas de las demandas. Sin embargo, para el tiempo transcurrido, todo eso debería estar cubierto y, por ende, los trabajadores laborando de manera normal y tranquilos. En fin, se puede decir que el gobierno federal comulga con el refrán popular que dice «candil de la calle, oscuridad de tu casa». Porque ¿cómo es posible que todavía tengan personal que labore no solo en las condiciones de riesgo en que se encuentran estos trabajadores, sino con un salario inferior al mínimo, cuando a los empresarios les impone cada año un incremento salarial sin importarle si los ingresos soportan el aumento? Pero bueno, sea como sea, los empleados de Cepomex, como se conocen por sus siglas, ahí están, en pie de lucha, esperando ser escuchados por las autoridades. Pero mientras eso sucede, recorren las calles de la entidad a golpe de calcetín, como dice la raza, pero cumpliendo con su deber y aguantando las inclemencias del tiempo.
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0: Bueno, pues ahí está el editorial, Javier, con este tema que continúa dando de qué hablar y que, bueno, pues continuará con esta, ¿cómo se le llama? Este trabajo bajo protesta de los empleados de Cepomex, porque como ya tú bien lo decías, no es únicamente el tema del salario, que sin lugar a dudas es muy importante,
18: claro,
0: sino el tema de la seguridad, ¿no? La falta de herramientas para realizar sus trabajos, desde cascos, equipo para movilizarse y, bueno, lo más delicado y grave, este tema de Matamoros que tú señalabas, de la infraestructura en malas condiciones, en pésimas condiciones, por la falta de mantenimiento.
18: Sí, así es. Y como titula Claudia Vázquez su editorial, candil de la calle, oscuridad de la casa, dice el refrán. Vaya, no debería de ser que a estas alturas todavía haya empleados del gobierno federal, ni siquiera del estatal, oiga, que tengan percepciones por debajo del salario mínimo. La verdad es que no debería de ser así. Decíamos cuando iniciamos con el tema de que, vaya, el gobierno federal pues le aplicó y con fuerza a los empresarios pues los incrementos salariales, cosa que nosotros como empleados, claro que lo aplaudimos, pero lo hizo, claro, con el riesgo que implica de que algunos negocios no dieran para eso, y sin embargo, bueno, se aplicó. Pero ¿cuánto ha transcurrido, Jesús? Un sexenio y lo que va de este, y todavía tienen empleados que cobran por debajo del salario mínimo.
0: Así es, y como tú bien lo destacas, Javier, bueno, pues ¿dónde está
18: empieza por los tuyos.
0: Ese tema, sí, exactamente, el tema de primero los pobres, ¿no? Pues empezando desde casa, y poníamos el ejemplo del Poder Judicial aquí en el estado, Javier, donde se mejoró el salario, se mejoraron las condiciones laborales, claro, el tema del ambiente, de tener menos expedientes, unas oficinas limpias, sin tantos documentos que, bueno, pues no servían para nada, y ya se están dando los resultados, que son producto de mejores condiciones, que bueno, además, pues a quien más va a beneficiar es al propio gobierno, Javier, porque estás teniendo trabajadores que están a gusto, claro, conformes, contentos con su labor, y que obviamente pues todo tiene que ver con el tema político, pues ahí se va a ver reflejado tu trabajo, no tienes que ir más allá a que la gente vea y diga, ah, mira, pues saben cómo hacer las cosas, sigamos brindándoles la oportunidad.
18: Claro, pero además pues hay que tener salarios dignos, lugares dignos para los trabajadores, así como, insisto, bueno, pues se ha luchado porque la iniciativa privada le dé a sus trabajadores las comodidades que debiera necesitar para que haga bien su trabajo, pues así el gobierno federal, y como lo hemos dicho aquí, pues ahora sí que pues el que es buen juez por su casa empieza, pues empiece por ahí, ¿verdad? y ojalá y los amigos del Servicio Postal Mexicano finalmente sean escuchados en sus demandas para que puedan hacer su trabajo, pues como debiera de ser. Y con esto no digo que no lo hagan, claro que lo hacen, pero con las deficiencias y las carencias que están viviendo y expuestos totalmente a las inclemencias del tiempo.
0: Sí, es lo que te iba a comentar, Javier, porque bien pudieran pues no estar laborando.
18: Claro.
0: Entonces, pero bueno, ahí están conscientes de su labor. Que
18: enojados, pero trabajando.
0: Sí, sí, sí, que labor que también es, claro, es fundamental, pero bueno, esperemos que pronto, como bien dices, se les dé una respuesta total, porque sí, dicho por ellos mismos, es parte del sindicato, se les dio una respuesta parcial, pero bueno, que seguirá siendo insuficiente.
18: Definitivamente.
0: Ahora es momento de dar paso a la información deportiva. Ya se encuentra listo para ello José Vélez Azad.
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20: Así es, qué gusto saludarlos una vez más, Jesús Javier. Amables amigos, qué bueno que siguen con nosotros. Iba a decir que siguen, pero también ponerle el adjetivo de que qué bueno que están con nosotros y que se permanecen en sintonía en esta que es la edición de cierre de mes, el 30º día del noveno mes del 2026. Y como bien mencionan, son las 8 de la mañana con 12 minutos, día 30, día de quincena, muy contentos todos. Y bueno, también muy contentos de poder estar compartiendo este espacio a través de las diferentes plataformas la que han seleccionado. Qué bueno que han permanecido hasta esta tercera hora. Ha sido un programa muy ameno también, todos, pero en este en particular, bueno, con la visita de los alumnos de la Universidad La Salle Victoria, que están celebrando 25 años, 25 aniversario. Y lo digo con mucho orgullo porque a mí me tocó conducir, estaba echando cuentas, hace 25 años la puesta de la primera piedra. El hermano Luis Arturo Dávila era quien estaba como director del Colegio José Escandón y les tocó, bueno, con todo este patronato que se hizo, empresarios y todos los inversores, me tocó estar conduciendo ese evento y la verdad pues es un orgullo, aparte de ser exlasallista. Vamos con información de pues mucha actividad en torno a esta fecha FIFA, de la que pues arroja Nations League de la UEFA, Nations League de la CONCACAF, partidos amistosos. Y bueno, pues vamos por partes, por los partidos amistosos iniciamos y el que más interesa, porque vaya que me han estado preguntando y es muy temprano y está bien, vaya, no es queja, pero ya estoy pensando en que voy a acumular muchos cuestionamientos acerca del rendimiento de la selección nacional, lo decíamos más temprano, acerca de la paciencia que se debe tener en torno a esto que Rafa Márquez, sin ninguna experiencia, con muchas ganas, con mucho liderazgo como jugador, y no es crítica y no lo estoy diciendo en sarcasmo ni tampoco en un afán como que entre líneas criticar, es una realidad. Es una persona que como director técnico tiene su título, dirigió un Barcelona B y esa es su única experiencia. Como auxiliar no es lo mismo de tener ya la responsabilidad de ser el que encabece los esfuerzos y sobre todo el liderazgo de un seleccionado. O sea, hablo de un seleccionado nacional. Entonces, hay que tenerle paciencia. ¿Por qué? Porque es lo que hay. Y ¿sabe qué? También lo aceptamos de una forma que si bien en una planeación viene acompañado de un respeto, de un trabajo y sobre todo de entender que esta asesoría que tendrá estos españoles junto con Andrés Guardado le puede ayudar, pues tendrá buenos dividendos a corto, mediano y largo plazo. ¿Cuál es el largo plazo? El Mundial de 2030. Estamos todavía con muy buen tiempo de que si bien estos empates a nadie le gusta, aunque esa es la otra cara de la moneda, sabemos que la selección nacional como producto cuando acude a los Estados Unidos a tener estos partidos amistosos o lo que sea, que Copa Oro, que si Nations League, lo que quieran, gusten y manden, pues los aficionados quieren ver ganar a su selección. Entonces, si esa pudiera ser una presión que no está dentro de un presupuesto de trabajo, de preparación, hacia lo que yo siempre le he dicho, estos procesos si se respetan y sobre todo si se trabaja con las generaciones que vienen empujando, las de los Mora, las de los Lira, las de los que me puedan aquí mencionar cualquier cantidad de jugadores jóvenes, de los que son los que pienso serán esta base para el 2030. Ese es el objetivo principal. Pero también, repito, puede entrar una desesperación en el aficionado norteamericano, mexicano, o sea, con su doble nacionalidad, o los paisanos, los aficionados de allá en Estados Unidos y digan, pues a ver, con tanto empate ya no voy a los estadios y esto afectaría definitivamente al modelo de negocio de lo que le llaman la gallina de los huevos de oro, que se llama la selección nacional. Es más, no vamos tan lejos, y digo, ya me estoy extendiendo un poco y hasta lo estoy haciendo editorial. Recordar que cuando se da de baja a Diego Coca, llega, recordamos, Jaime Lozano,

0: nada que lo respalde, más el hecho de, pues, el aplauso por haber sido capitán de la selección y una gran carrera y una gran trayectoria como elemento jugando, sobre todo con el Barcelona, me queda claro. Bueno, México 1, Perú 1. Jairo Vélez adelantó al equipo peruano y perdón porque me decían, oye, haz algo tuyo. No, pues está muy lejos, pero sí. Luego decía J. Vélez en los reportes. No, no es José Vélez. Jairo Vélez al minuto 26 adelantó para el equipo peruano. Que por cierto jugó en el fútbol mexicano, Jairo, creo que sí. Y Víctor Andrés el Pocho Guzmán al minuto 49 empataría para el equipo mexicano en New Jersey. El próximo partido va a ser en el State Farm, este escenario que es casa de los Cardinals de Arizona, de la NFL, ahí en Phoenix. Antes se le llamaba el Estadio de la Universidad de Phoenix, pero ahora es State Farm. Estados Unidos contra México el sábado a las 8 de la noche. Bueno, en el desglose de los partidos amistosos que se jugaron a lo largo de estos días, porque hoy hay pausa, hay como que tipo de descanso, también en la National League, Japón le ganó 2-1 a Venezuela, Uruguay vence 4-1 a Corea del Sur, Palestina le gana 4-2 a Tayikistán, muy bien. Y Australia pierde con Brasil 4-2, Rusia le gana 2-0 a Irán, México y Perú, ya lo decíamos, empataron a 1, Estados Unidos golea 4-2 a los chilenos, y Papúa Nueva Guinea y las Islas Salomón también jugaron partido amistoso y empataron a 1 en el reporte que tenemos. En la Nations League, de la UEFA primero. Es la buena, es la interesante. Los partidos que resaltan, Inglaterra le gana 2-0 a Chequia como visitante, Bulgaria y Estonia empataron a 0, Suiza le gana como visitante 3-0 a Escocia, Albania, victoria de 3-0 sobre San Marino, Eslovenia vence 2-0 a Macedonia del Norte, España golea 4-1 a Croacia, y hoy hay receso, repito, también allá en Europa. Entonces, la jornada número 3 tendrá el próximo jueves, mañana. Mañana Alemania contra Serbia, Gales contra Noruega, Dinamarca contra Portugal, Polonia contra Rumania, Israel contra Kosovo, Gales ante Noruega, ya lo decía, Irlanda contra Austria, Grecia contra Países Bajos, Azerbaiyán contra Liechtenstein, Kazajistán contra Moldavia, Malta ante Gibraltar y Letonia contra Montenegro. Todos los partidos son importantes aquí. ¿Por qué menciona esas naciones que no pintan? Todos están dentro de esta configuración, a diferencia de la CONCACAF, que dijeron, ¿saben qué? Pues no, las islas caribeñas, esas que se eliminen entre sí y ahí después vemos qué onda. Ya los sembrados son los que regularmente, ustedes saben, es los que siempre entran, por ejemplo, en las previas de las Copas del Mundo, las eliminatorias, a los últimos, antes llamados hexagonales, ahora octagonales, cuando hay, repito, este tipo de eliminatorias. Bueno, pues para lo que viene el día de mañana, Islas Vírgenes Británicas contra Montserrat, estará enfrentándose Anguila contra Antigua y Barbuda, Dominica contra Guyana, Curazao ante Trinidad y Tobago, República Dominicana contra Haití, Nicaragua recibirá a Costa Rica, Islas Caimán ante Puerto Rico y Santa Lucía contra la isla de Guadalupe, entre otros partidos de esta que es la Nations League de la CONCACAF. Vamos con información de la Liga Premier de México, donde el día de hoy a las 5 de la tarde habrá actividad en el Estadio Marte Regómez. Corre Premier, que dirige Jorge Urbina, recibe a los Héroes de Sassí, este que es un equipo que juega en Nuevo Laredo. Bueno, dicen que juega, pero no tiene estadio, anda errante, tiene ahí muchos problemas administrativos, de los cuales, bueno, pues también han sido tolerados por parte de la Liga Premier. Digo, cada quien sabe su negocio y al final de cuentas, en base a lo que requiere un fútbol serio, pues se requiere también asociados serios. Bueno, hoy Héroes de Sassí visita a Corre Premier, partido pendiente de la jornada número 1. En cuanto a Corre de Expansión, rápidamente, el equipo de casa que dirige Gabriel el Místico Pereira, quien tendremos entrevista el día de mañana, bueno, pues estuvo entrenando tanto lunes como martes en el centro de formación, modificó su horario, iba a entrenar hoy por la tarde, lo hace hoy más temprano en el mismo escenario, en el Estadio Marte Regómez, en el centro de formación, mañana también en el centro de formación, y ya estará dejando preparado su partido para el próximo viernes, sí, pasado mañana, estará enfrentando al equipo de Cruz Azul Hidalgo. Repite como local Correcaminos, ya será en la jornada número 11, esta que también va a arrancar junto con la Jaiba Brava visitando al equipo de Tepatitlán y el Atlético de La Paz recibiendo a los Venados. Hasta aquí la información deportiva, de momento dieron una pausa comercial, tenemos mensajes y regresamos con más de RT Noticias. Buen día.
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12: Ocho de la mañana, 25 minutos, tenemos 29 grados centígrados. Mire, del pasado día 10, le comentábamos, dio inicio de manera formal, de manera oficial, el proceso electoral federal 2026-2027. Sin embargo, el día de hoy, esta mañana, se está llevando a cabo un acto cívico en donde se da el arranque de manera local, aquí en Tamaulipas, por parte de la Junta Local del INE en nuestra entidad. Ahí se encuentra nuestro compañero y amigo Valente Grimaldo, justamente con los pormenores. Valente, buenos días.
13: Muy buenos días, Jesús Rodríguez, un gusto saludarte, por supuesto, saludar a quienes nos siguen a través del 101.7. Efectivamente, Jesús, estamos muy cerca de donde están ustedes transmitiendo. Nosotros estamos sobre lo que es la calle Hidalgo, Jesús, a la misma altura en la Pinacoteca de Tamaulipas. Aquí, efectivamente, como bien lo apuntas, hay un acto cívico con motivo del inicio del proceso electoral federal 2026-2027. Y bueno, te comparto que a este evento hemos ido observando desde 7:30 de la mañana la llegada de las diferentes autoridades, la llegada del árbitro electoral para este proceso 2026-2027, la llegada de los presidentes de los partidos, bueno, excepto uno, y la llegada también de parte del gobierno de Tamaulipas a través de la Secretaría General de Gobierno, en este caso el subsecretario general de Gobierno, Tomás Gloria Requena, ha llegado en representación a este acto cívico, además del presidente del INE, del YETAN, y los representantes o presidentes de los partidos, Jesús, que han llegado hasta este lugar, y bueno, pues a decir de ellos en general, de los presidentes de los partidos, hasta este momento todo transita de manera normal para este proceso. Hasta este momento no han detectado puntos rojos en algunos municipios. Igual la Secretaría General también nos apunta eso, que no han detectado hasta este momento puntos rojos. El que no acude es el presidente del Partido Verde en Tamaulipas. Hasta este momento no ha llegado, le ha hecho el puchi a este evento cívico, hasta este momento cuando está prácticamente por terminar este evento aquí en el 13 y 14 Hidalgo. Entonces él no ha llegado, han llegado más personalidades, han llegado incluso representantes de gobernación, el maestro Eliseo Castillo también. Entonces todas las fuerzas políticas, todo la representación del gobierno, salvo este personaje que no ha llegado hasta este momento a este evento, y que bueno, prácticamente el Verde le anda haciendo el puchi a los eventos. Así que esto es lo que se vive desde el 13 y 14 Hidalgo. Así arranca el inicio del proceso electoral 2026-2027 con este evento cívico. Mi reporte, Jesús.
5: Gracias, Valente Grimaldo, por la información. Bueno, pues ahí estaremos atentos a que concluya y bueno, conocer las opiniones de los diferentes actores políticos. Son las 8 de la mañana con 28 minutos. Acompáñeme ahora a escuchar el comentario a cargo de María del Consuelo Lara Martínez.

0: La Tribuna de la Justicia, muy buenos días. A escasos meses de entrar en vigor la reforma de la reducción de la jornada laboral de 48 a 40 horas, surgen muchas dudas. ¿Cuántos días a la semana se podrá trabajar en el 2027? ¿Las empresas podrán modificar los horarios? ¿Qué puede hacer un trabajador si no se respeta la nueva jornada laboral, etcétera? Pues bien, ¿cuántos días a la semana se podrá trabajar en el 2027? La jornada puede distribuirse incluso de lunes a sábado. En ese escenario, el trabajador tendrá menos horas de trabajo cada día, pero mantendrá 6 días laborables descansando los domingos. También de acuerdo a lo que haya establecido con el patrón. Dependerá del acuerdo que tenga con el patrón. ¿Las empresas podrán modificar los horarios? Sí. La reducción puede reflejarse tanto en la hora de entrada como en la hora de salida. Por ejemplo, un trabajador podrá entrar más tarde o terminar antes su jornada, dependiendo de lo que se acuerde con la empresa. Ya es cuestión de que el patrón y trabajador acuerden esas jornadas, en dónde va a impactar, si al ingreso del trabajador o a la reducción de la jornada. ¿Los contratos laborales tendrán que modificarse? Sí, efectivamente, un contrato que actualmente establece jornadas de 48 horas debe de modificarse en cuanto entre en vigor la primera reducción, que será a partir de enero del 2027 y que se referirá a 46 horas. Y así tendrás que hacer una reforma al contrato, adecuarse a la nueva reforma. ¿Cómo registrar la asistencia del trabajo a partir del 2027? Otro de los elementos que deberán considerarse las empresas es el registro electrónico de la jornada. De esta forma, se permitirá documentar las horas de entrada y salida, descansos y tiempos de comida, además de acreditar las horas efectivamente trabajadas ante una controversia. Este aparatito llamado registro electrónico será el delator, el que va a denunciar los excesos del patrón ante las autoridades laborales y va a servir de prueba plena. Los patrones que incumplan con esta obligación podrán enfrentar multas de entre 250 y 5 mil UMAS, que equivalen a más de 29 mil pesos o a más de 586 mil pesos mexicanos. ¿Pero qué puede hacer un trabajador si no se respeta la nueva jornada? Si una empresa mantiene una jornada superior al límite establecido, el trabajador podrá recurrir a los mecanismos de denuncia de la Secretaría del Trabajo y Previsión Social, como al centro conciliatorio. Las empresas también deberán conservar documentos que permitan acreditar el cumplimiento de la jornada, como registros de asistencia, controles electrónicos, recibos de nómina y contratos. Recuerden que la carga documental, la carga de la prueba, siempre va a ser para el patrón. ¿Dónde se puede informar o se puede denunciar el incumplimiento de la jornada laboral? Pues según el gobierno federal, cualquier posible vulneración a los derechos laborales puede denunciarse a través del sistema de quejas y a las diversas acciones laborales de la Secretaría del Trabajo y Previsión Social. Ingresar a una página de internet que se proporcionará por medio del patrón para presentar tu denuncia. Y también se puede comunicar a la Procuraduría de la Defensa del Trabajo o al 079, que es la línea de atención del Gobierno de México. Esas son las únicas opciones que tenemos y claro está, la posibilidad de hacer la denuncia correspondiente y la demanda correspondiente ante el Tribunal Laboral. Recuerden, a partir de enero de 2027, la reducción de la jornada será de 46 horas. Hasta la próxima.
1: Bueno, pues ahí tiene usted el comentario de la máster en Derecho Laboral, María del Consuelo Lara Martínez. Lo invitamos a que participe con nosotros ahí con las diferentes información ahí con este y los demás temas que abordamos a lo largo de este espacio informativo. 8:33 tenemos 29 grados centígrados aquí en la zona centro de la ciudad y le recuerdo nuestras líneas 834-318-2401 para llamadas, mensajes vía WhatsApp 834 301-3687 están a su disposición para que participe con nosotros. Mire, el día de mañana se estará llevando ahí pues un mensaje de parte del gobernador con motivo de un año más al frente de la administración. Ha anunciado el gobernador Américo Villarreal que prepara un conversatorio para evaluar el rumbo de Tamaulipas justamente en la recta final de su gobierno. Nuestra compañera Italia Soler tiene la información al respecto. Italia, buenos días.
2: Gracias, Jesús Rodríguez. Buenos días a la audiencia de noticias. Pues bueno, a un día prácticamente de cumplir 4 años frente al gobierno de Tamaulipas, el gobernador Américo Villarreal Anaya anunció que realizará en esta ocasión un llamado conversatorio, con integrantes de su gabinete, con empresarios y representantes de cámaras, así como de otros sectores, para revisar los avances de su administración y establecer las prioridades para la última etapa de su gobierno. El mandatario explicó que aunque constitucionalmente el informe de gobierno corresponde a la primera quincena de marzo, desde el inicio de su administración decidió realizar también un ejercicio de rendición de cuentas cada 1 de octubre, fecha en que asumió el cargo. Señaló que esta dinámica le ha permitido mantener un contacto más frecuente con la ciudadanía y presentar cada 6 meses un balance sobre las condiciones que guarda la entidad. También adelantó que el encuentro pues no se va a limitar a la participación de los funcionarios estatales, ya que contempla la presencia, como les decía, de los representantes del sector empresarial y de las distintas áreas relacionadas con el desarrollo de Tamaulipas. Escuchemos las declaraciones del gobernador Américo Villarreal.
3: En esta ocasión estamos haciendo una convocatoria a quienes van a estar ahí presentes y los medios, porque es un conversatorio. Vamos a hacer un conversatorio en el sentido de querer destacar junto con nuestro gabinete las principales acciones que se han hecho en cada una de las secretarías, y esto en forma conjunta cuál es la visión del desarrollo de nuestra entidad con esta gran potencialidad que tiene Tamaulipas, en comunión también con quienes estarán ahí presentes de las cámaras, de los empresarios, de las diferentes áreas del quehacer, del desarrollo de esta entidad, y que bajo ese concepto intercambiemos esta oportunidad de interlocución.
2: Bueno, en esta ocasión dijo que este ejercicio pues busca abrir un espacio de interlocución para revisar lo realizado y al mismo tiempo plantear lo que viene para el estado. El gobernador sostuvo que este ejercicio permitirá poner sobre la mesa los avances alcanzados y también las oportunidades que todavía tiene Tamaulipas con la participación de los distintos sectores. Es mi reporte. Que tengan un excelente día.
1: Gracias, Italia Soler. Bueno, pues ahí estaremos atentos a este conversatorio que anunciaba el mandatario tamaulipeco. Vamos ahora a la región cañera del Mante, en donde denuncian obreras del ingenio Mante acoso y agresiones ante la indiferencia de Sindicato de Azucareros. Santiago Hernández tiene la información. Santiago, buenos días.
4: ¿Cómo te va? Me da mucho gusto saludarte en esta emisión. Al menos 2 casos de abusos y agresiones contra trabajadoras obreras que forman parte del Sindicato de Azucareros, sección 120 del Mante, han sido denunciados y las afectadas están solicitando a las autoridades judiciales y de derechos humanos que actúen en consecuencia ante este tipo de situaciones que han provocado que estas trabajadoras hoy vivan con temor y preocupación tras atreverse a hacer público este problema. El primer caso es Blanca Guadalupe, quien trabajó durante 4 años como obrera de Ingenio El Mante. Afirma que por alzar la voz y exigir derechos sindicales, recibió amenazas por parte de sus excompañeros, al grado de someterla en una habitación cerrada para que firmara documentos para la rescisión de su contrato. Señaló que existe total indiferencia por parte de los representantes sindicales, quienes propician acoso, hostigamiento sexual y laboral para sus compañeras, por lo que solicitan se actúe para hacer justicia.
5: Seguridad para mí y para mi familia, ya que por desgracia por parte de los compañeros ahí, a mí en mi parte me han amenazado conforme a mi familia, porque la verdad yo tengo mucho miedo. Lo que en su tiempo yo aguanté, ¿por qué? Porque pues era mi sustento económico. Y pues ahora sí, como dice uno, de alguna forma que se nos haga justicia en el aspecto del acoso a la mujer, el acoso laboral, en las amenazas, en todo ahí lo que se dice dentro de la empresa por parte de los compañeros, que son los encargados de que abusan de su poder, porque es lo que ellos hacen, al grado que en mi caso me mantuvieron encerrada en un cuarto oscuro. Si a mí me hubieran dicho, te vamos a encerrar en un cuarto y te vamos a querer obligar a que firmes una hoja en blanco, y aparte ellos abusando de mi salud mental, donde yo tengo depresión, y ellos quererse agarrar de ahí y decirme que de ahí yo estoy loca, inclusive el líder sindical decir que a mi pareja que me encerrara en un manicomio o que me anexara.
4: Por su parte, Nora Hilda declara que fue acosada por defender sus derechos y los integrantes del sindicato de azucareros nunca hicieron algo para brindarle ayuda. Por el contrario, actuaron en su contra hasta que terminó renunciando a su trabajo en la fábrica de azúcar. Dijo que tuvo una experiencia traumática, pues fue agredida sexualmente por parte de un compañero de fábrica. Sin embargo, hubo total indiferencia y en ningún momento hubo empatía hacia este caso, que intentaron dejar pasar como si nada hubiera sucedido. Advierte no haber sido escuchada y, a pesar de haber entregado pruebas al líder sindical sobre el intento de abuso sexual, no se hizo nada al respecto. Dijo que ha recibido amenazas e intimidaciones, que intentó denunciar ante la fiscalía, pero no recibió tampoco el apoyo de parte de las autoridades de justicia, por lo que asegura que su caso es uno más que está en la estadística negra de abusos contra las mujeres.
6: En el 2022 recibí acoso de un compañero, quiso abusar de mí, más que llegó un compañero, me lo quitó de encima. El acoso mío fue del grado de que ya debieron quitar la mochila, el casco para que yo no entrara. Lo más triste es que fue que a mí sí se me burló, porque se le entregaron las pruebas al que ahorita es secretario, o sea, es el secretario de trabajo del Grupo Naranja. Yo le decía que la persona me acosaba, le mandaba videos, fotos, yo tengo videos, fotos, donde yo le decía todo el acoso. Pero yo tuve que aguantar, porque tengo una bebé, y sé que por ahí me van a atacar, de 3 años, necesitaba una operación. Dije, ¿pero qué hice? Fui golpeada, fue agredida, fui insultada. Dije, lo peor que a una mujer le puede pasar. Yo sí fui a demandar. Me dijeron que no procedería porque ya había pasado un año. Pero yo tuve que no demandar porque mi hija la iban a operar a mi bebé. Entonces yo por eso no demandé, porque yo necesitaba el seguro para operar a mi bebé. Lo que fue que este año sí renuncié, sí firmé, yo sí firmé. Me ayudó una licenciada de México. Yo le platiqué, le dije, no estoy bien mentalmente.
4: Para ORT Noticias le ha informado Santiago Hernández.
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15: Hola, ¿qué tal? Es un verdadero gusto saludarles. Les saluda Sara con el reporte nacional y fronterizo a través de ORT Noticias. Damos inicio a este espacio con toda la información sobre el comportamiento del clima en puntos estratégicos del país y el sur de Texas, la situación operativa en terminales aéreas y los tiempos de espera en los puentes internacionales para este miércoles 30 de septiembre. Comenzamos con el pronóstico nacional. En la Ciudad de México, la mañana inició fresca con una temperatura de 15 grados centígrados, alcanzando por la tarde una máxima templada de 23 grados centígrados, para descender hacia la noche a 17 grados centígrados. Durante la jornada predominará un cielo cubierto con presencia de lluvia continua y una probabilidad de precipitaciones elevada del 75%, por lo que se recomienda salir con paraguas, prenda adecuada y extremar precauciones ante vialidades encharcadas. En la ciudad de Monterrey, Nuevo León, la jornada arrancó en 24 grados centígrados, esperando una tarde cálida con una temperatura máxima de 33 grados centígrados y una noche de 25 grados centígrados. Se pronostica cielo con tormentas eléctricas dispersas y una probabilidad de lluvia del 45%, acompañadas de rachas de viento moderadas a fuertes. Para la capital de San Luis Potosí, la temperatura matutina reportó 16 grados centígrados, previendo alcanzar una máxima de 27 grados centígrados y un descenso nocturno a 18 grados centígrados. Se espera cielo cubierto con presencia de llovizna y una probabilidad de lluvia del 40%, favoreciendo un ambiente fresco y húmedo. En Xalapa, Veracruz, la jornada comenzó en 19 grados centígrados, estimando una máxima agradable de 27 grados centígrados y una noche de 20 grados centígrados. El cielo permanecerá mayormente nublado, con una probabilidad de lluvia del 15% y presencia de viento ligero, manteniendo condiciones estables en la zona montañosa central. Cruzando la frontera hacia Texas, en Laredo se registró una mañana de 27 grados centígrados, anticipando una tarde de calor intenso con una máxima de 37 grados centígrados y una noche de 29 grados centígrados, bajo cielo parcialmente soleado y una probabilidad de lluvia del 20%. En tanto, para McAllen la mañana marcó 27 grados centígrados, esperando una máxima de 37 grados centígrados y una noche de 29 grados centígrados, bajo cielo mayormente nublado y una probabilidad de precipitaciones del 10%. En el reporte de aeropuertos, el Aeropuerto Internacional de la Ciudad de México mantiene sus operaciones activas. No obstante, ante el pronóstico de lluvias continuas hacia la tarde, podrían suscitarse demoras preventivas en pistas y maniobras de aproximación, recomendándose a los pasajeros consultar sus itinerarios directamente con su aerolínea. Por su parte, el Aeropuerto Internacional Felipe Ángeles opera con total normalidad y óptima visibilidad, sugiriéndose a los usuarios programar sus traslados terrestres con anticipación habitual ante posibles anegaciones en vías de acceso. En el cruce fronterizo para vehículos ligeros, en Matamoros, el puente internacional Gateway registra un tiempo de espera de 35 minutos, mientras que el puente Brownsville y Matamoros Express presenta un avance ágil con 20 minutos de fila. En Reynosa, el puente Hidalgo reporta una demora de 45 minutos y el puente Ansaldúas marcha con 20 minutos de espera. En Nuevo Laredo, el tiempo aproximado para cruzar por el puente Juárez-Lincoln se ubica en 55 minutos. Las condiciones en la franja fronteriza serán de calor intenso con presencia de vientos y nubosidad, por lo que se recomienda mantenerse bien hidratado dentro del automóvil, revisar el sistema de enfriamiento del vehículo y tener la documentación migratoria a la mano para agilizar su cruce. 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
1: Bueno, pues ahí tiene usted la información del pronóstico del tiempo. Son las 8 de la mañana con 48 minutos, tenemos 29 grados centígrados. Y le comento que el gobierno de Tamaulipas continúa impulsando una mejor calidad de vida para las familias tamaulipecas con obras como el nuevo Centro de Bienestar en la cabecera municipal de Jiménez. El gobernador Américo Villarreal presidió la colocación de la primera piedra del Centro de Bienestar, obra que será ejecutada por la Secretaría de Obras Públicas con una inversión en su primera etapa de 26 millones de pesos. El secretario de Obras Públicas, quien es Pedro Cepeda Anaya, señaló que este nuevo complejo permitirá brindar atenciones de salud, capacitación, deporte y cultura en un solo lugar y destacó que la fase inicial de la obra comprende edificio de aulas, sanitarios, dispensario médico, cancha de usos múltiples, 3 módulos de gradas, gimnasio al aire libre con 5 ejercitadores, áreas de juegos infantiles, trotapista, plaza de acceso y estacionamiento. Agregó que este tipo de acciones pues están transformando todo el estado y subrayó que ya son 4 años llevando obra pública a los 43 municipios de Tamaulipas. Eso por parte de pues estos anuncios que ha venido haciendo el gobernador pues en, al presentarse, al acudir y participar en los diferentes informes municipales que están también, le decía yo, por concluir. En otro tema, la Universidad Autónoma de Tamaulipas abrió el proceso de admisión para la segunda generación de su bachillerato virtual. Este es un programa no escolarizado diseñado especialmente para personas mayores de 18 años que deseen iniciar, continuar o concluir sus estudios de preparatoria con el propósito de brindar alternativas educativas y garantizar la igualdad de oportunidades. Este modelo flexible e innovador busca ampliar la cobertura en el nivel medio superior, beneficiando principalmente a quienes por distintas razones no pudieron estudiar la preparatoria. De acuerdo con la convocatoria, el proceso de registro de aspirantes permanecerá abierto hasta el 30 de octubre de este 2026, para lo cual los interesados pueden ingresar a la página de bachilleratovirtual.edu.mx, o bien, para quienes prefieran una atención personalizada, pueden acudir a la Dirección de Educación Media Superior de la UAD, que está ubicada en la calle Matías S. Canales número 213, o lo que bien es conocido como el 12 Morelos y Matamoros, en la zona centro de esta ciudad capital, donde se les apoyará en su proceso de ingreso. Para mayores informes también se pueden comunicar al teléfono 834-318-1800. Le repito el número 834-318-1800, extensiones 1582 y 1583. Ahí le podrán dar mayor información. Vamos ahora a la frontera norte de nuestro estado, en Nuevo Laredo, donde le comento que con el objetivo de fortalecer la infraestructura educativa y brindar espacios más seguros, dignos y funcionales, el gobierno municipal, encabezado por la alcaldesa Carmen Lilia Cantú Rosas, entregó 3 obras en planteles de las colonias Colinas del Sur, Los Fresnos y Peña Benavides, con una inversión conjunta de 4.2 millones de pesos y un beneficio para más de 800 alumnos. La alcaldesa destacó que la educación continúa como una prioridad y que el trabajo se realiza de la mano con las comunidades escolares para atender sus principales necesidades. En las Colinas del Sur se entregó la construcción de un aula de apoyo sanitario con sanitario y la rehabilitación de la cubierta metálica de la escuela primaria Rosendo Caballero González, turno matutino, y Guadalupe Mainero, turno vespertino, con una inversión de 1.7 millones de pesos y beneficio para 490 alumnos. Los trabajos abarcaron aproximadamente 51 metros cuadrados e incluyeron rehabilitación de aula, techumbre, impermeabilización, pintura, instalaciones eléctricas e hidrosanitarias, así como el sanitario, luminarias LED, puertas y ventanas, ventanas y banquetas. Bueno, también en otros fraccionamientos como el Fresno se entregó la construcción de una techumbre del jardín de niños Reginaldo Elizondo Garza. Pues es toda esta inversión que se está desarrollando en materia educativa y escuchamos parte de lo que nos comentó la alcaldesa Carmen Lilia Cantú Rosas.
16: Ciudad, ya con un total de 4,196,192 pesos, apoyando a 802 alumnos, y entregamos, en este caso que estamos en el Jardín de Niños Asociación de Agentes Aduanales, donde entregamos la construcción de una barda perimetral con una inversión de 835.010 pesos. Y bueno, también en el año pasado entregamos la construcción de la techumbre de 250.000 pesos. También estuvimos en la colonia Colinas del Sur, donde entregamos la construcción de aulas de apoyo y sanitarios y rehabilitación de la cubierta metálica con una inversión de 1.711.343 pesos.
1: Bueno, pues es parte de los apoyos, de los trabajos que se vienen dando también en materia educativa con estos mejores espacios para aprender con más de 4.2 millones de pesos en obras educativas. Esto ya en Nuevo Laredo. Vamos ahora a la zona sur del estado, en donde el 2026 es de los más violentos en los últimos años en el sur de Tamaulipas, así lo afirma feminista Mayra González. Tiene la información. Mayra, buenos días.
17: Hola, ¿qué tal? Buenos días. Está la información. A decir de la feminista integrante del colectivo Mujer Manglar en Tampico, Marta de la Cruz, el presente año es de los más violentos en el sur de Tamaulipas por el número de feminicidios perpetrados. Lo anterior, luego de que la noche de este lunes una mujer fue ultimada dentro de su domicilio en el municipio de Ciudad Madero. Marta de la Cruz lamentó la incidencia. Señaló que algunos de los casos sí existen detenidos, aunque los procesos son demasiado largos. Pide no normalizar las agresiones de ninguna índole hacia las mujeres, desde casa hasta las instituciones gubernamentales. La entrevistada señaló que se espera se dé con él o los responsables del feminicidio de la mujer de 52 años, el cual se suman a la lista que prevalecen en el sur de Tamaulipas.
18: Y además, digamos, normalizar y justificar las agresiones que sufrimos. Ahí el llamado siempre es pues, a las instituciones, a las instituciones del Estado, a las instituciones educativas y a la sociedad para que pues, nos reeduquemos en ese sentido. Recordar que cuando una mujer es víctima de un feminicidio, el único responsable es quien cometió el feminicidio. Todo lo demás no tiene nada que ver con esto. Y ese siempre es nuestro llamado, a evitar caer en esas normalizaciones y en estos juicios hacia las víctimas de los feminicidios.
19: En ese sentido nos decías también, recordando, que este podría ser el año más violento.
18: Sí, para la zona sur me parece que sí podemos hablar del año más violento. Y también pues aprovechamos para decir pues que también la constante sigue siendo la impunidad. A pesar de que luego sí hay detenidos en los casos, no siempre se llegan las sentencias, no siempre se tipifican como feminicidios.
17: Tal vez ha informado Mayra González.
1: Gracias, Mayra, por la información. Esto allá en la zona sur del estado. Acompáñeme ahora a escuchar el comentario a cargo de nuestro colaborador virtual Ian, la inteligencia artificial aplicada a las noticias.
20: Excelente mañana, Jesús Rodríguez. Y un saludo para toda la audiencia de ORT Noticias que ya está en sintonía. Morena ya comenzó a definir sus cartas para 2027 y Chihuahua fue uno de los casos que más llamó la atención. Cruz Pérez Cuellar quedó al frente de la coordinación estatal, mientras Andrea Chávez quedó fuera de esta definición. El lunes, Morena presentó 7 coordinaciones estatales para Chihuahua, Nuevo León, Nayarit, Sonora, Baja California Sur, Tlaxcala y San Luis Potosí. Con esto avanzó en la construcción de su estrategia rumbo a las elecciones del próximo año. En Chihuahua, la decisión se tomó después de una competencia interna, en la que también participó Andrea Chávez. Pérez Cuellar fue seleccionado para encabezar la coordinación. Morena ha señalado que estos procesos se apoyan en encuestas internas y que dará a conocer sus resultados. Pero hay otro elemento interesante. Las alianzas también están jugando un papel importante. En Nayarit, Morena eligió a Yasmín Bugarín, perfil vinculado al Partido Verde, y en Baja California Sur, Manuel Alejandro Cota Cárdenas también tiene trayectoria en ese partido. En San Luis Potosí, en cambio, Morena competirá sin alianza con PT y Verde, de acuerdo con su dirigencia. Y esto muestra que las elecciones de 2027 no solamente se definirán por candidatos, también habrá negociaciones entre partidos, acuerdos territoriales y estrategias para construir coaliciones. El INE establece que la jornada electoral será el 6 de junio de 2027. Además de las elecciones federales, habrá procesos locales en las 32 entidades. Todavía no estamos en las campañas formales, pero los partidos ya están moviendo sus piezas. Y eso abre una pregunta interesante. ¿Hasta dónde debe llegar la actividad partidista antes de que comiencen oficialmente las campañas? Porque mientras algunos perfiles ya construyen presencia pública, otros todavía están esperando las reglas y definiciones internas. Por eso, para el ciudadano será importante observar no solamente quién aparece en las boletas, sino cómo llegaron hasta ahí, qué acuerdos respaldaron sus candidaturas y qué propuestas presentan cuando llegue el momento de pedir el voto. La carrera rumbo a 2027 apenas comienza. Y queda una pregunta. ¿Los partidos están simplemente organizando sus estructuras con anticipación o estamos viendo en los hechos el inicio adelantado de la competencia electoral? Soy Ian, la inteligencia artificial aplicada a las noticias. Gracias por escuchar. Seguimos atentos aquí en ORT Noticias.
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3: Seguimos, gracias por continuar con nosotros. Mesa de análisis de los miércoles. Este miércoles recibo con gusto a Marco Antonio Vázquez. Marco, bienvenido.
4: Feliz día a la mesa, feliz día a todo el auditorio, feliz día a Jesús.
3: Christopher Mora, buenos días, bienvenido.
5: Buenos días, me ganas. Buenos días.
3: Mauricio Zapata,
6: doctor bienvenido. Chuy, doctor, buenos días al auditorio.
3: Bueno, pues el día de mañana va a tener por ahí el gobernador un evento ahí con motivo de un informe más, que bien decía él, Marco, bueno, pues es en marzo de acuerdo a la ley, pero ha adoptado este ejercicio de estar informando también, y a unos días de cumplir más bien 4 años al frente de la administración, anunció que realizaría un conversatorio con integrantes del gabinete, empresarios, representantes de cámaras y otros sectores para revisar los avances de la administración y también establecer algunas prioridades para la última etapa de su administración. El gobernador plantea este conversatorio como un ejercicio de rendición de cuentas, pero ¿qué tan diferente puede ser este ejercicio, esta herramienta, frente al informe de gobierno que constitucionalmente se viene realizando?
4: Pues si nos apegamos a la definición de conversatorio que da la Real Academia de la Lengua Española, creo que va a ser un mundo de diferencia, ¿no? O sea, la expectativa que genera con el puro nombre que le han dado al evento o con el puro adjetivo que le han colocado al evento, tendría que ser un diálogo entre expertos, un diálogo entre las sociedades, donde participa incluso la sociedad civil, y el gobernador se supone que tendría que estar respondiendo y participando y dando la palabra a cada uno de los que estén en ese auditorio. De entrada se me hace complicado. Este clase de eventos normalmente se hacen con invitaciones a personales. Normalmente acuden personajes de todos los de todas las corrientes políticas, empresarios, la sociedad civil. Aquí la sociedad civil sí es la que está normalmente apegada o está adherida al gobierno en turno, porque te insisto, esta clase de eventos se hacen con invitaciones. Sí, aún así, aún con la gente de casa, genera mucha expectativa ver un conversatorio, estar en un conversatorio donde el gobernador le tendría que ceder la palabra ahí a diferentes personajes y tendríamos nosotros como ciudadanos la oportunidad de escuchar puntos de vista tan variados y diversos, incluso en muchos aspectos, que podríamos ahora sí hacer un diagnóstico real de dónde estamos y sobre todo lo que plantea el gobernador, lo que ha planteado el gobernador constantemente, en el sentido de que él quiere que le quedan 2 años y que no quiere dejar pendientes para Tamaulipas en cuanto a lo que él ofreció. Yo creo que es un buen gobierno. Yo creo que tendría o por primera vez tenemos la oportunidad de darnos un lujo de este tipo, que se haga un conversatorio realmente con la sociedad civil y con los expertos, y sobre todo para incluso me gustaría que fuera más abierto, que se hubiera lanzado la invitación antes de esta fecha, para que los que estuvieran interesados levantaran la mano y se apuntaran o trataran de incluirse en ese evento. Pero bueno, te insisto, aún con los de casa, creo que será, para lo que yo conozco de la palabra conversatorio, creo que será un ejercicio inédito, no visto en Tamaulipas, y creo que tendremos los tamaulipecos el lujo de escuchar por primera vez diversas voces en torno a un ejercicio de gobierno que se antoja. Te insisto, para mí ha sido bueno, pero los expertos tendrán buena mano en ese sentido para calificarlo con aspectos más fríos, más de números, menos llevados con el corazón. A menos eso es lo que se escucha en la definición definición de conversatorio, y te insisto, a mí me agrada esa idea.
3: Christopher, ¿tú cómo ves este ejercicio que anuncia el gobernador?
5: Estoy de acuerdo con Marco. Yo iba a decir que es un ejercicio gubernamental histórico. Quizás no llegue a ese grado, pero sí es inédito. Yo recuerdo, no recuerdo que algún gobernante anterior haya hecho lo mismo. Un conversatorio. ¿Qué quiere decir? Que van a conversar, que va a haber distintas palabras, digo, distintos actores tomando la palabra, distintas corrientes. El éxito de este ejercicio de gobierno va a depender mucho del formato que se vaya a aplicar. Porque si caen en lo mismo de que solamente el Ejecutivo Estatal va a hablar, o solamente él y los secretarios van a tomar la palabra, exponer los avances, los retos, todo eso que se dice cada vez que hay un informe, pues no va a surtir efecto. Aquí lo importante es la participación de toda la sociedad de Tamaulipas, los empresarios, los industriales, las casas de estudio, representantes colonos, representantes estudiantes, y que haya ese diálogo. Seguramente va a llevar muy buenos puntos esta administración estatal, ha logrado penetrar, se han visto cosas importantes, sobre todo en el rescate de obras públicas que habían sido abandonadas, que estaban rezagadas ahí y que eran elefantes blancos. Bueno, en esa cuestión y en programas en apoyo de programas sociales, el gobierno de Tamaulipas ha llevado bien el camino, ¿no? Pero no hay que voltear hacia atrás, hay que ver los retos. Si este formato trata de ver las necesidades que se requieren todavía o dónde hay que reforzar programas, va a ser un éxito. Si van a ponerse a hacer un recuento de los últimos 4 años de gobierno, pues no va a ser interesante, va a ser aburrido. Pero repito, lo más interesante va a ser que todos tengan voz en esta reunión, en este conversatorio, porque si no, pues se vuelve un monólogo, y los monólogos en estos momentos pues ya no tienen cabida en la sociedad. La sociedad quiere participar, la sociedad tiene el derecho, entonces se abre esta ventana. También coincido con compañero, porque hubieran hecho con anticipación, ¿no?, para que se hiciera la invitación más abierta y la gente pudiera participar, porque seguro va a haber sectores que pues se van a quedar con la mano así, ¿verdad?, porque no fueron invitados. Estos lo están armando en los últimos 6-7 días. Pero vamos a ver, confiamos en que sea un buen ejercicio de gobierno y que haya provecho del mismo. Si no, pues va a ser un fracaso.
3: ¿Qué diferencia ves tú, Mauricio, entre este conversatorio anunciado y, bueno, los informes tradicionales?
0: Pues nada más los nombres, porque a final de cuentas vamos a ver una especie como de glosa del informe cuando van al Congreso del Estado, obviamente sin la participación de los diputados. De pronto vemos a la gente que le exige cuentas más seguido a los gobernantes y piden que les digan qué están haciendo, ¿no? El clásico, ¿qué están haciendo con mis impuestos? Y puede que tengan razón. De pronto hacen un evento de este tipo y también lo cuestionamos. Decimos, pues, ¿qué caso tienes? Porque a lo mejor hay que esperar al legal o al constitucional, que es en marzo. Pero, pues bueno, pues habrá que esperar a ver cómo resulta este ejercicio. Creo que, híjole, el año pasado fueron 3 horas de discurso del el gobernador, dando cuenta detalladamente de todas las acciones que había emprendido. Y creo que, si mal no recuerdo, pues fue de los primeros 3 años, o sea, la mitad de su administración. Si va a ser un recuento de 4 años, pues bueno, y con la participación de los secretarios, pues va a ser larguísimo y va a ser maratónico. Y pues hay que ser honestos. Digo, no se trata de descalificar o sino de decir, ¿saben qué? Pues con 2 horas tienen, ¿no? O sea, ¿para qué estar escuchando? Porque nadie los va a escuchar, estar teniendo a la gente ahí, y yo te lo aseguro, porque lo vimos el año pasado, ya de repente llegó un momento en que la gente así, como que de reojo se distraía con el celular, o si estaban medio cansados se echaban una cabeceadita, otros así como que comentando, y perdían atención de lo que estaba diciendo el interlocutor. Entonces, yo creo que eventos tan largos no funcionan porque se pierde la atención. O sea, si va a ser, pues vámonos, o sea, es un diálogo, bueno, pues háganlo de tal manera que sea tan ágil y resúmanlo a un año, ¿no? Van a decir, es que en 4 años hicimos esto, esto y esto, porque en el 2022, cuando
1: recibimos, había una piedra, ahora ya tenemos tres piedritas. O sea, no, o sea, se sumó una piedrita más, etcétera, y tratarlo de resumir. Insisto, está bien que periódicamente rindan cuentas, es un evento, pues a lo mejor sí, con ciertos gastos que lo hemos dicho, pues mejor no tenía mucho caso, espérate al de marzo, pero pues bueno, vamos a ver qué es lo que dicen. Y reitero, que no lo hagan muy largo ni muy aburrido, digo, tampoco así como que son muy los secretarios y el gobernador como que no son de plática muy, muy amena, que digamos, entonces pues si se va a hacer muy aburrido, pues bueno, la gente no va a prestar atención en lo que realmente quieren hacer y que es informar o decir qué es lo que vienen realizando.
3: Muy bien. Marco, ¿qué temas deberían de abordarse? Digo, se habla de evaluar el rumbo y qué seguir en los dos últimos años, pero ¿qué temas deberían de ser prioritarios?
4: Yo creo que tendríamos que partir de cómo comenzó esta administración, aunque Mauricio se enoje porque se regresan tantos años. yo creo que sí tenemos que evaluar desde el inicio para elegir o para precisar qué temas tienen que resolverse en un conversatorio. Por más que digan que el tema de seguridad pública no tiene que politizarse, yo soy de los convencidos que tienen que participar todos los expertos y todas las corrientes en el tema de prevenir y de combatir la violencia y de generar un estado de paz que los tamaulipecos cada día sintamos mejor. El tema educativo es bastante importante en este momento, sobre todo después de la tan atacada prueba PISA, ¿no? Que dicen todos que no tendrían por qué tomarse muy en cuenta. Yo creo que sí. Yo creo que ese es un tema importante en el aspecto de que en la educación o en las escuelas se va a encontrar, ahí es el único lugar donde se va a encontrar la solución a los problemas de inseguridad que vivimos hoy. Y de todos en general, de la competitividad y de otros aspectos parecidos. Y por supuesto, el tema de salud tiene que entrar a una mesa de debates. Porque si bien hemos tenido un crecimiento exponencial en cuanto a infraestructura, en cuanto a mejorar toda la calidad de atención a la ciudadanía que acude a este tipo de hospitales, yo creo que todavía hay quejas importantes en el sentido de cómo surten los medicamentos, de cómo se atienden problemas específicos como el cáncer, de cómo se atienden o otras enfermedades que no son tan comunes. Creo que esos temas darían, aunque te aburras, para unas 5, 6, 7, 8, 10 horas si se analizaran con frialdad y sobre todo con mucha seriedad. Aunque para mi gusto creo que lo más interesante de esta cuarta, en realidad este evento se trata de una especie de festín por los 4 años de gobierno. Se cumplen 4 años de gobierno exactamente del gobernador Américo Villarreal Anaya y creo que es importante hacer un diagnóstico claro en ese sentido y que presenten el futuro de en cuanto a obra pública, en cuanto a desarrollo social y económico. Y desde luego, yo creo que los más interesados o el mayor morbo lo van a generar quienes acudan a ver las señas, a quién le guiñe el ojo, dónde se sienta cada uno, cómo camina cada uno, con quién llega incluso el gobernador, hacia dónde se va y con quién se dirige, a quién abraza, a quién saluda de lejos, todos esos aspectos, porque lo más importante, aunque le duela a muchos, creo que va a ser el aspecto político que de ahí se desprenda.
3: Christopher, ¿tú qué puntos ves que deben de tocarse pues para ver esta evaluación, ¿no? Este rumbo hacia dónde ir Tamaulipas?
5: Fíjate que yo pondría como punto número uno y es el más importante, yo creo, la seguridad pública. Fíjate, estaba yo leyendo y escuchando una declaración del comisionado de la Policía Estatal. Fíjate, en la zona conurbada solamente están en funciones 20 patrullas para esas tres ciudades, que son grandes. Es una zona conurbada con casi 1 millón de habitantes. Entonces, 20 patrullas nada más. Imagínate, le tocan, pues, ¿qué? A 6 patrullas acá, 6 para Tampico, 6 para Madero y 6 para Altamira. Y lamentablemente hemos visto cómo la violencia y los hechos de sangre están incrementándose en el sur de Tamaulipas, especialmente Altamira, Tampico y Madero. Feminicidios. En esta semana van 2 o 3. Bueno,

0: y no nada más el sur, también tenemos la frontera, los municipios del centro, hace falta mucho más inversión en infraestructura, en vehículos, en personal. A veces vemos que entregaron patrullas, pero no se ven circulando. Entonces hay que redistribuir, reordenar los esquemas de operativos de seguridad, porque la delincuencia no cesa. Y lo vemos, ayer aquí en la ciudad hubo disparos de arma de fuego en la avenida más importante de la ciudad, ¿no? Entonces se necesita atacar. Marco tocó el tema de la infraestructura hospitalaria, también es importante. Sí se han hecho, se han inaugurado clínicas del IMSS, del Seguro Social, clínicas locales, pero lamentablemente no hay personal suficiente y lo más grave, no hay medicamentos. Entonces tienen que ver qué está pasando, si tienen que pedir a la Federación, de qué manera presionar para que la Federación distribuya los medicamentos que son necesarios. En este conversatorio, ojalá también los diputados locales y los senadores participen y se den cuenta de la realidad que vive Tamaulipas, no nada más estén en su curul y levantando la mano y ajenos a la realidad. Entonces, decía bien Marco Vázquez, bueno, se hace un recuento de los 4 años, pero lo más importante es ver hacia adelante y ver las necesidades. Está la seguridad, está la salud y están obras de infraestructura hidráulica. Ayer antier llovió en la zona sur y los 3 municipios inundados, decenas de colonias y familias afectadas porque no hay obras importantes que ataquen este problema de las inundaciones. Y lo mismo pasa en Reynosa, en Matamoros, aquí en Ciudad Victoria no tanto por el declive que tiene la ciudad. Pero sí hace falta, bueno, aunque vemos que el eje vial con una lloviznita ya es un espejo sí, de agua.
1: Son algunos dones.
0: O sea, sí hacen falta obras importantes. Entonces, vuelvo a repetir, no hay que estar viendo para atrás ni aplaudirse solos. Hay que ver los retos y plantear las soluciones entre todos.
1: Uh-huh. Muy bien, bueno, pues acompáñenos a la siguiente pausa comercial, no tardamos y volvemos con más de esta mesa de análisis.
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0: Gracias por continuar con nosotros. Y bueno, hablando de este conversatorio, Mauricio, los temas. ¿Cuáles son los temas que se deben de evaluar a tu consideración para ver pues este desarrollo, si lo está teniendo en Tamaulipas y hacia dónde ir en estos dos años que restan?
1: Me parece que uno de ellos es el tema de salud. Estamos hablando de un gobernador que es médico de profesión, que se dedicó mucho tiempo a esa actividad, que siempre le interesó o estuvo interesado en el tema de la salud por los mismos motivos. Fue subsecretario de salud en el gobierno, fue ya como senador, fue presidente de la Comisión de Salud, pero vemos que, digo, no es echarle toda la culpa a él, ¿verdad? Porque también tiene una situación ahí del tema federal,

0: pero creo que es uno de los temas que pendientes que tiene Tamaulipas, el tema de salud. La seguridad, pues bueno, ahí viene, no sé, lo mismo padecimos con sus altos, sus altibajos, con los gobiernos de Egidio Torres, con los gobiernos incluso de Cabeza de Vaca y con esta administración. Sí, de pronto baja, pero de pronto vemos situaciones o nos enteramos de situaciones, algunas no se reportan, algunas no se pasan a las estadísticas, pero sigue siendo un tema de seguridad, sobre todo la situación de la extorsión, que sigue siendo, y los robos a vehículos, están robando muchos carros, los robos a casa, habitación. También han aumentado mucho y me parece que ahí sí le puede meter mucho más el gobierno estatal, ¿no? El tema, insisto, de los robos. El otro, pues bueno, pues ya no nada más es Ciudad Victoria, son otras ciudades. El abasto de agua es cierto, ya está en marcha una obra que pretende pues abatir ese rezago, pero hay un pendiente ahí que puede salir muy caro. Y entonces es ahí donde tienen que hacer la gestión para que le entre con dinero el gobierno del estado y gestione ante el gobierno federal, que es el tema de las fugas aquí en Ciudad Victoria. No hay calle que no tenga fuga. Si no es hoy, o como dice la canción, si no será hoy, será mañana. Pero siempre hay una calle o más de una calle con fugas, y eso no va a servir de mucho si hay una segunda línea, porque pues bueno, se está desperdiciando muchísima, muchísima, pero muchísima agua. Entonces yo creo que ese es los temas que tendrían pendientes. Obviamente no van a decir en qué han fallado o qué les hace falta, pues lo que van a decir es los logros o el cumplimiento de los objetivos trazados, que me parece que por ahí van a ir. Van a decir, ay, pues hicimos tantas obras, y bueno, dimos dos camionetas, mandamos dos camionetas a repartir medicamentos, etcétera, etcétera, etcétera. Pero pues a mí me parece que esos serían los temas pendientes, y lo que habrán de resaltar, pues bueno, será las obras que sí han realizado, la autopista ahora, la de Ocampo Tula,
1: Manto Campo Tres.
0: Manto Ocampo Tula, en sí es pues, de lo que han realizado ahí en Matamoros, en Nuevo Laredo, han realizado varias acciones. Habría que revisar el tema del sur que mencionaba Christopher, porque pues sí, efectivamente, ¿no? De ser hace 2 años, en caso concreto de Tampico, una ciudad caminando o incluso hasta trotando, pues bueno, como que se cansó un poquito y ya se estancó, y muchas cosas que venían funcionando las quitaron, y pues bueno, realmente le quitaron ese avance a una ciudad muy importante. Y si no se enojan los victorenses, ni los matamorenses, ni los reinosenses, ni los neolaredenses, me parece que es la ciudad más importante del estado.
1: Muy bien. Marco, hablábamos de que, bueno, están invitados empresarios, algunos otros sectores, pero qué tan importante sea que se les dé esa apertura para, pues, que haya cuestionamientos, que se contraste la información con lo oficial.
2: Es que el tema de esta clase de rendición de cuentas, yo creo que si no se contrasta con la gente que sabe, no hay ningún beneficio. Para mí es, incluso creo que tendrías que cerrarle la puerta a la gente que no está informada sobre ciertos temas para hablar sobre los mismos. Creo que los empresarios cada quien en su rama tiene una visión general ya del impacto, una visión más concreta y real del impacto que tienen las políticas de gobierno en la vida, ahora sí que en la vida cotidiana, que debería ser el objetivo final de cualquier gobierno, buscar el bien común. Insisto, yo creo que si se da como ha trascendido, como se ha informado hacia la opinión pública de que va a ser un conversatorio, esto va a ser un lujo y va a ser algo que debería necesariamente sustituir aquel informe tradicional, aquel informe común en el que se dan una danza de cifras que al final yo creo que nadie comprende. El hablar sobre el impacto de las políticas públicas, con quienes están beneficiando, con quienes están perjudicando directamente, ahí es cuando realmente tú tienes el interés de hacer un diagnóstico y tienes el interés de ver hacia el futuro.
1: Christopher, ¿habrá esa apertura para estos cuestionamientos, señalamientos, intercambio de opiniones?
3: La idea del conversatorio es muy buena, es muy atinada, está a tiempo, pero el éxito de este evento va a depender mucho del formato, como ya lo decía anteriormente. Si va a hablar nada más el gobernador y sus secretarios, 1 hora y media y 20 minutos los demás, pues no va a servir de nada. Es importante que se escuchen las voces y también es importante ver la calidad de los invitados. No me refiero a la calidad moral, a su capacidad profesional y al conocimiento del tema, porque como ahorita decía Marco, tienen que participar gente que realmente sabe, las barras de abogados, los colegios de médicos, para ver los representantes maestros, representantes de padres de familia, para ver todos esos temas, pero con gente que sepa, no con gente que pues tiene algún grado, algún amistad con el gobierno y por eso le invitan, no, gente que sepa, conozca bien los problemas y proponga soluciones. Repito, el éxito va a depender del formato y de la libertad que den para que participen todos.
1: ¿Hay un buen pronóstico, Mauricio, de este ejercicio?
0: Pues yo creo que sí. Ojalá cambien los formatos de los informes y de este tipo de eventos por algo más agradable, más, pues no sé, que no aburra tanto. Y pues probar, ¿no? A ver si realmente es realmente un conversatorio y en donde se puedan escuchar todas las voces y más o menos informarte qué es lo que realmente se ha realizado. En la administración de Torre Cantú, de Ejido Torre Cantú, cada año como que cambiaban el formato y de alguna manera como que funcionaba, pero se volvió al tema de una sola persona ahí hablando 3 horas, 2 horas, como que ya se aburrido, insisto, porque vamos. Y nos toca cubrir y vamos y observas a la gente así como que distraída viendo su celular, como que platicando, entonces pues bueno, no tiene mucho caso.
1: Tu resumen en 5 palabras.
0: Un informe que nadie pidió.
1: Bueno, pues agradecer como siempre que han estado con nosotros. Marco Antonio Vázquez, gracias Marco.
2: Gracias, feliz día para todos.
1: Christopher Mora, gracias.
3: Gracias, un gusto.
1: Gracias, Mauricio Zapata.
0: Doctor Chu, nos escuchamos el próximo miércoles.
1: Agradecerle a nombre de todo el equipo de ORT Radio, nuestro director general, ingeniero Enrique Cárdenas del Avellano, por dejarnos entrar a sus hogares. 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
19: Bienvenidos sean todos ustedes, mis queridos hermanitos. Le damos la más cordial bienvenida a todas las personas que nos escuchan. Usted que está en su rancho. Usted, mi querido hermano, que está en su trabajo. Usted, mi querido amigo, que está en su casa. Usted que va en su automóvil. Usted que está en su negocio. Usted que me está escuchando en este momento, le damos la más cordial bienvenida a este su programa. Y siempre diciéndoles que estamos aquí para ayudarles. Siempre diciéndole, mi querido amigo, de que si usted desea una ayuda, la puede encontrar. Alertándolos a ustedes que si hay sufrimientos, que si hay cosas raras y extrañas que le pueden estar pasando, usted la puede encontrar con nosotros, esa ayuda que necesita. Así como cuando uno se enferma, debe ir al médico, mi querido hermano, así como cuando una persona necesita construir una casa, va donde el ingeniero, va donde el arquitecto, así como cuando una persona quiere comprar pan, pues va a la panadería, o cuando una persona quiere comprarse unos zapatos, va a una zapatería o un almacén donde vendan zapatos. De esa misma manera, mis queridos hermanos, cuando nos sentimos mal todos, cuando vemos que la suerte nos ha abandonado, cuando nos vemos que estamos salados, mis queridos hermanos, que nada nos sale bien, pues sencillamente, hermanitos, tenemos que buscar la ayuda donde la persona especializada. 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Por eso se llama nuestro grupo Luz y Verdad, porque esa luz a usted lo puede alumbrar el resto del camino. Esa luz se le puede convertir a usted en un resplandor grande, mi querido hermano, en algo que le ilumine su vida, que le ilumine su camino y que lo lleve por bien siempre. Entonces no sufra más, mi querido hermano. ¿Por qué usted sigue con los brazos cruzados esperando que el problema se le resuelva? No, señor. Dicen que el que golpea le abren y el que pide le dan. Entonces, mi querido hermano, si usted está mal, si su familia está mal, si su hijo está mal, si su negocio va para atrás, si su rancho, mi querido hermano, día tras día está peor, nosotros le podemos ayudar si usted así lo desea. Le sacamos de dudas, le echamos la mano y su vida va a cambiar. ¿Cuándo? El día que quiera. ¿Cuándo? El día que desee. ¿Por qué? Porque tenemos la capacidad de hacerlo, tenemos el conocimiento, le podemos echar la mano a usted que sufre, a usted que padece, a usted que le pasan cosas raras y extrañas, usted que ha sido dañado, a usted que le han puesto trabajos de influencias negativas, malignos, malévolos, maléficos, trabajos oscuros, que personas envidiosas lo quieren ver a usted en el fracaso, en la ruina. Entonces, cuando esto pase, mi querido hermano, sencillamente usted ya tiene una opción y nosotros le vamos a atender. Como siempre, mis queridos hermanos, garantizándole el trabajo, garantizándole la consulta y echándole la mano a quien lo necesite en el momento indicado. Entonces no sufra más porque quiere, mi querido hermanito, no sea masoquista. Salga adelante, que nosotros aquí estamos para ayudarle. 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Gracias. Gracias. La persona, por favor, que está en la línea. Sí, gracias. Le agradezco primero la confianza que tiene en llamarnos. Tenga la amabilidad y me da su fecha de nacimiento.
20: 22 de abril.
19: ¿Sí?
20: Del 84.
19: Repítame, por favor, su fecha de nacimiento.
20: 22 de abril del 84.
19: Usted es de signo zodiacal Aries, ¿no?
20: Tauro.
19: Está entre... No, es que usted está en fecha límite.
20: Ajá.
19: Usted está entre Aries y Tauro. ¿Estamos de acuerdo?
20: Ajá.
19: Pero a usted más, según nuestro horóscopo, está más en Aries.
20: Ajá.
19: ¿Ok?
20: Sí.
19: Le quiero decir que el elemento para usted, mi querida hermana, es el agua.
20: Uh-huh.
19: ¿Ya?
20: Sí.
19: Que para usted su día de suerte... es el día sábado.
20: Ajá.
19: Planeta para usted Saturno. Color que más le conviene a usted, el blanco.
20: Sí.
19: Metal la plata y ojalá utilice un perfume que contenga magnolia.
20: Uh-huh.
19: ¿Estamos?
20: Sí.
19: Mi querida hermanita, ¿en qué le puedo ayudar?
20: Es que quería saberlo de un tío.
19: De un tío.
20: Ajá.
19: Deme por favor la fecha de nacimiento de él.
20: 2 de abril.
19: Sí.
20: Del 58.
19: Él sí es ariano definido.
20: Sí.
19: ¿Correcto?
20: Sí.
19: Muy bien, mi querida hermana. 2 de abril de 1958. Le voy a decir algo, mi querida hermanita. ¿Lo han llevado al médico a él?
20: Sí.
19: ¿Sí? ¿Qué le ha dicho el médico acerca de ese dolor que él tiene en la rodilla?
20: Pues nada más va y pues le dan medicina y todo, pero no ve que le funcione.
19: Correcto. ¿Él sabe que usted está llamando?
20: Sí.
19: ¿Sí?
20: Sí.
19: ¿Usted le dijo que iba a llamar?
20: Ajá.
19: Muy bien. Entonces... mi querida hermana, yo le voy a decir una cosa. Lo que yo veo aquí claramente en él, él ya agotó lo que tenía que agotar, que es la primera instancia, ir donde su médico. ¿Estamos?
20: Sí.
19: Ya fue donde el médico, ¿sí?
20: Sí.
19: Ya le mandaron medicina, le mandaron exámenes, ¿sí?
20: Sí.
19: Le hicieron análisis y no le encuentran nada.
20: Ajá.
19: ¿Es así?
20: Sí.
19: Bueno. O sea que está descartada una enfermedad de índole natural.
20: Uh-huh.
19: ¿Estamos?
20: Sí.
19: Bueno, mi querida hermana, yo le digo que lo que su tío tiene desafortunadamente es un daño.
20: Ajá.
19: ¿Sí? Ese es un daño, mi querida hermanita, que le hicieron a él. ¿Sí?
20: Sí.
19: Para dejarlo, mi querida hermana, no paralítico, pero sí para dejarlo prácticamente renco.
20: Ajá.
19: Para que él, mi querida hermana, no pueda estar bien de esa pierna.
20: Sí.
19: ¿Sí?
20: Ajá.
19: Y que poco a poco vaya hasta perdiendo la movilidad para que después empiece a utilizar primero un bastón y después una muleta.
20: Sí.
19: Así lo quieren ver a él, mi querida hermana.
20: Uh-huh.
19: ¿Sí?
20: Sí.
19: Desafortunadamente, le están haciendo un daño a él. Le están haciendo un mal.
20: Ajá.
19: ¿Ok?
20: Sí.
19: Y entonces, ese mal, mi querida hermana, es lo que le está ocasionando ese dolor y, lógico, lo que no permite que él esté bien, y por eso le han hecho exámenes, análisis, estudios y no se alivia. ¿Ok?
20: Sí.
19: ¿Qué hay que hacer? Pues lo que hay que hacer es simplemente de ahí de la rodilla extraer ese daño del cual él ha sido víctima. Hay que reventar ese mal, hay que sacarlo.
20: Sí.
19: ¿Sí? Entonces, se le saca el mal, mi querida hermana, se le saca ese daño que él tiene. ¿Sí?
20: Sí.
19: Y que él vuelva donde el médico. ¿Ya?
20: Ajá.
19: Y si él hace esto, mi querida hermana, le garantizo de que él va a estar bien. Poco a poco.
20: Ajá.
19: ¿Sí?
20: Sí.
19: Entonces, usted debe ser la encargada de decirle a él. Si él nos está escuchando, pues mejor.
20: Sí.
19: ¿Sí?
20: Ajá.
19: Si él, mi querida hermana, nos está escuchando, mejor. Y ojalá que él vaya, asista a un lugar donde él tenga confianza, donde él tenga fe, para que lo puedan curar.
20: Sí.
19: ¿Estamos?
20: Ajá.
19: Nosotros estamos para servirle con mucho gusto.
20: Pero es que ya lo habían curado, pero sí se le quitó un tiempo el dolor.
19: Correcto.
20: Pero ya le volvió otra vez.
19: Correcto. Por eso vuelvo y le repito. ¿Estamos?
20: Ajá.
19: Él tiene que volver para sacarle el mal. ¿Estamos de acuerdo?
20: Sí.
19: ¿Sí?
20: Ajá, ¿con usted?
19: Entonces, que él asista conmigo si quiere. Usted ya sabe qué debe de hacer.
20: Sí.
19: ¿Estamos?
20: Sí, está bien.
19: Y yo le ayudo con el mayor de los gustos.
20: Sí.
19: ¿Estamos de acuerdo?
20: Sí.
19: Gracias por su llamada.
20: Gracias.
19: Que Dios la bendiga. Hasta luego.
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19: ¿Siguen las llamadas? Qué bueno, gracias, por favor, la persona que me está escuchando. Regáleme, por favor, su fecha de nacimiento.
20: 28 de noviembre del 84.
19: ¿28 de qué?
20: De noviembre.
19: ¿Del?
20: 84.
19: Su signo zodiacal, usted pertenece a la constelación de Sagitario.
20: Ajá.
19: Para usted, mi querida hermana, el elemento es el aire, mi querida hermanita, como principal. Para usted su día de suerte es el día sábado, su planeta es Saturno, su color el negro, metal para usted el hierro, y para usted, mi querida hermana, la piedra el rubí, y ojalá utilice un perfume que contenga orquídea, mi querida hermana, ¿ok?
20: Ajá.
19: ¿En qué le puedo ayudar?
20: Quería saber eso de mi hermano.
19: Sobre su hermano.
20: Ey.
19: Deme la fecha de nacimiento de él.
20: 15 de mayo del 80.
19: ¿Dónde está él en este momento?
20: En Estados Unidos.
19: 15 de mayo de 1980. Él pertenece a la constelación de Tauro. ¿Y qué es lo que usted quiere saber de él?
20: ¿Por qué no me habla? Pues él nos hablaba bien. Está como muy golpeado con mi mamá.
19: ¿Y por qué?
20: No sé.
19: ¿Está disgustado?
20: Pues no sé por qué.
19: Bueno, yo lo que le voy a decir es una cosa, mi querida hermana. Lo que han hecho es que usted sabe que hay gente mitotera y chismosa.
20: Ajá.
19: ¿Estamos de acuerdo? Le han hablado cosas de usted. ¿Ya?
20: Ajá.
19: Le han hablado cosas. Y además, mi querida hermana, yo lo veo que hay una mujer que está influyendo mucho en él para hacerlo cambiar contra ustedes. ¿Ok?
20: Ajá.
19: Eso es lo que pasa, hermanita, con él. ¿Usted quiere que él vuelva a ser el mismo de antes? Sencillo. Viene con nosotros, me trae una foto y yo le ayudo con mucho gusto.
20: Uh-huh. Porque okay. según ellos iban allá con una mentada Lupe.
19: Sí.
20: Que lo curaban y sabe qué. Pero supuestamente ella es casada. Pero que le decía a mi mamá que así iba a quedar con él.
19: Ajá.
20: Y le está trabajando, no sé si sea esta.
19: Mi querida hermana, yo lo que le estoy diciendo es que hay una mujer que le está metiendo ideas, que lo está volteando contra ustedes.
20: Uh-huh.
19: Y pues, mi querida hermanita, hay que ayudarle cuanto antes.
20: Ajá.
19: Para eso me trae una foto de él y nosotros le echamos la mano primero Dios.
20: Ajá.
19: ¿Ok? Ey. Bueno.
20: Gracias.
19: Que Dios la bendiga y gracias por su llamada.
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21: 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Bueno, mis queridos hermanos, estamos llegando ya al final de nuestro programa, dándole las gracias a todas las personas que nos llamaron. Que estén muy bien, que pasen un buen día y que el Dios Padre Todopoderoso los bendiga.
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2: El servicio postal mexicano es un sistema de comunicación que se niega a morir. Vaya, se puede decir que la modernidad y el avance tecnológico no ha logrado acabarlo. Sin embargo, los trabajadores de esta institución trabajan, como dirían ellos, con las uñas. Sí, aquí en Tamaulipas los carteros, como los conocemos coloquialmente, están trabajando bajo protesta por las condiciones tan deplorables en que se encuentran sus edificios, equipos y por el salario que perciben, que hasta este momento increíblemente se encuentra por debajo del mínimo, pese a que pertenecen al gobierno federal. Los 286 trabajadores que conforman la plantilla laboral de correo en la entidad se quejan que desde octubre del año pasado están demandando refacciones, uniformes, bicicletas, motocicletas, cascos, valijas y la evaluación y mejoramiento de los edificios, porque tienen el caso de Matamoros, en donde la construcción tiene problemas estructurales. Y eso no lo inventaron ellos. Existe un dictamen del mismo personal de Protección Civil, de tal manera que el riesgo es eminente. Brooke Lawrence López, secretario general de la sección Tamaulipas del Sindicato Nacional de Trabajadores del Sistema Postal Mexicano, reconoció que las autoridades ya cumplieron, aunque de manera parcial, algunas de las demandas. Sin embargo, para el tiempo transcurrido, todo eso debería estar cubierto y, por ende, los trabajadores laborando de manera normal y tranquilos. En fin, se puede decir que el gobierno federal comulga con el refrán popular que dice: candil de la calle, oscuridad de tu casa. Porque ¿cómo es posible que todavía tengan personal que labore no solo en las condiciones de riesgo en que se encuentran estos trabajadores, sino con un salario inferior al mínimo, cuando a los empresarios les impone cada año un incremento salarial sin importarle si los ingresos soportan el aumento? Pero bueno, sea como sea, los empleados de Cepomex, como se conocen por sus siglas, ahí están, en pie de lucha, esperando ser escuchados por las autoridades. Pero mientras eso sucede, recorren las calles de la entidad a golpe de calcetín, como dice la raza, pero cumpliendo con su deber y aguantando las inclemencias del tiempo.
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9: ¡Échale! ¿Cómo están? Buenos días, banda. 10 de la mañana con 5 minutos. ¿Ya están listos? ¿Ya están listos? Hoy vamos a bailar, pero muchísimo.
8: Están matando.
9: ¿Cómo les va? Bonito miércoles, ombligo de semana, ya 10 de la mañana con 5 minutos. Les acompaño Arbelia Sandoval. Estamos completamente en vivo desde la zona centro de Ciudad Victoria, Tamaulipas, a México. Aquí en la casa de la radio ORT, sí señor, y todas sus estaciones. Y por supuesto la número uno, La Cotorra, 101.7 FM. Una mañana bastante cálida. Llegamos temprano aquí al trabajo y pues sí, la mayor parte de los comentarios. El calor, el bochorno, es que oigan, ha estado con precipitaciones en diversos sectores cercanos a la capital y en algunos puntos también de la ciudad. Y esto de alguna manera pues nos trae ese tipo de ambiente húmedo. De hecho hay un 62% de humedad el día de hoy en el ambiente, por lo cual se siente un poquito más esto. Así que hay que hidratarse muy bien. Ustedes eligen con qué, yo les acompaño con la música, ¿ok? Ya en este momento, entre los 31 y 32 grados centígrados, más la sensación térmica, bastante cálida la mañana del miércoles. ¿Qué se espera para la tarde? Máxima entre 35 y 36 grados, más la sensación térmica. A prepararnos, ¿ok? A prepararnos. Quédate conmigo, ahorita le damos lectura, ya están llegando los mensajes al WhatsApp. Gracias a toda la gente madrugadora, porque nos acompañan desde lo que es el noticiero, lo que es ORT Noticias. Están bien informados con nuestros amigos y compañeros de esta área de ORT. Y posteriormente, bueno, ya nos siguen aquí a través de la música en la cotorra. Así que vamos a pasarla bastante chévere. Teléfono en cabina, 834-318-2401, ¿ok? Vámonos a arrancar de lleno con la música de Intocable. ¡Ay, ojitos, ay, ojitos! ¡Súbale!

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5: Ok, vámonos con esta unión de talento, de voces. Oigan, es que de verdad estamos en una época, hay una etapa en la música en la cual ya yo creo que realmente tienen que pulirse bastante para sorprendernos. ¿En qué sentido? En que ya tenemos colaboraciones de que no se fijan o no hay límites en cuanto a los géneros musicales. Puede venir un rapero y al estilo como pueda, se une con el regional mexicano que está fuertísimo y hacen una rola y es un éxito. Que si viene alguien de la música pop, de igual manera, hacen una mezcla por ahí interesante y son un éxito. Y ha sido, de verdad, en todos los géneros, yo creo que ha ayudado en muchas cuestiones, tanto aquellos que son artistas consolidados que habían dejado de trabajar, de sacar trabajos nuevos, pues regresaron muchos de ellos, lo supieron hacer con trabajos, con colaboraciones. Y la verdad que, bueno, tenemos muchísima música actualmente. Hay para todos los gustos y hay muchas versiones hasta del mismo tema. La verdad, ahí vamos con esto de Y Voló, una rolita del ayer que muchos ahí se la saben. Martita, ¿cómo estás? Buenos días. Dice, aquí andamos. Eso es todo, Martita, con toda la actitud. Oigan, ya subí la publicación de hoy en Facebook. Denle mucho amor, muchos corazones, likes, lo que gusten. Compartan la publicación, lleguemos a muchas personas. Ahí en La Cotorra 101.7 FM, en la fanpage oficial. Facebook, por favor. Y ahí me dejan su posteo. La pregunta, ¿desde dónde me estás acompañando? Quiero leer nuevos lugares del globo terráqueo, ¿vale? Tenemos llamada. Bueno, La Cotorra, dígame, buenos días.
6: Buenos días.
5: Hola, ¿cómo está?
6: Bien.
5: Bien, bien. ¿Está en casita?
6: Ande.
5: ¿Está en casa?
6: Sí.
5: Ándele, muy bien. ¿Qué onda, Daniel?
6: Ande, hay unos saludos.
5: ¿Para quién?
6: A usted.
5: Ajá, gracias.
6: A Yanel. A Olga. A Esmeralda.

0: al Güero Vacas, a Lupe Castro, para Víctor Sandíbar y para el Pájaro.
1: Muy bien, ¿nada más?
0: Sí, nada más.
1: Ok, ¿qué le gustaría escuchar el día de hoy?
0: Si le toca algo de los huracanes.
1: Muy bien, ok. Ahorita se la... ¿O de los qué?
0: Los Tigres.
1: O los Tigres del Norte. Ok. Ahorita se lo mandamos. No me voy a colgar, ¿sale?
0: Sí.
1: Ok, no me cuelgue. Ahorita le mando algo de los Huracanes o de los Tigres del Norte. Vámonos porque eso ya está sonando al aire. Son ya las 10:19. Martita, bienvenida. Gracias por escucharme en los auriculares. Prometo no gritar tanto. Porque me traen los auriculares. Ella está trabajando, pero ¿qué creen? La app la trae en su celular y aquí la acompaño. Vámonos, aquí está Elvis Ayala con Intenso y Voló. Ya vuelvo.

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10: Ok, seguimos cantando y bailando, gente. Ahorita nos vamos con más complacencias porque ya mandamos algo de los huracanes para Daniel, que me acompaña amablemente a la altura de Jiménez. Daniel, ahí me está escuchando con su hermana en casa. Espero que todo vaya mejor. Y recuerde los alimentos en la hora. Cuídese muchísimo y siempre siguiendo las indicaciones médicas, por favor. Por ahí, le manda saludos Cielito Azul. Le manda agradecer que siempre se acuerde de ella. En los saludos, de igual manera, para toda la gente que está por ahí al pendiente, y ella le manda a decir que espera y su salud mejore y se recupere así al 100 para que nos siga acompañando, ¿vale? Ahí están los saluditos. Por acá, Martita Julián continúa conmigo. Lobo Lobito, ¿cómo estás? Dice, súbale. Ya anda con el lema casi de el compadre Paco Martínez, ¿verdad? Dice, paz, amor y arriba el AME. ¿Qué onda con todos los que le van a la América, banda? ¿Cómo están? Buena mañana del miércoles. Aquí andamos. Saludamos a toda la banda fiel. Dice, buen día, licenciada Arbelia Sandoval, presente Iván Flores. Claro que sí. Saludos para usted y su radio escuchas de La Cotorra. Muchísimas gracias. Desde Territorio Tejano, nuestro amigo pintor. También en Territorio Tejano está bien trabajador el día de hoy. Merín, ¿cómo está, Merín? Ahí me acompaña ya trabajando, echándole ganas. Ahí les dejé la pregunta en Facebook. Ahorita vamos a checar quién ha respondido, ¿ok? Amigazo Cruz Bermúdez, ¿cómo está? Fíjense, me manda una postal. A mí me encanta cuando me mandan postales así bonitas con reflexiones que a todos nos puede llegar o de igual manera poner a pensar en algo bueno o positivo en el camino. Dice, buenos días, dice, no busques el camino a la felicidad. Busca la felicidad en el camino. ¿Qué tal? Increíble, pero cierto. Saludos, amigazo. Le mando un abrazo enorme. Aquí le acompaño. Espero que tenga un bonito miércoles, ¿ok? Para que chequen dato que yo sí les presto atención a todo lo que me mandan. Dice, buen día. Saludos, Sergio del Rancho Los Magueyes. ¿Qué tal el trabajo de hoy? El sol está bárbaro. Espero que te estés cuidando y protegiendo bien. Dice, le robé la frase al Paquillo. Ay, ese compadre, ahorita llega a las 12, ahorita llega a las 12. Está tremendo el Paquillo. Bueno, vamos a continuar con música, ¿les parece? Y ahorita vamos con otra de las peticiones, porque sigue Martita que quiere escuchar algo del buen Chulión. A ver, mujeres, a todas las novias de Chulión, a todas las que me dicen, es el yerno consentido. ¿A quién le voy a dedicar, Julión? Empieza a mandarme mensaje antes de que suelte la rola. Aquí está Alicia Villarreal, celosa en la número uno. La Cotorra, ¡súbale!

0: 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Continuamos.
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8: A ver, ahora sí, ¿tienen fila o no tienen fila? ¿Qué onda? Vámonos con el buen Chulión, con el rey de la taquilla. ¿Dónde estás, Isamar? Y si ya estamos en sintonía, muchísimas gracias. Son de la fila que le va al buen Chulión. Saludos para Isamar. Señora Mari, ¿cómo está? ¿Cómo está de salud? Le mando un abrazo, un beso. Saben que se les quiere muchísimo. Gracias por acompañarme acá de Elegido Benito Juárez. ¿Cómo anda Aiden? ¿Cómo le ha ido ahí en la escuelita? Cuéntenme. Un abrazo enorme. Gracias por dejarme acompañarles a través de la radio, ¿ok? Aquí estamos fielmente. Merín dice, aquí chambeando al millón. Eso es todo. Ya lo hemos dicho. Los radioescuchas de La Cotorra siempre andan al millón y medio. Porque al 100 cualquiera, ¿verdad? Aquí somos pura calidad. Bienvenido, Merín. Me saluda a su esposa, por favor, a la señora Sonia. Al amigazo Cruz Bermúdez, dice, lindo mitad de semana, igualmente, ya saben que aquí yo les deseo también todo lo mejor. Miren nomás, qué belleza. Me mandan una foto de esta bocina grande, que está a todo volumen, ahí en la parte exterior de la casa. Dice, aquí la escuchamos, licenciada, en la Alta Vista, preparando ya las botanas para el partido. Eso es todo. Al amigo Saltarín le mandamos un abrazo enorme, con mucho cariño, con mucho respeto, sabe que se le estima bastante, y él bien trabajador todos los días. Dice, aquí le estamos escuchando desde que inició el programa. Va a poner un corazoncito. Gracias, de verdad, bienvenido. Y saludos a la señora Marta, a toda su hermosa familia. Saludos de conejito, como debe de ser. Un abrazo y gracias por dejarme acompañarle. Les voy a mandar el siguiente tema y ya... Ya me faltaba en la lista, doña Margarita, pero llegó justo a tiempo. Ahí está, ella me acompaña de Elegido Largo. Ella también disfruta mucho de la música de Julián aquí en La Cotorra. ¿Qué anda haciendo, doña Margarita, a esta hora de la mañana? Le calculo que debe andar ya en el almuerzo, si no es que ya me ganó. Un saludo enorme. Oigan, ¿quién me falta de los que le van a Julián? Ahí a toda la gente que nos acompaña, gracias. Que les gusta mucho este hombre. Ya lo estamos esperando, Martita, a ver si nos lo traen rápido, ¿verdad? Dice, suéltala. Ahí va, rápidamente, Chuy Martínez, bienvenido, gracias. Cielito Azul, ahí me acompaña. ¿Quién me falta que lo voy a cantar toda la canción? A Ley dice éxito, gracias, bienvenida. A la familia Rivera, dice acá por el área de paso a venta. Ándale, muy bien, muchísimas gracias. Que disfruten la mañana. Y si van a almorzar, buen provecho. Martín Raya me acompaña desde Jiménez, Tamaulipas. Bienvenido. Mariela Reséndez saluda a Jesús y Roberto de parte de Mariela. Con todo gusto, bienvenidos. Les mando la siguiente canción. Gracias por tener con ustedes la número uno, La Cotorra. Les mando un abrazo enorme. Y por acá me mandan foto del 101.7 FM. Dice, aquí andamos, amigo Leo, amigo taxista, recorriendo la capital tamaulipeca. Muchas gracias. A todos y cada uno de ustedes les mando esta canción. Vamos a cantarle, que son de esas rolas que le pone uno nombre y apellido. Él es Julián Álvarez. Te hubieras ido antes.

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4: Lecciones para dar un grito al estilo mexicano. 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
2: El secretario de Finanzas, Carlos Irán Ramírez González, afirmó que el gobierno estatal mantiene abiertas más de 12 beneficios fiscales para apoyar a los contribuyentes y no descarta la emisión de nuevos estímulos en el último trimestre del año. Entre los apoyos vigentes destacan el pago de $3,990 pesos para vehículos 2011 y anteriores, $5,990 pesos para modelos 2012 a 2017, además de la condonación del 90% en impuestos estatales relacionados con multas, recargos, hospedaje, nómina y honorarios. También se incluyen beneficios en transporte como la regularización de concesiones por $14,900 pesos. Respecto al anteproyecto presupuestal 2027, el funcionario informó que mañana vence el plazo para que los poderes autónomos entreguen sus presupuestos. El secretario recordó que el proyecto federal contempla un crecimiento del 5%, equivalente a $4,000 millones de pesos adicionales. Para conocer la distribución de los fondos, Ramírez González participará el 1 de octubre en Zacatecas en la reunión convocada por la Secretaría de Hacienda con los 32 secretarios de Finanzas del país. La Unión Ganadera Regional de Tamaulipas anunció un proyecto estratégico para conducir, procesar y comercializar carne bajo una marca propia, con una inversión estimada de $810 millones de pesos. El presidente de la Unión Ganadera Regional de Tamaulipas, José Guerrero Gamboa, explicó que el plan contempla dos ejes principales: créditos subsidiados para engorda y kilos adicionales en becerros, así como la creación de infraestructura para sacrificio, cortes y empaquetado. En infraestructura, el proyecto incluye la ampliación del rastro TIF de la UAT, salas de deshuese, cámaras de enfriamiento, una planta de alimentos en Ciudad Victoria, corrales de engorda y una empacadora vinculada a la empresa Agroindustrias de Tamaulipas, que se encargará de la comercialización. El dirigente precisó que el fideicomiso será integrado por la Unión Ganadera Regional, el gobierno estatal, el gobierno federal y productores particulares, con el objetivo de garantizar la continuidad del proyecto más allá de un sexenio. El secretario general de la sección 30 del CENTE, Arnulfo Rodríguez Treviño, afirmó no estar aferrado al cargo, pero defendió el hecho de que la convocatoria para renovar la dirigencia aún no ha sido publicada, a pesar de que estatutariamente su periodo vence en 3 meses. Entrevistado por enésima ocasión sobre el tema de la elección sindical, el aún líder magisterial dijo que la decisión corresponde al Comité Ejecutivo Nacional del CENTE y pidió paciencia a los aspirantes. Al respecto, dijo que bajo su liderazgo ya se ha logrado atender el 85% de las problemáticas de los maestros, pero insistió en que aún quedan asuntos por resolver. Cuando se le cuestionó sobre los nombres que se mencionan como posibles sucesores, como su actual secretario particular, Ulises Ruiz, y el titular del SARTET, Mariano Lara, Arnulfo Rodríguez respondió con ironía: "Y yo también puedo ser".
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4: Oigan, bueno, pues continuamos con más de la música a través del 101.7 FM. ¿Y qué creen? Les tengo por acá más noticias de los espectáculos a través del Regional Mexicano.
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4: Y bueno, pues vamos a estar muy al pendiente porque yo la verdad estuve muy contenta en estos días. Días atrás yo les había posteado que uno de los temas que se volvieron muy virales, la de hongos, que es originalmente del señor Ricardo Arjona. Bueno, pues Edwin Cass, en una invitación que le hicieron a un programa que se dedica, o el formato es invitar artistas, y los ponen a cantar canciones. Entonces está bastante chévere el concepto. Edwin escogió una canción porque le preguntaron en su momento cuál sería aquel tema que el público no imaginaría que él pudiera cantar o fuera de sus favoritas. Escogió esta canción del señor Ricardo Arjona, explicó un poquito del por qué lo admira y que tuvo la oportunidad en un restaurante de encontrarlo y demás. Y bueno, de ser el papel de no cantante, sino de un fan a la hora de verlo en un restaurante. Pero fue tanto lo que se comentó ese tema, el gusto que tuvo el público por su interpretación, que llegó precisamente a oídos, vista y manos del señor Ricardo Arjona. Hay que mencionar que él está actualmente por arrancar gira importante, presentaciones en estadios en la República Mexicana. Estaremos con muy al pendiente de ello. Pero, ¿por qué lo estamos mencionando aquí? Porque va de la mano con Grupo Firme en el Regional Mexicano. ¿A qué voy con esto? Haciendo un poquito de historia atrás. Días atrás yo había mencionado en Facebook que estaría espectacular que se diera una colaboración entre ellos dos. ¿Por qué? Porque había sido muy comentado el tema, la interpretación de Edwin. Y pues estarán... que va saliendo una publicación de Ricardo y de Firme, donde se reunieron para lo que nos van a presentar como el nuevo material discográfico de Arjona, en el cual vienen por ahí sorpresas. Una de ellas están por estrenar el día de mañana el tema titulado Amor Factura. Viene bastante intensa la letra, estaremos muy al pendiente de la canción. Ya por ahí se ha dejado muy poco unos fragmentos del tema escucharse en redes a través de esta difusión que están realizando ambas agrupaciones. Bueno, lo que es la agrupación y el cantante. Y mañana saldrá a la luz un tema más, un tema nuevo, pero increíblemente con Grupo Firme y Ricardo Arjona. Qué increíble esto, la verdad, sobre todo porque se dio después de que simplemente Edwin Cass diera a conocer esa canción que a él le gusta mucho, que tiene un significado importante para él. Y bueno, el señor Ricardo dijo, vamos a hacer algo juntos. Así que estaremos muy al pendiente de esto. Ya saben que aquí siempre estoy al pendiente de todo, les traigo toda la información y esas colaboraciones que la verdad no te imaginarías. Y más, siendo que el señor Ricardo ha andado súper ocupado, después de una ausencia por cuestión de salud, de retomar por ahí escenarios con lo que ha sido ahora esta oportunidad del Seco de escuchar. Trae una superproducción. Si alguien ha tenido la oportunidad y si le gusta el concepto y la música de Arjona, él hace un show espectacular en el sentido que él se preocupa mucho con la producción en escenario, de lo que le acompaña visualmente en cada tema. Y con esta gira, la verdad que trae una producción todavía muchísimo mejor. Así que estaremos muy al pendiente porque viene con todo, viene con todo. Vamos a seguir, son ya las 11 de la mañana y con 8 minutos. Les dejo a Grupo Firme, ¿les parece? En lo que nos llega por ahí la colaboración. Y aquí está El Beneficio de la Duda, una de las tantas canciones de gran éxito que nos han presentado en su repertorio musical y que ya hemos tenido la oportunidad de verlos en vivo y a todo color aquí en Ciudad Victoria. Es un Grupo Firme, 11 de la mañana con 9 minutos, escuchas la número 1, La Cotorra.
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3: Continuamos, son ya las 11 de la mañana con 24 minutos. Saludos para los amigos pintores que están en la hora del lunch. Buen provecho allá en territorio tejano. Cuídense muchísimo. Gracias por dejarme ser su compañía a la distancia. A la familia González Llamas de Bustamante, Tamaulipas, que ellos actualmente están radicando en Tifton, en Georgia. Gracias por dejarme también acompañarles a través de nuestra estación en internet. Dicen que muy pronto estarán de vuelta por Ciudad Victoria, así que esperemos que ese retorno sea obviamente pues tranquilo, lleguen bien a casa y por acá los esperamos, claro que sí. Dice que extrañan muchas cosas acá en la capital. Pues quién no, ¿verdad? Tanta cosa bonita que tenemos. Un abrazo a toda la familia y gracias por dejarnos acompañarles. Saludos por acá, dice el Chino. ¿Cómo está, Chino? Bienvenido a La Cotorra. Saluda a Lalo, al tío, a Oscar, a Chacorta, a La Caja, a Pablo, al Fierrero, que andan trabajando con este sol. ¡Qué barbaridad! ¿A qué altura andan trabajando? Cuéntenme. Bienvenidos al 101.7 FM, ¿ok? Ahí estamos. Bueno, ahorita nos vamos con algo que Cielito me está solicitando. Antes llegan los Tucanes de Tijuana, que ¿qué creen? Definitivamente con el éxito que tienen, lograron sold out con lo que es la presentación en Tijuana. Les fue maravillosamente bien y estaremos muy al pendiente de lo que venga en cuanto a conciertos, porque hasta el próximo 7 de noviembre tienen compromiso confirmado acá en la Sultana del Norte, en Monterrey, Nuevo León. Así que pues muy pendientes a toda la gente que les gusta, disfruten de su música, de Mario Quintero y compañía. Ay, ay, ay, qué recuerdos, vámonos. Aquí está, Desde que te amo.

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6: Claro que sí, continuamos a través de la número 1, La Cotorra, 101.7 FM. Son ya las 11 de la mañana con 32 minutos. 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

Y ahí vienen los primos. Cielito, ¿ya estás lista para cantar, Cielito? Oigan, tengo saludos por acá rápidamente para los amigos que andan bien trabajadores acá por la calle 8. Están en la construcción de una de las agencias de automóviles que por ahí va a tener un cambio. Y por allá estarán, ya muchos lo ubican, ¿verdad? Bueno, pues ahí estaremos al pendiente porque ahí están los maestros trabajando, echándole ganas. Así como está el clima, ellos chambean. Saludos para el Fierrero, también para Pablo, Chacorta, Oscar, para el tío, a la Caja y a Lalo, que están en sintonía, y al Chino, gracias por escucharnos, que están al pendiente. Me dice, por favor, repítame los saludos con todo gusto, para eso estoy, para complacerlos, ¿ok? Celito Azul ya está lista. Haciendo el quehacer en casa y escuchando en la cotorra. Eso es todo, Cielito. Un abrazo. Vámonos. Esta canción se dedica. Son los primos de ti. Todo lo sé.

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Muy bien, continuamos, son ya las 11 de la mañana con 45 minutos. Mucha atención a todos los amigos que nos escuchan en Ciudad Victoria. 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Mayores informes de lo que le estoy platicando al siguiente número telefónico. Anótele bien. 221-635-8182. Le repito. 221-635-8182. Continuamos. Banda, ya casi nos vamos. Suba el volumen. Llega chocolate con mayonesa, 11:46.

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7: Pues ya saben cómo soy. Vámonos, a mí me encanta irme cantando, bailando y disfrutando la tarde con ustedes y para ustedes, ¿ok? Pásenla sensacional, es ombligo de semana, ya miércoles 30 de septiembre. Oigan, le mando un saludo a don Rogelio Ángeles, que espero y esté muy bien, a toda su familia que escuchan en la colonia estudiantil, que ahí hemos estado al pendiente. Espero que esté muy bien. Martita, Julián, gracias por acompañarme. Que tengan buena tarde a toda la banda fiel. Gracias, Sergio. Cuídense mucho. Sigan pendiente de todo lo que tenemos en la programación continua de La Cotorra. Ahí viene mi compadre y amigo y compañero al micrófono, Paco Martínez. No se lo pierdan a las 12 del mediodía. Con más contenido musical para ustedes. Todo el buen ambiente y cotorreo que trae. No, hombre, está bárbaro. Paco Aguilar sigue de vacaciones. Y a las 4 llega Jorge Enrique con el Super Cotorreo, no te lo pierdas. Mi gran amigo y compañero al micrófono y nuestro programador musical. Así que no se lo vayan a perder con todo el contenido que les trae siempre. Además, siempre nos trae estrenos también él, así que no se lo pierdan, ¿ok? Bueno, les dejo la tarea de seguirlos escuchando. Cuídense mucho, buen provecho en la hora de la comida en un rato más. Disfruten de la tarde del miércoles, bastante cálida. Hidrátense muy bien, por favor. Y los dejo bailando con el Cowboy Cumbia de Javier Molina. Yo me despido, Arbelia Sandoval. Recuerda sonreír, ser feliz. ¡Qué vida! Solo hay una. Hasta mañana.

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2: Tamaulipas no quiere que una eventual reapertura de la frontera lo tome desprevenido, mientras la exportación de ganado mexicano comienza a reactivarse en otros estados del norte. Los productores tamaulipecos mantienen sus hatos en condiciones sanitarias y administrativas para responder en cuanto llegue el turno del estado. Aunque el sector advierte que recuperar los precios de exportación será un proceso mucho más lento. Alicia González, presidenta de Ganaderas Tamaulipas, señaló que durante el periodo de cierre muchos productores no han dejado de cumplir con las pruebas y trámites sanitarios, precisamente para evitar que una eventual autorización represente comenzar nuevamente desde cero. La dirigente explicó que el objetivo es que los productores estén listos para colocar nuevamente sus becerros en el mercado estadounidense, donde su valor puede ser considerablemente mayor al que actualmente obtienen, con un impacto directo en los ingresos de las familias ganaderas. Sin embargo, Alicia González puso freno a las expectativas de una recuperación inmediata del precio. Aún con una reapertura, consideró que el mercado necesitaría tiempo para regresar a los niveles que tenía antes de la suspensión. El presidente de la Junta de Gobierno del Congreso de Tamaulipas, Humberto Prieto Herrera, aseguró que hasta el momento solo la diputada Magaly de Andar ha anunciado su intención de solicitar licencia para buscar una alcaldía y rechazó tener conocimiento de que otros integrantes de su bancada vayan a separarse de su cargo. Dijo respetar la decisión de su compañera, aunque afirmó que no ha tenido diálogo con ella tras el video donde anunció su aspiración. Hizo un llamado a su bancada a mantenerse concentrados en la agenda legislativa a 2 días de iniciar un nuevo periodo de sesiones. Cuestionado sobre si él también pedirá licencia, descartó hacerlo por ahora. Insistió en que esperará la convocatoria del partido. A unos días de cumplir 4 años al frente del gobierno de Tamaulipas, el gobernador Américo Villarreal Anaya anunció que realizará un conversatorio con integrantes de su gabinete, empresarios, representantes de cámaras y otros sectores para revisar los avances de su administración y establecer las prioridades para la última etapa de su gobierno. El mandatario explicó que aunque constitucionalmente el informe de gobierno corresponde a la primera quincena de marzo, desde el inicio de su administración decidió realizar también un ejercicio de rendición de cuentas cada 1 de octubre, fecha en que asumió el cargo. Señaló que esta dinámica ha permitido mantener un contacto más frecuente con la ciudadanía y presentar cada 6 meses un balance sobre las condiciones que guarda la entidad. Villarreal Anaya adelantó que el encuentro no se limita a la participación de funcionarios estatales, ya que se contempla la presencia de representantes del sector empresarial y de distintas áreas relacionadas con el desarrollo de Tamaulipas. El objetivo, dijo, será abrir un espacio de interlocución para revisar lo realizado y asimismo plantear lo que viene para el estado. Para ORT, Areli Treviño.
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1: 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Son las 12, mediodía.
3: El ángel del Señor anunció a María
4: y concibió por obra del Espíritu Santo.
3: Dios te salve María, llena eres de gracia, el Señor está contigo. Bendita eres entre todas las mujeres y bendito el fruto de tu vientre, Jesús.
4: Santa María, Madre de Dios, ruega por nosotros pecadores, ahora y en la hora de nuestra muerte. Amén.
3: He aquí la esclava del Señor.
4: Hágase en mí según tu palabra.
3: Dios te salve María, llena eres de gracia, el Señor está contigo. Bendita eres entre todas las mujeres y bendito el fruto de tu vientre, Jesús.
4: Santa María, Madre de Dios, ruega por nosotros pecadores, ahora y en la hora de nuestra muerte. Amén.
3: Y el Verbo se hizo carne
4: y habitó entre nosotros.
3: Dios te salve María, llena eres de gracia, el Señor está contigo. Bendita eres entre todas las mujeres y bendito el fruto de tu vientre, Jesús.
4: Santa María, Madre de Dios, ruega por nosotros pecadores, ahora y en la hora de nuestra muerte. Amén.
3: Ruega por nosotros, Santa Madre de Dios,
4: para que seamos dignos de las promesas de Cristo.
3: Oración. Derrama, Señor, tu gracia sobre nosotros, que por el anuncio del ángel hemos conocido la encarnación de tu Hijo, para que lleguemos por su pasión y su cruz, y con la intercesión de la Virgen María, a la gloria de la resurrección. Por Jesucristo nuestro Señor.
4: Amén.
1: 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Son las 12 del mediodía.
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1: Lecciones para dar un grito al estilo mexicano. Se inicia con un mariachi. Se da un grito que suene con fuerza. Algo así. Bueno, claro, con un poco más de fuerza. Y por último se dice ¡Viva México al carbón! Ay, perdón, me equivoqué. ¡Pollo feliz! ¡Muy sabroso, muy sabroso!
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Amor Paz y Radio. Con el favor de Dios, ya estamos a mitad de semana, como comúnmente, pues bueno, lo manejamos, ya llegamos a la mitad de la semana, ya estamos a la Mickey de la semana, San Miércoles Sabroso, ya 30 de septiembre, le decimos adiós al mes de la patria, le decimos adiós a este mes tan intenso de calores, compadre. Precisamente ahorita estábamos checando la temperatura que hay actualmente en los 34 grados centígrados. Así que, chavalos, vamos a darle con toda la actitud. Creo que hoy no hay pronósticos de lluvia. Sí hay pronósticos de lluvia. Sí hay pronósticos de lluvia. Pero pues agradezcamos a nuestro Dios Padre que ahí nos bendice con la lluvia también, raza. Ok, listos. Gracias a mi comadre Arbelia Sandoval que nos cede los micrófonos. Y con todo el gusto del mundo le damos aquí hasta las 2 de la tarde, hasta las 14 horas. Y siempre será un placer para un servidor compartir lo mejor de la música 100% norteña, 100% grupera, lo que se trabaja para todos ustedes a través del 101.7 FM en La Cotorra. Ahí está ya el teléfono disponible, 318-2401, el teléfono en cabina. A través de lo que es el WhatsApp, 834-141-0293, para la banda que anda chambeando, nos escucha en el Uber, en el colectivo, a mis grandes amigos de taxis, mis grandes amigos de las diferentes rutas de la capital, ahí les mandamos el saludote bien especial para ustedes, la raza de las playas, de la Liberal, compadre, de la Corregidora, la raza del 10 y 16, Naco por 27, la raza de los micros que van allá para Pajaritos, Satélite y toda esta onda, Liberal. ¿Quién más se me pasa, compadre? ¿Quién más se me... Bueno, si se me pasa alguien de volar, la raza de la Liberal, ya la dije. Si no, otra vez a la raza de la Liberal. A toda la banduki que nos trae en sintonía, muchísimas gracias. Ustedes son parte importante de que lleguemos a más personas y eso se los agradecemos con todo el corazón del mundo, ¿ok? A través de nuestra página oficial de Facebook, La Cotorra 101.7. En breves minutos subimos la foto y el día de hoy para que nos ubiques. Ahí nos dejes los saludos. Ahí también puedes dejar los comentarios y echar cotorreo con la banda, ¿ok? Yo aquí, tú allá, pero juntos hacemos radio, www.ort.com.mx. ¡Listos, chavalos!

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0: Ahora, 12 con 20 minutos. Es fuerza rígida que aún lo siguen criticando al compa Jesús por los temas de nacionalidad, compadre. Refiriéndonos a que, pues bueno, todas sus canciones, la mayor parte son éxitos que le han dado en el idioma español, en el habla español. Y cuando sale a presentar algo, sale hablando inglés el compa y me lo están reventando ahí en redes sociales. Ahí se lo presentamos, 12 con 20 minutos, Los Chicuelos de San Bernardino, California. ¡Vámonos!
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2: Ahora es que llegan los impostores de Nuevo León. Ya a las 12 con 23 minutos, muchachos. 12 con 23. 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

0: Los impostores de Nuevo León, ahí se lo presentamos. Que los amigos, yo.
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0: 12 con 27 minutos. Banda, ayer estaba, pues se terminó el partido de la selección mexicana y pues ya sabe, uno se pone a sonsear ahí en el Face. Estaba viendo comentarios de amistades de por allá de Balconcitos, de toda esa zona del río, compadre, de toda esa zona y de Santa Engracia, que se escuchaba la llorona el día de ayer, banda.
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0: Y yo estaba solillo en la casa. Oye, me dio miedo, compadre. Tengo miedo. Si es cierto, no. Si es cierto, no, que se veía ahí en la raza. A ver, compadre Aldo Rafael. ¿Qué andabas haciendo tú a la hora de que se escuchaba la llorona anoche? Platícame, márcame, Aldo Rafael. Desmiénteme. Estaba leyendo comentarios ahí de varias amistades que tenemos por ahí por la región de Santa Engracia, que se escuchaba la llorona. No sé a qué se deba y espero y nunca me pase, pero yo nunca he escuchado a la llorona. Dentro de lo que yo quisiera vivir una experiencia de esas, de escucharla para saber qué se siente, pues a la vez no quiero, ¿verdad? Porque eso, yo tengo miedo. Pero si me está escuchando alguien de esa zona, desmiéntame. No, Paquilla, no me ha sido nada. Porque sí me estaban comentando que sí, compadre, ayer. ¿Qué onda? ¿Por qué precisamente ayer, va? Pero bueno, ahí estaba viendo los comentarios de mucha raza de ahí de la región de Santa Engracia, de los ejidos que están, pues entre Hidalgo, Güemes, que están pegaditos ahí al río, que se escuchaba la llorona el día de ayer, compadre. Imagínate. Pero bueno, 834-141-0293. Écheme algo del Julián, mi Paco. Aquí andamos en la zona centro con todo el gusto del mundo. Martita, gracias. Buenas tardes, Paco. Los saludos desde San José de Santa Engracia. Puedes mandarnos un saludo para los compañeros Mari, Emily, Mariana, Reina, Dominga, Brenda y a Javi, que aquí estamos trabajando y asando pollos aquí en la entrada de Ejido El Arco, porfa. Ahí les mando un saludote, muchachos, a la raza ya Ejido El Arco. Ahí nos están escuchando, muchísimas gracias. Chambeándole y escuchando la cotorra, muchísimas gracias, muchas bendiciones.
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0: A ver, de ese lado, compadre, algo de. Ahí viene un ratito más algo de Bronco, compadre. Ahorita vamos a enviar algo de Bronco a mi compadre. Mi compadre Manuel, saluditos, compadre Manuel, gracias. Hasta allá está la Benito Juárez. Dice, aquí estamos, mi Paco, écheme algo de Bronco. Ey, ¿cómo le hago para escuchar la radio? Ahorita te pasamos el dato para que nos escuches vía internet. La banda nos está preguntando vía inbox por nuestra página de La Cotorra. Mira, ya me están escribiendo acá, compadre. Ya me están escribiendo acá que del tema de la llorona. Dice, muy buenas tardes, un saludo para Luisa Selene Mascorro de León, que está cumpliendo 5 añitos de parte de sus papis Gabriel y Selene, que la aman muchísimo del Ejido Tierra Nueva. Con mucho gusto, ahorita va. ¿De una vez? Sí, de una vez vamos a mandar las mañanitas. De una vez las mañanitas a los cumpleaños del día de hoy. Muchas bendiciones. Luisa Selene Mascorro de León, que hoy está cumpliendo años. Para los cumpleaños, pásenla bonito. Bendiciones. ¡Ayeye!

¡Ay, ay, mi rey! Ahí está, compadre. Me acaban de mandar el WhatsApp. Dice, buenas tardes, Paco. Ya lleva varios días escuchándose La Llorona en balcones, compadre. ¡Qué óvole! ¡Ajá!

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De lo más reciente que está trabajando Bronco, contigo lo supe. Va a haber presentaciones de Bronco en Monterrey, Nuevo León, porque siempre arman una fecha simbólica especial en Monterrey, Nuevo León. Regularmente lo hacen al año por aniversario Bronco, compadre, ¿va? Y pues bueno, siempre llevan invitados, siempre llevan invitados. Y suena fuerte el rumor, que van a invitar nada más y nada menos por esa ocasión, por esa única ocasión, a Ramiro Delgado, al señor Javier Villarreal. Y yo creo que sería un completo agasajo disfrutar de ellos. Que precisamente hoy se cumple un aniversario luctuoso más del señor Choche. ¿Quién no se acuerda de Chochemán y toda esta onda? Ojalá y los rumores sean ciertos, porque a muchos nos encantaría volver a ver a Ramiro Delgado por ocasión especial, al señor Javier Villarreal por ocasión especial con Bronco. Ojalá y se dé, la neta.

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5166-1041-0293, complaciendo a la banda. Ahí estamos, vía WhatsApp. Y ya nos encuentras también en nuestra página oficial de Facebook, La Cotorra 101.7. Ahí subimos ya la fotica el día de hoy. Ahí nos dejan los saludos. Y con mucho gusto los leemos, banda.

Ahí se lo presentamos, la original banda El Limón de Don Salvador Lizárraga, una banda ya mucho muy cambiada que ha tenido cambios como la arrolladora banda El Limón, también esta, la original banda El Limón, ya no cuentan con sus pues bueno, artistas, vocalistas que en su momento le dieron tantos éxitos. Hace ya un par de años tuve la oportunidad de saludar aquí en Ciudad Victoria a Lorenzo Méndez, uno de los que fue voces de la original. También a Sergio Lizárraga, que también fue parte importante de la original banda Limón. Derecho de antigüedad, compadre, al menos, entre otros temas que en su momento se estaban dando de topes con la arrolladora banda Limón. Ahorita ya está muy cambiada y ahí se lo presentamos con ese tema. Me enamoré. Ya a las 12:50, compadre, va. 12:50, 318-2401. Ahí está el teléfono disponible para toda la banduki. Y a través de lo que es el WhatsApp, 834-141-0293. Nos sigue llegando Watts de la raza de Santa Engracia, compadre. Unos dicen que sí, otros dicen que no. Pero ahorita despuesito del corte, compadre, vamos a echar cotorreo. ¿Sí o no se escuchó la llorona el día de ayer o se ha estado escuchando estos días? ¿Sí o no?

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0: Es Eliseo Robles Jr. Es la leyenda. Y ayer tuvo pachangón, mi compadre. Ayer tuvo pachangón allá, Monterrey, Nuevo León, compadre. Estuvo de agasajo el cotorreo, ¿ah? Ahí se lo presentamos con este tema de Flaca. Flaca. Tarararán, Flaca. ¡Arrepa! Ya las 12:56. ¡Es quincenita, mi rey! ¡Es quincenita! ¿Para dónde apunta la flecha o qué rollo?
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¡Pa! Escucha radio, escuchas la número uno. Quincenita, mi rey, hay que mortificar gente el día de hoy.

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0: 318-2401, el teléfono en cabina. 834-141-0293 vía WhatsApp. Y en nuestra página oficial de Facebook, La Cotorra 101.7, ahí estamos.
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0: ¡Añeñe! Ya estamos de regreso a través de la número 1, ya la 1 con 11 minutos. Vámonos con los WhatsApp. Saludos que tenemos pendientes, muchísimas gracias. Dice de este lado, a ver, saludos a Esmeralda Andrade, a Vianey, a Olga, a la señora Marta, a mi compadre Guillermo allá de las Borregas, con mucho gusto, a Toño Gallegos, a Martín de los Reyes, a la familia Gallegos González, a Lupe Castro, a Víctor Saldívar, al Buen Pájaro, y a toda la banduki de acá de Jiménez, Tamaulipas, con todo el gusto del mundo. Ahí les mando el saludo bien especial para todos ustedes, ¿eh?
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0: Dice acá de ese lado a través del WhatsApp, dice, saludos a mi tía Lulú, aquí estamos en su casa. Dice, toda la vida ha vivido aquí en Servando Canales y nunca ha escuchado La Llorona. Esto respecto a que ayer estuve viendo muchos comentarios en Facebook que se escuchaba La Llorona en esa región de pegadita al río, compadre. Pegadita al río, la raza de balcones, de por ahí, compadre. Del Roble, donde cruza el río, compadre. Dicen que anoche se escuchaba La Llorona. Entonces va enfocado a este WhatsApp. Dice mi tía Lulú que nunca ha escuchado La Llorona y ella vive ahí en Servando Canales. Bueno, eso es lo que les digo. A mí nunca me ha tocado esa experiencia. Sí quisiera vivirla y no quisiera vivirla, compadre, tampoco. No, cálmate. Oye, saludos al buen Salomón que ya va rumbo a la casa. Puro Diego, dice mi hijo que sacó puro Diego. Puro Diego, dice. Saludos al buen Salomón que ya va rumbo a la casa a disfrutar de los sagrados alimentos y de todo lo que se le atraviesa ahí en la cocina. Saludos a mi sobrina Elisa Guevara y a mi hermano Jonathan que te están escuchando con mucho gusto. Saluditos, Jessy, con todo el gusto del mundo. Ahí le mandamos un saludo a Elisa Guevara y al buen Jonathan. Y a toda la apreciable familia. Saludos mucho a Juanito y a toda la banduki, Jessy. Saluditos y muchas bendiciones, Y a tu mami, con mucho cariño, la recordamos. ¡Como yo! Dice, hola, Paco. A ver, de este lado, te encargo algo del grupo Pensado. Lo mando un besito de parte de John Rodríguez. Saludos. Muy buena rola. Sin duda alguna, se va... yo digo que se va a mantener unas semanitas en primer lugar. La rola de Pesado en corto. Ayer estábamos checando ahí las redes sociales de Pesado. 4 millones, compadre, de reproducciones. 4 millones de reproducciones. El tema de en corto de Pesado, que sin duda alguna yo creo que se va a mantener ahí en el conteo para la raza que está al pendiente de este programa que he llevado a ti. Gracias a mi comadre Armelia Sandoval, todos los sábados a temprana hora. Lidia número 6, La Cotorra.
2: Oye, ¿qué onda, Paco? Ahí te estoy esperando en el partido del Corre.
0: Si no me voy fueras, compadre, este viernes voy a ir, compadre.
2: Ay, ya ves, nos quedaste mal.
0: No, hombre, es que me tuve que salir fuera de la ciudad, compadre. Me tuve que ir el viernes en la tarde. Ya se complicó, hombre.
2: ¿Verdad? Oye, vi una sombrilla grandota y dije, ah, él es Paco.
0: Yo
2: vi empezado. La del teléfono dije, ah, es Paco. No se quiere mojar.
0: Con sombrilla, como es 7 de la noche, nada más yo no me estoy mojando, ¿va? Bien bañado. No, fíjate que sí iba a ir, compadre. La neta, sí iba a ir por varias razones. El clima estaba chévere para disfrutar del partido. Y aparte,
2: hasta que se acabó, nos vinimos de ahí del partido.
0: Y se antojaban las flautonas con un chesco. Ya me las estaba saboreando así, bañadita de salsita verde arriba. Ya el marcador ya no me importaba, compañero. Lo que quería aventarme unas flautonas. Pero bueno, ganó el Correcaminos, que era lo importante en el clásico tamaulipeco. Era lo importante.
2: Eso, ganar es ganar.
0: ¿Verdad que sí, compadre?
2: Con el marcador cualquiera es igual.
0: ¿A qué zona te vas a ir, compadre, el viernes?
2: A norte, igual, solo a norte.
0: Igual a norte.
2: Oye, por si nos pasa algo, ahí está la Cruz Roja por un lado.
0: Sí, compadre, va para caer ahí, tío. Ahí nos auxilian, hombre.
2: Sí, pues si se pasa uno del agua.
0: ¿Cómo quedamos el viernes, compadre? ¿Cuánto gana el Corre?
2: Mínimo debe ganarle 2-0.
0: De perdido, compadre, va a estar parejito, pero lo importante era que ganara para que se enrachara, compadre.
2: Se emocione la raza, sí, para que se motiven ellos también y uno también, pues ahí vamos a estar siempre.
0: Claro, aparte... es una filial muy buena esa de Cruz Azul Hidalgo, compadre. Ahí
2: sí, no, no. tiene buenos jugadores, ¿para qué más? Ahora sí.
0: Ojalá y se nos dé el triunfo, compadre. Ojalá y se nos dé el triunfo.
2: Así es. ¿Va? Ahí, cuando pueda, ahí los vamos a esperar.
0: Primero Dios, compadre, ahí en Zona Norte.
2: Igual, ándale, ya está.
0: Ándale, saludotes.
2: Saludos,
0: Paqui,
2: igual, ándale.
0: Ay, ya sabe que este fin de semanuki, por historia, por tradición, ORT es siempre con la mejor transmisión del partido del Correcaminos contra Cruz Azul. Hidalgo, banda, Cruz Azul. No, va a haber uno que otro Cruz Azulino ahí con su playería. Va a andar uno que otro Cruz Azulino ahí con su playería de la máquina. No estoy hablando de ti, Cesarín. ¡Arriba la máquina, papá! ¡En el molino!

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Es el compi Mariano, tan bella y presumida, ahora con Milla 22. La 1:25, muchachos. Ahí está el teléfono disponible, 318-2401. Vámonos, que llega don Juan Villarreal. Llegan los cachorros. ¿Y qué puedo hacer yo, chiquitita? ¡Añeñe!

0: Nada más, compadre. No sé si soy yo, es el día que está muy no sé cómo.
1: Y esto es Líricos Junior.
0: Vámonos, Lírico Junior, bye bye.
2: Lo que no bailaba, chiquita.
0: ¿Qué andará haciendo el maestro Huicho? ¿Qué andará haciendo el maestro Huicho? ¡Chele, compadre Mao! ¡Súbale ahí!

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2: ¿Sabes? Lo más difícil es soltar a quien todavía quieres. Mejor no vuelvas.

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7: La 1:43, 1:43, vámonos con los saludos, compadre, porque tenemos mención que dar. Saludos al primazo Antonio Martínez. ¡Primazo! ¿Dónde andabas, hombre? Pudiendo el primazo traer ahí sus rolitas de Marisela, de quién más, de quién más, primazo.
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7: De Kalimba. Oye, me viene escuchando a mí, mi primazo. Échale, primazo, que ahí le mandamos el tema de Jody Farías. Dice, écheme algo tejanón, primo. Ya tenemos rato que no escuchamos esa rolita. Y ahí salió con mucho gusto. Mi buen Tabito Caliche, ¿cómo estás? Mándame saludos para la familia que estamos aquí en Jaumabe, Tamaulipas. Saludos a mi mami, saludos a mi familia también allá en Marabatio, Michoacán, a mi novia Yesenia. Y écheme algo del Pega Pega. Mucho gusto, Tabito Caliche. Saludos al Chaparrito. Ya teníamos rato que no platicábamos, ¿verdad, Chaparrito? Saluditos, ex compañero, ya de hace mucho tiempo. No, ya llovió, Chaparrito. Ahí manda, agrégame al WhatsApp para agregarte ahí al grupo, ¿eh? Ahí páseme su WhatsApp y ahí lo agregamos con todo el gusto del mundo, ¿eh? Buenas tardes, mi buen Paco. Mándame saludos para acá, para la raza de la colonia burócrata. Saludos para Zaida García y para Mariana. Saludos a Cami. Aquí te escuchamos, la que vuela más alto. Gracias, Ayeye. Gracias. ¡Arriba el corre! ¡Arriba el Atlas, mi Paco! ¡Hay clásico tapatío! ¡Sí, compadre! Y así como andan mis chivotas. ¡No! Nos pegó anímicamente que el América nos empató en el clásico, compadre. Dimos lástima contra el Querétaro ahí, bien feo, hombre. Bien feo. Va a estar bueno el clásico. Tapatío, compadre. Saludos a mi compadre Alejandro Vargas. Échele, compadrito, un gusto saludarlo como siempre, ¿eh? Saluditos para Chacorta y los eléctricos que andan a todo lo que da, mi Paco. Aquí andamos de parte del buen Chino y todos los soldadores. Y se andan trabajando bastante, como que se les van a pagar en dólares. suele pasar. A ver, ¿quién? Ah, compadre, tengo mención. Tengo mención, pero no vaya a pensar usted qué lo estoy describiendo. No vaya a pensar usted tampoco que yo me estoy describiendo, pero ahí le va.
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7: 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Ok, all right. Dice, mándale saludos al herrero Carlos Meléndez y a su ayudante allá en el Ejido El Refugio. Algo de motivos, mi Paco. Algo de cachirria, algo de acá de los consentidos. A la raza del refugio. ¿Qué andan haciendo mi compadre Carlos Martínez?

0: Son los dos de Tamaulipas. Ahí se lo presentamos con el tema de Ayúdame. ¿Qué rollo, compadre? ¿Qué sigue? ¿Qué? Ausiki, ¿verdad? Ya la 1:50. Estamos entrando prácticamente casi a la parte final. Áñeñe, pausa y regreso aquí a la número 1.
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4: Lecciones para dar un grito al estilo mexicano. 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

0: ¡Escuchaste a los tigrillos! ¡Ay, ay, papá! Oye, ya nos vamos. Ya nos vamos de los últimos saluditos, compadre. A través de nuestra página de Facebook, La Cotorra 101.7, agradecemos infinitamente a Eloisa Pérez. ¿Cómo estás, Eloisa? Saluditos. Estuve en contacto con un servidor, Ana Luisa Manzana. Señora Ana Luisa, saluditos. Saludos mucho, Perlita. Saludos a toda su apreciable familia. Andita, nos vamos. Pero antes de irnos, ya sabe, quincenita, quincenita, papá.
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0: 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Ya nos vamos, pásela bonito, gracias. Primero Dios, mañana, si mi Dios Padre me lo permite, aquí estoy contigo a partir de las 12 del mediodía. Y cuando mi voz cae con la muerte, mi corazón te seguirá hablando por el 107. Que Dios me los bendiga. De los últimos saludos a mi gran amigo Guillermo, hasta las borregas en Linares, Nuevo León. Hasta allá, mi rey, hasta allá. Se escucha la número 1, La Cotorra 101.7. Gracias.
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4: A pesar de que el cáncer de mama es poco frecuente entre los varones, cuando se presenta puede ser hasta 3 veces más letal que en las mujeres. Jorge Luis Quintero Salinas, director de la UNEME de DICAM en Ciudad Victoria, informó que durante los últimos 4 años se han detectado 20 casos de cáncer de mama en hombres. Explicó que esta mayor mortalidad está relacionada, en buena medida, con el desconocimiento que existe entre los hombres sobre el riesgo de desarrollar cáncer de mama. Muchos no identifican las señales de alerta, como cambios en la piel o alteraciones en el pecho, por lo que la enfermedad suele detectarse cuando ya se encuentra en etapas avanzadas. Ante la ola de robos que ha estado sucediendo a las escuelas de Ciudad Victoria, el secretario de Educación, Miguel Ángel Valdés García, anunció que se van a reforzar los operativos de seguridad. Al respecto, informó que del periodo vacacional a la fecha se han reportado 13 atracos en todo el estado, de los cuales 6 han ocurrido en la capital. El tema es delicado, ya que los amantes de lo ajeno no se limitan a la sustracción de equipo de cómputo, sino que también están desmantelando las instalaciones eléctricas y tomas de agua en busca de material de cobre, daños que están alcanzando montos de hasta 70.000 y 80.000 pesos por cada plantel. Otra de las acciones preventivas que pretende implementar es la incorporación de los centros educativos al sistema de videovigilancia estatal, con la finalidad de que la Secretaría de Seguridad Pública pueda establecer un monitoreo en tiempo real. Para ello, anticipó que se buscará utilizar parte de los recursos del programa federal La Escuela es Nuestra para equiparlos con cámaras. Al menos 2 casos de abusos y agresiones contra trabajadoras obreras que forman parte del Sindicato de Azucareros, sección 120 de El Mante, han sido denunciados y las afectadas están solicitando a las autoridades judiciales y de derechos humanos que actúen en consecuencia ante este tipo de situaciones que han provocado que estas trabajadoras hoy vivan con temor y preocupación tras atreverse a hacer público este problema. El primer caso es Blanca Guadalupe, quien trabajó durante 4 años como obrera de Ingenio Mante, afirma que por alzar la voz y exigir derechos sindicales, recibió amenazas por parte de sus excompañeros al grado de someterla en una habitación cerrada para que firmara documentos para la rescisión de su contrato. Señaló que existe total indiferencia por parte de los representantes sindicales, quienes propician acoso, hostigamiento sexual y laboral para sus compañeras, por lo que solicita se actúe para hacer justicia. Por su parte, Norahilda declara que fue acosada por defender sus derechos y los integrantes del sindicato de azucareros nunca hicieron algo para brindarle ayuda. Por el contrario, actuaron en su contra hasta que terminó renunciando a su trabajo en la fábrica de azúcar. Dijo que obtuvo una experiencia traumática, pues fue agredida sexualmente por parte de un compañero de la fábrica. Sin embargo, se tuvo total indiferencia y en ningún momento hubo empatía hacia ese caso, que intentaron dejar pasar como si nada hubiera sucedido. Para ORT, Arely Treviño.
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2: El secretario de Finanzas, Carlos Irán Ramírez González, afirmó que el gobierno estatal mantiene abiertas más de 12 beneficios fiscales para apoyar a los contribuyentes y no descarta la emisión de nuevos estímulos en el último trimestre del año. Entre los apoyos vigentes destacan el pago de $3,990 pesos para vehículos 2011 y anteriores, $5,990 pesos para modelos 2012 a 2017, además de la condonación del 90% en impuestos estatales relacionados con multas, recargos, hospedaje, nómina y honorarios. También se incluyen beneficios en transporte como la regularización de concesiones por $14,900 pesos. Respecto al anteproyecto presupuestal 2027, el funcionario informó que mañana vence el plazo para que los poderes autónomos entreguen sus presupuestos. El secretario recordó que el proyecto federal contempla un crecimiento del 5%, equivalente a $4,000 millones de pesos adicionales. Para conocer la distribución de los fondos, Ramírez González participará el 1 de octubre en Zacatecas en la reunión convocada por la Secretaría de Hacienda con los 32 secretarios de Finanzas del país. La Unión Ganadera Regional de Tamaulipas anunció un proyecto estratégico para conducir, procesar y comercializar carne bajo una marca propia, con una inversión estimada de $810 millones de pesos. El presidente de la Unión Ganadera Regional de Tamaulipas, José Guerrero Gamboa, explicó que el plan contempla dos ejes principales: créditos subsidiados para engorda y kilos adicionales en becerros, así como la creación de infraestructura para sacrificio, cortes y empaquetado. En infraestructura, el proyecto incluye la ampliación del rastro TIF de la UAT, salas de deshuese, cámaras de enfriamiento, una planta de alimentos en Ciudad Victoria, corrales de engorda y una empacadora vinculada a la empresa Agroindustrias de Tamaulipas, que se encargará de la comercialización. El dirigente precisó que el fideicomiso será integrado por la Unión Ganadera Regional, el gobierno estatal, el gobierno federal y productores particulares, con el objetivo de garantizar la continuidad del proyecto más allá de un sexenio. El secretario general de la sección 30 del CENTE, Arnulfo Rodríguez Treviño, afirmó no estar aferrado al cargo, pero defendió el hecho de que la convocatoria para renovar la dirigencia aún no ha sido publicada, a pesar de que estatutariamente su periodo vence en 3 meses. Entrevistado por enésima ocasión sobre el tema de la elección sindical, el aún líder magisterial dijo que la decisión corresponde al Comité Ejecutivo Nacional del CENTE y pidió paciencia a los aspirantes. Al respecto, dijo que bajo su liderazgo ya se ha logrado atender el 85% de las problemáticas de los maestros, pero insistió en que aún quedan asuntos por resolver. Cuando se le cuestionó sobre los nombres que se mencionan como posibles sucesores, como su actual secretario particular, Ulises Ruiz, y el titular del SARTET, Mariano Lara, Arnulfo Rodríguez respondió con ironía: "Y yo también puedo ser".
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6: Bienvenidos sean todos ustedes, mis queridos hermanos, a este su programa Mensajes para un Mejor Mañana. Dirigido y orientado por nosotros, su grupo internacional Luz y Verdad. Grupo de personas capacitadas en la parapsicología, en el esoterismo, en la consejería psicosocial para poder ayudar. Somos astrólogos, somos expertos en leer el tarot y somos expertos en la ayuda a toda aquella persona que sufre, que padece y que le pasan cosas raras o extrañas. Si usted siente presencias raras, si usted ha visto en su casa cualquier cosa rara o extraña, ve usted sombras, oye ruido, siente alguna presencia, le echan cosas a la comida, lo tocan, le jalan los pies, ¿ha sentido usted realmente malas vibraciones a su alrededor? Tenga la plena seguridad, mi querido hermano, que esto puede ser a causa de un trabajo de energías negativas que le están haciendo. Es que no es posible, mi querido hermano, que yo esté tranquilo en mi casa cuando empiece a ver cosas raras o extrañas. Claro, y a veces usted lo puede platicar, usted lo puede comentar a la gente, ¿y sabe la gente qué le va a decir? ¡Ja! Se está enloqueciendo. Pero no es eso, mi querido hermano, porque como ellos no son los que ven, a ellos no son los que los asustan, ni a ellos son los que le están haciendo un trabajo negativo. Entonces, mi querido hermano, que le quede clara esta situación. Si a usted le pasan cosas raras, llámenos. Si le pasan cosas raras, visítenos para tener el placer de ayudarles y entregar todos nuestros conocimientos y que su problema, su dificultad se pueda arreglar, que sus caminos se le despejen y que usted llegue hasta donde quiera llegar, porque nosotros estamos aquí con el único propósito de ayudarle. No es posible, mi querido hermano, que yo trabaje tanto, que le eche todas las ganas del mundo, que me levante todos los días con ese amor y que trate de salir adelante, y cada vez que avanzo un paso tengo una derrota. Cada vez que quiero salir adelante no puedo. Cada vez que yo anhelo encontrar una ayuda, no la logro encontrar. Entonces, si esto a usted le está pasando, mi querido hermano, si usted ve, hermanito, que esto es lo que sucede a su alrededor, no se deje. No permita usted, mi querido peregrino o mi querida peregrina, que otras personas disfruten con su derrota y disfruten con su sufrimiento. Yo no les estoy diciendo de que usted tiene que tomar venganza. Nunca, nunca, nada de venganza, nada de rencores, pero sí nos tenemos que defender. Cuando usted venga con nosotros, y si a usted lo han dañado, mi querido hermano, si a usted le han puesto algo raro o extraño, una mala vibración, una mala influencia, una energía negativa, un trabajo oscuro, y nosotros se lo sacamos, mi querido hermano, también le vamos a decir quién fue la persona que le causó ese daño. Le digo nombre y apellido, o le muestro la cara en un vaso con agua. No para que tome venganza ni rencores, sino simplemente para que usted se cuide. Eso es lo que nosotros hacemos, mi querido hermano. Echarle la mano a quien lo necesite en el momento indicado. Si usted sufre, si usted padece, si usted sufre de cosas raras y extrañas, usted nos puede hablar, que nosotros aquí estamos para eso, para echarle la mano. Por eso hemos llegado aquí, por eso estamos aquí para atenderle, por eso estamos aquí para que usted no sufra más, para que usted no tenga pendiente, para que usted alcance, mi querido hermano, la ayuda que necesita. Para que usted, mi querido peregrino, sepa qué le está ocurriendo. Los trabajos y las consultas son garantizadas. 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
6: 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Una llamada ya tenemos. Gracias. Por favor, regáleme su fecha de nacimiento.
7: 20 de enero del 58.
6: Muy bien, mi querido hermano, usted pertenece a la constelación de Capricornio. ¿Sí?
7: Sí.
6: Donde le quiero decir, mi querido hermano, que para usted su elemento es el aire. Día de suerte para usted el día miércoles. Su planeta es Mercurio. Mi querido hermano, el color para usted es el café.
7: Sí.
6: Es importante que ojalá usted utilice algo de plata en su cuerpo y ojalá utilice un perfume que contenga lila. ¿Sí?
7: Sí.
6: ¿En qué le puedo ayudar, hijo de Dios?
7: Fíjese que yo le estaba contando a los hermanos, al otro que me atendió.
6: Sí.
7: Que yo tenía un hijo que se murió en el 2001.
6: ¿Usted tenía un hijo?
7: Sí, se murió en el 2001.
6: Deme la fecha de nacimiento de él.
7: Es el 2 de febrero del 78.
6: Correcto, él era acuariano y se murió.
7: Sí, es que fíjese que estuvo toda la edad de chico, estuvo como enfermo del corazón, así como un ¿cómo se llama? De con pulmonía, algo así, que le pegaba.
6: Sí.
7: Y a la edad de 5 años ya dejó de padecer eso.
6: Sí.
7: Entonces a los 18 años le resultó como una inflamación en los pies.
6: Sí.
7: Fuera de volada, como que tapó de la orina y todos, y ya lo llevó a atender y ya dijeron que era un soplo en el corazón, que tenía demasiado grande el corazón y entonces ya de ahí todo vino y ya...
6: Para atrás y para atrás.
7: Sí, todo, pues ya todo.
6: ¿Cuántas personas viven en su casa?
7: ¿De mis hijos?
6: Sí.
7: Son 5, aparte de él.
6: Bueno, yo le voy a decir algo, mi querido hermano.
7: Sí.
6: Es un poco difícil a través de la fecha de nacimiento porque él desafortunadamente ya no está con nosotros.
7: Sí.
6: Dios lo llamó, ¿estamos de acuerdo?
7: Sí.
6: Para que usted salga de dudas, es muy necesario que usted traiga la fotografía de él.
7: Sí.
6: ¿Sí?
7: Sí.
6: No quiero adelantarme, pero me temo de que él tuvo algún daño, ¿estamos?
7: Sí.
6: Pero con la foto...
7: Sí.
6: Vamos a corroborar. Uh-huh. Esto que yo le estoy diciendo, vamos a mirar.
7: Hey.
6: ¿Sí?
7: Sí.
6: Y a ver si él no dejó, mi querido hermano, si al morir, sí, él no liberó este tipo de daño, ¿sí?
7: Sí.
6: Y que de pronto puede pasarse a otro miembro de la familia.
7: Sí, porque él dejó un niño, ahora dejó un hijo.
6: Sí.
7: De la, pues, como se casó, ahora, cuando lo tuvo internado, ya me lo dieron de alta, ya con el mal me dijeron que máximo me aseguraron un año.
6: Sí.
7: De vida tenía.
6: Sí.
7: Que ya más con puro tratamiento. Entonces, todavía a salir de allí ya lo puro tratamiento. Y él no duró un año, duró 3 años. Se casó todavía.
6: Sí.
7: Se casó y tuvo su hijo.
6: Correcto.
7: Y ya que como le digo, falleció. Y pues yo no estoy toda, muy preocupado, ¿eh? Realmente por lo mismo, ¿eh?
6: Porque, claro. Que de pronto se le puede pasar, ¿no?
7: Sí.
6: Bueno, pues para eso es necesario que me traiga la fotografía y venir a una plática con nosotros y nosotros le vamos a decir la verdad.
7: Sí.
6: ¿Ok?
7: Ajá.
6: Entonces, sí, cuando usted quiera, lo esperamos.
7: Ah, está muy bien.
6: Con el mayor de los gustos.
7: Sí.
6: ¿Sale?
7: Sí, muchas gracias.
6: Ándale, pues que Dios me lo bendiga.
7: Sí, igualmente.
6: Hasta
7: gracias.
6: Luego.
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6: 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Ya estamos listos. Hay una llamada. Muy bien. Gracias a la persona que nos está llamando en este momento. Y solamente le quiero decir que para que usted pueda participar, regáleme su fecha de nacimiento.
10: 5 de agosto de 1974.
6: ¿5 de agosto de qué?
10: 1974.
6: 1974, mi querida hermana. Hoy, bájele un poco de volumen, por favor, al radio, para que no se nos acople.
10: Bájale, bájale mi bajito.
6: Eso, pero que quede para que oiga, ¿no? ¿Ahí me escucha?
10: Sí, ya lo escucho.
6: Bueno, me dijo 5 de agosto del 74.
10: Sí.
6: Para usted su signo zodiacal es Leo, mi querida hermana.
10: Ajá.
6: El elemento para usted es el fuego. Día de suerte para usted el día sábado.
10: Sí.
6: Su planeta es Saturno.
10: Ajá.
6: Color para usted el amarillo. Metal el oro.
10: Ajá.
6: Piedra para usted la turquesa. Y ojalá utilice un perfume que contenga violeta. ¿Ok?
10: Ajá.
6: ¿En qué le puedo ayudar, hija de Dios?
10: Bueno, mire, yo tengo un hermano en Estados Unidos.
6: Sí.
10: Tengo un hermano en Estados Unidos que
6: sí.
10: Tiene ya año y medio, ¿verdad?
6: Sí.
10: Y no sabemos nada de él. Está perdido, o sea, completamente se perdió. Hace tiempo sí llamaba y se comunicaba. Tiene aquí también esposa e hijos.
6: Sí.
10: Pero tiene tiempo ya que nada, no habla, no manda dinero. Y nos pidió dinero acá, casi toda la familia. Nos debe y todo, bueno, eso no importa ahorita.
6: Sí.
10: Pero el problema es que como mi mamá también tiene diabetes, estamos bien preocupados en sí porque no sabemos nada. La última vez que habló, dice que ya no quiere saber nada de su familia ni nada.
6: Deme la fecha de nacimiento de él.
10: 24 de junio de 1980.
6: 24 de junio.
10: Sí.
6: Del 80.
10: Sí.
6: Muy bien, él pertenece a la constelación de Cáncer.
10: Ajá.
6: Mi querida hermana, yo lo que veo aquí, pues su hermano está muy mal. ¿Estamos?
10: Sí.
6: Y yo lo veo que anda en malos pasos. Anda en malas juntas y además pues parece que ha conocido otra mujer por allá.
10: Ajá.
6: Que esa mujer lo ha aislado completamente de la familia.
10: Sí.
6: ¿Ya? Y no a la buena, sino a la mala. Utilizando la ventaja, utilizando un trabajo oscuro. ¿Ya?
10: Sí.
6: Lo que hay que hacer, mi querida hermana, es, si ustedes quieren que él se vuelva a comunicar, ¿sí?
10: Ajá.
6: Con ustedes deben venir, traerme una fotografía de él.
10: Ajá.
6: Y yo les ayudo para que él se comunique lo más pronto posible con todos ustedes.
10: Ajá.
6: Primero Dios.
10: Sí.
6: ¿Ok?
10: Ajá.
6: Eso es lo que hay que hacer y urgente.
10: Ajá. ¿Tengo que llevar de él una foto?
6: Una fotografía de él.
10: Nada más con eso.
6: Con eso es suficiente, el nombre de él y la fecha de nacimiento.
10: Ajá.
6: ¿Ok?
10: Muchas gracias.
6: Gracias a usted y que Dios la bendiga.
10: Gracias.
6: Hasta luego.
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6: 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Bueno, mis queridos hermanos, estamos llegando ya al final de nuestro programa, dándole las gracias a todas las personas que nos llamaron. Que estén muy bien, que pasen un buen día y que el Dios Padre Todopoderoso los bendiga.
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2: El servicio postal mexicano es un sistema de comunicación que se niega a morir. Vaya, se puede decir que la modernidad y el avance tecnológico no ha logrado acabarlo. Sin embargo, los trabajadores de esta institución trabajan, como dirían ellos, con las uñas. Sí, aquí en Tamaulipas los carteros, como los conocemos coloquialmente, están trabajando bajo protesta por las condiciones tan deplorables en que se encuentran sus edificios, equipos y por el salario que perciben, que hasta este momento increíblemente se encuentra por debajo del mínimo, pese a que pertenecen al gobierno federal. Los 286 trabajadores que conforman la plantilla laboral de correo en la entidad se quejan que desde octubre del año pasado están demandando refacciones, uniformes, bicicletas, motocicletas, cascos, valijas y la evaluación y mejoramiento de los edificios, porque tienen el caso de Matamoros, en donde la construcción tiene problemas estructurales. Y eso no lo inventaron ellos. Existe un dictamen del mismo personal de Protección Civil, de tal manera que el riesgo es eminente. Brooke Lawrence López, secretario general de la sección Tamaulipas del Sindicato Nacional de Trabajadores del Sistema Postal Mexicano, reconoció que las autoridades ya cumplieron, aunque de manera parcial, algunas de las demandas. Sin embargo, para el tiempo transcurrido, todo eso debería estar cubierto y, por ende, los trabajadores laborando de manera normal y tranquilos. En fin, se puede decir que el gobierno federal comulga con el refrán popular que dice: candil de la calle, oscuridad de tu casa. Porque ¿cómo es posible que todavía tengan personal que labore no solo en las condiciones de riesgo en que se encuentran estos trabajadores, sino con un salario inferior al mínimo, cuando a los empresarios les impone cada año un incremento salarial sin importarle si los ingresos soportan el aumento? Pero bueno, sea como sea, los empleados de Cepomex, como se conocen por sus siglas, ahí están, en pie de lucha, esperando ser escuchados por las autoridades. Pero mientras eso sucede, recorren las calles de la entidad a golpe de calcetín, como dice la raza, pero cumpliendo con su deber y aguantando las inclemencias del tiempo.
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2: Todos somos hijos de Dios y por lo tanto somos todos hermanos y tenemos el mismo derecho al bienestar, la buena fortuna y el amor. No te creas más ni menos que nadie. Tú eres el producto maravilloso de la creación de Dios.

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0: Saludos a la gestora. ¿Dónde anda la gestora? Manina, me regalo contigo los jefes de jefes, Tigres del Norte.
1: De piel a piel.
0: Bueno, más.

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Ahí la escuchamos con el duelo, se llama... Bueno, se está cayendo el jacal. Amigos de Barretal, ahí les mandamos saludos, Emilia Martínez Juárez, por ahí en Barretal, gracias. A la tremenda Matilda...

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6: Ándele. De las buenas rolas del conjunto Primavera, se llama Volver. Compadrito Armandito Barrientos, ¿cómo anda por allá el clima, compadre?

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1: Hola, ¿qué tal, amables amigos? Con el gusto de saludarlos. Ya nos alcanzó una mitad de semana que representa también, en cuanto a la jornada del día de hoy, el cierre del mes de septiembre, 30º día de este noveno mes del 2026. Y en este momento, enlazados en todas nuestras estaciones de la Organización Radiofónica Tamaulipeca, listos para traerles el resumen más completo de lo acontecido y también la agenda que hemos preparado para traerles en este espacio. Así que quédense con nosotros. Esto es ORT Noticias en los deportes. Comenzamos con información de béisbol de las grandes ligas, las series de comodines. De hecho, en este momento está ya continuando con el enfrentamiento entre los Astros de Houston y los White Sox en el Daikin Park. El día de ayer los Padres apalearon 8-0 a los Cubs, esto por la Nacional. Mientras que también por la Nacional, los Braves de Atlanta derrotaron 5-3 a los Phillies de Filadelfia. Por la Americana, los Yankees ganaron y por blanqueada 9-0 en el Yankee Stadium a los Red Sox. Y los Astros habían perdido el primero de la serie, 6-3, con un pésimo trabajo del bullpen del equipo que encabeza Joe Espada. 6-3 ganaron los White Sox. ¿Qué sigue? Bueno, pues este partido que está en proceso, más tarde estarán enfrentándose los Yankees y los Red Sox. Podría ser el partido definitivo, igual el de los Padres en el Petco Park contra los Cubs. Este encuentro a las 8 de la noche, tiempo del Centro de México. En historia escrita el día de ayer, la selección mexicana que dirige Rafael Márquez jugó en New Jersey y enfrentó al equipo de Perú. Jairo Vélez, por parte de los Incas, pusieron adelante al equipo sudamericano al minuto 26, mientras que Víctor Andrés El Pocho Guzmán al minuto 49 empataría el encuentro, y ahí quedó todo. No hubo más, no hubo mucho fútbol, pero es un proceso del cual apenas está iniciando y hay que entenderlo con un entrenador que no tiene absolutamente mínima experiencia dirigiendo un equipo de primera división, mucho menos a selecciones nacionales, pero se le dio el voto de confianza y esperemos que ese proceso crezca y que se respete su trabajo de Rafa Márquez, porque ya comienzan las críticas en torno a su trabajo, pero apenas va empezando y el proceso es bastante largo, de aquí hasta el 2030. El próximo rival de la selección nacional va a ser Estados Unidos este fin de semana en Phoenix, Arizona, la casa, por cierto, este escenario donde van a jugar contra los Estados Unidos a las 8 de la noche, repito, este sábado 3 de octubre, contra un equipo que, por cierto, acaba de ganarle al equipo chileno en los amistosos de lo que ha sido esta parte de la fecha FIFA. Bueno, pues va a ser en la casa de los Cardinals de Arizona. Por otro lado, en información de la Premier de México, la Liga Premier, y donde Correcaminos, el equipo de casa que dirige Jorge Urbina, está en competencia. Tiene doble jornada, una, la primera es el día de hoy, de hecho en este momento está arrancando el partido que es pendiente de la fecha número uno ante los Héroes del Sasí. Este encuentro en el Marta Regómez, posteriormente el próximo viernes estará jugando expansión el equipo de Correcaminos contra Cruz Azul Hidalgo, ya lo sabemos, dentro de la actividad del club de casa, y el sábado también otro partido más de Corre Premier. En cuanto a la actividad de la Liga Nacional de Baloncesto Profesional, mañana Corre Básquet de la UAD recibe a Lobos Plateados, el primero de dos de la serie que se juega a lo largo de este fin de semana. En los deportes, José Vélez Azar.
0: Buenas tardes.
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0: Loco, predilecto, ya a las 5:10.

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0: voy a andar al 100. Bueno, parece que no, los huracanes del norte.
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0: Cinco de la tarde con 51 minutos. Aquí como arrancarte de lo más reciente de Vagón Chicano y Los Herederos. A 6 la información, ya lo sabes, como todos los días de lunes a viernes, aquí en La Cotorra, a través de OR.

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2: Muy buenas tardes, bienvenidos a la tercera edición de ORT Noticias. Yo soy Pauletti Rodríguez, gracias por sintonizarnos en este día y déjenme compartir los titulares de hoy. Tamaulipas aprueba nacionalidad única, analizan llevarla a alcaldías y diputaciones. IETAM presenta anteproyecto de presupuesto electoral. Escuelas a merced de los ladrones, en menos de una semana han robado 4 instituciones educativas. Con esto y más en unos momentos.

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